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La endodoncia consiste básicamente en eliminar el tejido pulpar. Se limpia y se conforma el conducto para su posterior obturación y restauración. 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

Pero qué buen inicio del programa. ¿Cómo está mi gente linda? Muy buenos días. Estamos ingresando a cada uno de vuestros hogares en otra nueva edición correspondiente al día de hoy. Hoy estamos un día de sábado, fin de semana. 20 de junio es el 171, centésimo, sextagésimo, primer día del año en el calendario gregoriano. Y el 172 en los años bisiestos. Solamente nos quedan 194 días para finalizar el año. 194 días estamos finalizando el año. 20 de junio es el 171, centésimo, sextagésimo, primer día del año en el calendario gregoriano. Y el 172 en los años bisiestos. Solamente nos quedan 194 días para finalizar el año. Como siempre, como cada mañana, recibe el saludo cordial a nombre de Liputo González, el que entra cuando tú sales. En nombre del Cholo Macho, con su tremenda bola de tacacho, así largo su cachimazo. El que no entra, queda abierto la puerta de Rodil, dame la pesa, el popular pechito de acero inoxidable. Damos inicio a este su programa, como cada mañana, dando 7 vueltas a la derecha, 7 vueltas a la izquierda. 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Mi buena bicapa, que no escape esa chicapa, porque es tan guapa, con mi chicha y limonada, que al final nos vamos sin nada. Buenos días, Tarapoto, buenos días, San Martín, buenos días, Perú.

pagarás caro, mi amor. ¿Cómo estáis, gente linda? Muy buenos días. Sábado fin de semana, ¿no? 20 de junio, víspera para celebrar el Día del Papá. Mañana, mañana domingo 21, 21 de junio es el Día del Papá. Felicidades a todos los que son papá y mamá en casa también, ¿no? Un saludo real para todos los papás. Gracias por estar en la sintonía total de este su programa, El Gallito Madrugador de Radio Tropical 99.1 de la FM y diferentes plataformas. Cubrimos toda la región San Martín, el Perú y el mundo. Vamos a ir rápidamente con el saludo respectivo en Juan Guerra para mi promoción Grimaldo Vázquez. También el saludo cordial va para su querida esposa, la señora Albina Marín Silva. También para don Melvin Comapa, el popular Garañoncito. También para su querida esposa, la señora Nelly. Ahora sí nos vamos a la Unión. En la Unión, saludo cordial para Lourdes Navarro Ramírez. En la Unión. En la Unión Cunchillaco, para don, ahí está pues don Teddy Arma, don Teddy García Armas, el popular bombillero. Ahí está don Teddy García Armas, el popular bombillero. Este es atención donde, ahí en la Unión Cunchillaco. El saludo también va atención en Pilloana para mi gran amigo Hilmer Pinchi Luna. El saludo cordial también atención para su querida esposa, la señora Elena Sangama. También el saludo cordial va atención para mi gran amigo Mayer Cointrigoso. Y también el saludo cordial va para la tía Teresita Vela Arce, ¿no? Ella es la esposa de mi gran amigo Mayer Cointrigoso. Y también el saludo cordial va para sus hijos Rubén Cohen Vela. Gracias por estar en la sintonía total de este su programa, El Gallito Madrugador de Radio Tropical. Ahí, atención, donde en Pilloana. También el saludo cordial va para don Demóstenes Luna Arias, el popular Cotito, también para su querida esposa, la señora Telesila Sandoval Pinche, ¿no? Ahí está, pues, atención, está donde vos tenés atención, Luna Arias. También su querida esposa, la señora Telesila Sandoval Pinche. También gracias por estar en la sintonía de este Suprama, El Gallito Madrugador de Radio Tropical 99.1 de la FM, donde ahí en Pilloana. Gracias por estar en la sintonía de este Suprama. También tenemos más saludos, atención, va el saludo cordial. Vamos rápidamente con más saludos, atención, en Pilloana. ¿Para quién tenemos más saludos? Aquí está el saludo cordial, ¿ah? Gracias por estar en los 99.1 de la FM, aquí en este su programa, El Gallito Madrugador de Radio Tropical, porque en Pilloana realmente arrasamos con todo. El saludo cordial va, atención, este sí es el popular Cotito, ¿ah? Don Arista de Luna Sangama, más conocido como el tío Cotito. También para su querida esposa, la señora, no, ahí está la señora Marianita Arias Morales. Ahí está don Arista de Luna Sangama, más conocido como el tío Cotito, y su querida esposa, la señora Marianita Arias Morales. Este es en Pilloana. Gracias por estar en la sintonía total de este su programa, El Gallito Madrugador de Radio Tropical. Y también el saludo va para don Demóstenes, también ahí en Pilloana. A estas horas de la mañana están disfrutando de este su programa, El Gallito Madrugador de Radio Tropical, ahí en Pilloana, 99.1 de la FM. Ahí está don Demóstenes Luna Arias y su esposa, la señora Telesila Sandoval Pinchi. También para todos sus hijos, gracias por estar en la sintonía total en Pilloana. De Pilloana, ahora sí nos vamos al distrito de Tres Unidos para don Fernando Armas Pinchi, también para su querida esposa, la señora Leonita Pinchi. También el saludo cordial va atención en la carretera Yurimaguas, kilómetro 34 en San José, para don Eduardo Salas. También para su querida esposa, la señora Ledina Chupingaba. Ahora sí nos vamos al Pongo del Cainarache para Rocío Villacorte Ñapi. En la comunidad 2 de agosto para don Manuel Cachique y su esposa, la señora Adelina Sangaba. También para Rilín Cachique. También para Jim Alex, también gracias por estar en la sintonía de este su programa, El Gallito Madrugador de Radio Tropical 99.1 de la FM, ahí por ahí por donde, en la comunidad de 2 de agosto. Ahora sí nos vamos a San Pedro de Gumbasa para Wilberto Sánchez, también para su querida esposa, la señora Neisito Lumba. Ahora sí nos vamos, atención, ¿a dónde? A Cacatachi. En Cacatachi, pero primero en el fondo de la Moyinita, para mi tío Juan José Torres, también para la tía Joyita Reina, para don Elías Garay y su esposa, la señora Ubi. También nos vamos al fondo del Bijavillo, para Guido Flores Ramírez, en el fondo del Bijavillo. Ahora sí nos vamos a Cacatachi, para mi amigo Gilmer Xuña, también para su querida esposa, la señora Karen. También tenemos más saludos, atención, vamos rápidamente con más saludos. Atención en Cacatachi,
para mi gran amigo don Abelito Valera, también para su querida esposa la tía Reisa Cinarama. El saludo cordial, también atención para sus hijos Johnny Valera, también para César Augusto Valera y también para Abelito Valera el hijo. Gracias por estar en la sintonía de este programa. Seguimos con más saludos, atención ahí donde, ahí atención en Cacatachi, en el fondo El Frutal, en el fondo El Frutal tenemos atención. Va el saludo cordial, atención en el fondo El Frutal. Gracias por estar en la sintonía de este su programa, el gallito madrugador de Radio Tropical 99.1 de la FM. En el fondo El Frutal tenemos a don Humberto Cinaraba. Gracias también por estar en la sintonía total, también para su querida esposa, la señora Adelina Masi Fuen Chupingaba. También para Rigoberto y su querida madrecita, la señora María Purísima. Ahora sí nos vamos, atención al fondo El Pericotillo. En el fondo El Pericotillo va el saludo cordial para don Manuel Cinaraba, el popular pichero. También para don Ulises Cinaraba, Estevita Cinaraba, Alexander, más conocido como El Huesito. Gracias por estar en la sintonía de este superame, el gallito marugador de Radio Tropical en Cacatachi. Ahora sí nos vamos a Pachilla, atención en Pachilla. Saludo cordial para mi gran amigo Félix Amasi Fuen. También para su esposa, la señora Lorenza Inuma. También para Kiera Milagros. También va el saludo cordial para Olenka Amasi Fuen. Gracias también por estar en la sintonía total para la simpática Diana, para mi compadre Santiago y don Basilio Pachanasi. Para mi hija Jaira Masi Fuen, también para Giliani y Suiza, también para Karen Manesa. Son mis ahijados en Sanango, Pachilla. Ahora sí nos vamos a la ciudad de Lamas. Saludo cordial en la ciudad de Lamas para la señora Lilia Ruiz Panduro. Va el saludo cordial también, atención para... No, el saludo cordial también va, atención para Sheila Riategui Benzaquín, también ahí donde... El saludo va, atención en la ciudad de Lamas para Sheila Riategui Benzaquín. También gracias por estar en la sintonía de este superame, el gallito madrugador de Radio Tropical. Seguimos con más saludos, atención en la ciudad de Lamas para don Segundo Cachique, también para su querida esposa, la señora Sadisa Angama. El saludo real para Dilma Sanancina, para Natalie Cineraba, para Juanito Vela Saldaña, mi tío Mauro Flores Peso, también para Aguche el Manguarek. Va el saludo cordial también para en la ciudad de Lamas, para don Pedro Chupingawa Pachanasi, también para la señora Vilma Sangama Tapujima, en la urbanización 25 de septiembre, ciudad de Lamas, también para la profesora Nina Ramírez Vázquez. En Pachilla también el saludo cordial, ahí está también en la ciudad de Lamas, también tenemos, gracias por estar en la sintonía de este su programa, toda la gente linda de la ciudad de Lamas. 5 de la mañana con 46 minutos, ahora sí nos vamos a los tres sectores. En los tres sectores, el saludo cordial va, atención para mi primazo Edwin Dávila, también para su querida esposa, mi primaza Telma Ruiz, también va el saludo cordial, también atención en los tres sectores, para mis sobrinas Aurea Luz y Juliani Dávila, también para Billy Luz Mila Dávila. Va el saludo también, atención, tenemos más saludos, gracias por estar en la sintonía de este su programa, el gallito madrugador de Radio Tropical, donde ahí en Maceda, no, ahí en los tres sectores, también el saludo va, atención, para José Juliño, también va el saludo cordial para Becker Jenner, también para el pequeño Axel Juliño. También tenemos más saludos, atención, para la abuelita Luisa, también el saludo cordial al abuelito Segundo Diógenes. Va el saludo cordial también para Marjico Ruiz, también para Claudia Sofía, también para Signe, más conocido como El Cote, también para su querida esposa, la tía Reisa. Gracias por estar en la sintonía de este superame, el gallito madrugador de Arroyo Tropical, ahí en los tres sectores. También el saludo cordial va para un Walter, también el popular, el terror de las bebés, ¿no? Gracias también por estar en la sintonía total, ahí donde, en los tres sectores. Ahora sí nos vamos a Maceda. Saludo cordial para un Manuel Rengifo, también para su querida esposa, la señora Libertad Gómez. También va el saludo cordial, también atención para mi gran amigo Agner y Suiza y Suiza. También para don Pedro Satalaya, ¿no? Ahí está don Felipe Satalaya, también el popular Pelacho. Para mi promoción Tabar y Suiza, también va el saludo cordial. De igual forma, también tenemos más saludos. Atención, el saludo también va para la profesora Leslie, ¿no? Ahí está la profesora Leslie, también gracias, ¿no? Leslie Ruiz Beteta, también gracias por estar en la sintonía de este superable, el gallito madrugador de Radio Tropical 99.1 de la FM, donde ahí en Maceda. También tenemos más saludos.
nosotros. Atención, en Maceda. Va el saludo cordial. Gracias por estar en la sintonía de este su programa, el gallito madrugador de Radio Tropical en Maceda. Vamos a ver por acá para quién tenemos. Atención, en Maceda. Sintonía total por ahí por Maceda. A estas horas de la mañana disfrutan de este su programa, el gallito madrugador de Radio Tropical. Vamos a ver dónde están los, ¿no? ¿Dónde están los papelitos de los saludos que nos enviaron? Gracias a la gente linda que nos escucha, ¿no? Sintonía total por ahí por Maceda. Acá tenemos, atención, gracias por estar en 99.1 de la FM. Va el saludo cordial, atención. En Maceda también tenemos más saludos. Gracias a la gente linda para el Fundo Tamaringo, Barrio La Loma, para la señora Norma Vela y Rafael Reategui Vargas. Esto también es ahí donde, en Maceda. Ahí está en el Fundo Tamaringo, Barrio La Loma, para Norma Vela y también para don Rafael Reategui Vargas. En el Fundo Tamaringo. Gracias por estar en la sintonía de este programa. Seguimos con más saludos, atención, gracias por estar en la sintonía total de este su programa ahí en Maceda. También ahora sí nos vamos a la soga de Tarzán, pero primero en Santa Ana. En Santa Ana tenemos, atención, va el saludo cordial en Santa Ana para... El saludo va para el maestro de horno, don Raúl Cumapa. También gracias por estar en la sintonía total de este su programa, el gallito madrugador de Radio Tropical, ahí en Santa Ana. Ahí está el maestro de horno, don Raúl Cumapa. También el saludo cordial va, atención. El saludo va también para don Pepe Salas Guerra, también para don Burlington Salas, para Pachanasi. También el saludo cordial va para Harbin Satalaya Salas, también para el que siembra palo de yuca de día y de noche, don Jonás Retegui Ríos. También para Sonia Ruiz Satalaya, también para Taniluz Salas Cumapa. Este es en Santa Ana. De Santa Ana estamos en la soga de Tarzán para don Quinto Sánchez Retegui en la soga de Tarzán. También gracias por estar en la sintonía de este superame, el gallito madrugador de Radio Tropical 99.1 de la FM. Este es, atención, ahí en, ¿no? Ahí en Santa Ana. Ahora sí, de Santa Ana nos vamos a donde también gracias por estar en la sintonía total en Churuyaco. En Churuyaco tenemos, atención, va el saludo cordial en Churuyaco para, ¿no? Para don Asensio Tapujima Satalay, también para Florinda Tapujima Pizango, para Diana Tuanami Suiza, para Maraina Trigoso Mori, don Víctor Mori Trigoso. También gracias por estar en la sintonía desde su programa, el gallito madrugador de Radio Tropical en Alto Churuyaco. También tenemos saludos, atención. En Alto Churuyaco tenemos el saludo cordial. Gracias por estar en la sintonía de este superame, el gallito madrugador de Radio Tropical, ahí en los 99.1 de la FM en Alto Churuyaco. Para la señora Miquita Panduro Fasabi, también para don Heiner Tapujima Salas, también para Marnie Suiza y Suiza, para Miguel Tapujima Sinaraba, para Rosario Salas Angama. Gracias por estar en la sintonía total en Alto Churuyaco. Ahora sí nos vamos a San Miguel de Río Mayo, para mi hijado segundo Amerto Chupingaba, también para mi hijada Semira. En el Puente Bolivia, distrito de Chanao, para don Francisco Saavedra Zamora, más conocido como Panchito el Gato. Ahora sí nos vamos, atención, a Tabalosos, para don Segunda Nandía Chujutachi en Tabaloso, también para su querida esposa, no, la señora Roxana Saboya. Este es en Tabalosos. Gracias por estar en la sintonía total desde su programa, el gallito madrugador de Radio Tropical 99.1 de la FM.

0: Cacho rico, rico, cachos, ay, ay, ay, qué bueno. Estamos en comunicación con nuestra gran amiguita Sheila Reategui Benza, quien desde la tricentenaria ciudad de Lamas, ¿no? Para que nos hable algunos consejitos saludables, ¿no? 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Sheilita, muy buenos días, ¿cómo estás?
1: Muy buenos días, Rodil, buenos días a toda tu audiencia. 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
0: Contratos,
1: muchas
0: ¿no?
1: gracias, Rodil.
0: Solo para contratos.
1: Así es. Solo para contratos.
0: No para maltratos.
1: No.
0: Muy bien, Sheilita, que tengas un hermoso
1: muchas
0: día.
1: Gracias
0: por su comunicación, ¿ya?
1: Muy amable, hasta luego.
0: Ok. Cada que me da la... 5:00 a.m, vamos a una pequeña pausa, luego retornamos con más saludos.
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Pero qué buena, buena, buena. 5 en punto de la mañana, ¿no? Ahora que pasa el difunto por debajo de tu runto con su buen pomada yunto y su bicapa que no escapa, se checapa porque es tan guapa. Seguimos con más saludos. Ahora sí nos vamos. Atención, ¿a dónde? El saludo va, atención, nos quedamos ahí en Tabalosos, en San Francisco de Río Mayo, Prank del Mor, y también para su querida esposa, la señora Consuelo. Va el saludo cordial también para Juan de Ríos y también don Homero Lozano. Este es en San Francisco de Río Mayo, más conocido como San Pancho. Ahora sí nos vamos a San Miguel de Río Mayo, perdón, a Panjuy. En Panjuy tenemos para mi hijada Dirmelipi Sangonorbe. Va el saludo real también para mi ahijado Wilmer Fasavi Espajo. Va el saludo real también para mi sobrino Elvis Fasavi Pizango. También el saludo real va para Daniel Comapa, también para su esposa, ahí está Iria Pizango Norbe. También el saludo cordial va, atención, en Pucayaco para don Merlin García, viene el popular. El popular, ahí está don Melvin García Viena y también para don Isaías Chupingaba, el popular garañoncito. Este es donde ahí en Pucayaco. Gracias por estar en la sintonía total en Pucayaco. Ahora sí nos vamos a Vistoso Grande para don Miguel Cachica, también para su querida esposa, la señora Dilma Satalaya. El saludo cordial también para don Arquímedes Tuanama, Tuanama. También para Mayor Tuanama. Este es, atención, donde ahí, atención, este es en Vistoso Grande. Ahora sí nos vamos al caserío de Alto Progreso para Videl Paredes, también para su querida esposa, la señora Gracie Paola. Gracias por estar en la sintonía total. También el saludo real va para un Wilmer Romero Córdoba, más conocido como el Pierrito. También tenemos más saludos, atención, el caserío de Alto Milagros para mi compadre Lindo Ramírez y mi comadre Emperatriz Chumbe. También para mi hijada Chanina Ramírez y su esposo Álvaro. Este es en el caserío de Alto Milagros. En Alto Perú para la tía Maggie también va el saludo real en Sanango Alto, Sisa para Gengis Chujutachi. También en Sisa para un Melquía Sala, también para su querida esposa la señora Leicito Anama. También para Tracy Paola, este es atención donde en San José de Sisa. Ahora sí nos vamos a San Juan de Pacaizapa. Para don William Torres, para Inango en San Juan de Pacaizapa. En Pacaizapa para el tío Perito Sangama y también para la tía Trinidad, más conocida como la tía Chuchita. Ahora sí nos vamos al Bajo Vallaga, atención en el Bajo Vallaga. Saludo cordial para Clary Zumba Mori. Saludo cordial para su esposo Renan Chujutaji. El saludo real para mi promoción a Quinto Anama. El saludo también, atención, para Reader Sandoval, más conocido como el Caballito de Palo. El saludo real para un Wilter Gómez Chapeama. También tenemos más saludos para don Máximo Zumba Sánchez, también para su querida esposa, la señora Silvia Mori, en el Fundo Puerto Alegre, ahí en el Agua Nuevo Yuna. Seguimos con más saludos en el Fundo Guadalajara para don Emerson Pilco, también para su querida esposa, la señora Gemma. En Chasuta para mi promoción Pedro Andoa, también para su querida esposa, la señora Jessie Chainamote. Este es en Chasuta. Gracias por estar en la sintonía total. De igual forma también el saludo va, atención, para mi promoción Lincoln Chapiama Panaifo. Me dice mi promoción Lincoln Chapiama Panaifo. Gallito, en estos días te llevo tu doncella. Ay, ay, esa doncellaza. Saludo real para su esposa. Ahí está la señora Marquita Chupingaba Salas. Gracias por estar en la sintonía de este programa, el Gallito Madrugador de Arroyo Tropical en Chasuta. El saludo real también, atención, para... El saludo va también en Chasuta. Gracias por estar en la sintonía de este programa, el Gallito Madrugador, para Cenepo y Suiza Evesita. Ahí está para Cenepo, ¿no? Para Cenepo y Suiza Evesita. Este es atención en Chasuta también. Gracias por estar en la sintonía de este su programa, el Gallito Madrugador de Radio Tropical 99.1 de la FM. También tenemos más saludos en Chasuta. Sintonía total por Chasuta. Arrasamos con todo en Chasuta. Vamos a ver, atención. En Chasuta va el saludo cordial. Vamos a ver por acá en Chasuta. Ahí está, pues, porque tenemos cantidad de sintonía para don Pedro Guillén, el popular Chuyampero. También para don Felipe Cenepo, el popular Chamberino. Ahora sí nos vamos a Túpac Amaru, también para don Rubén y Suiza en Túpac Amaru. El saludo cordial también en Wimbayoc, también para la gente linda de Wimbayoc en el fondo. No, en el fondo La Lupuna. También en Achinamisa, también está la gente linda de Achinamisa. Ahí está el saludo cordial en Achinamisa para don Rubén y Suiza y también la familia Cinti en Achinamisa.

¿Cómo suenan los teléfonos, mis queridos siervos? ¿Eh? Seguimos con más saludos, atención, ¿eh? El saludo cordial va atención para, no, para mi siervo ahí en Cerro de Pasco, para don Gustavo Vázquez Trigos, ¿eh? También en Chiclayo para mi siervo don Jacinto Chupinga, va también para su querida esposa, ahí está las, ¿no? La señora Rosemary Tananta Tenazoa, también mi sierva, este es en Chiclayo, ¿eh? Y para mi siervo también nació Iquitos. ¿Cómo está mi siervo por ahí, don Neiterio Lumba? Se vacila, ¿no? Ya me imagino que se está vacilando. El saludo también para mi siervo. Ahí está la señora Livia Rocío Morita Manning, nació Iquitos. Va el saludo cordial también para Rodil Tello Luma, el popular PPC en las Suiquitos, ¿eh? Para don Rolando y Suiza también en las Suiquitos. Y para mis siervos en el Datén, el Marañón, provincia de San Lorenzo. El saludo cordial va para Rogelio Tamavi, ¿no? Ahí está el profesor Rogelio Tamavi. También el saludo cordial va, atención. También tenemos más saludos, atención, para su querida esposa, la señora Heli, ¿no? Heli Vázquez Bustamante, ¿no? Ahí donde, ahí en, ahí atención, en el Datén, el Marañón, provincia de San Lorenzo, ¿ah? ¿Eh? Gracias por estar en la sintonía desde su programa, El Gallito Madrugador de Radio Tropical, ahí en el Datén, el Marañón, provincia de San Lorenzo. ¿Quién está? Por ahí está que se vacila mi siervo Neite Olumba. Un saludo cordial para mi siervo Neite Olumba en Lacio Iquitos. Está que se vacila porque le digo siervo, ¿eh? Ay, ay, ay, ¿eh? Gracias por estar en la sintonía de este su programa. Seguimos con más saludos. Atención en Tingo Amarilla, ciudad de la Bella Durmiente, para don Neiseru Chiñagua, ¿eh? Ahora sí nos vamos al centro poblado menor de San Graciano. Ahí está, pues, el saludo cordial. Atención. Para Kenix González García, ¿eh? Para Kenix González García en el centro poblado menor de San Graciano. También el saludo cordial va para su futura esposa, la señora, ahí está la señora Merlí, ¿no? Gracias por estar en los 99.1 de la FE. Ahí está, ¿no? Ahí está, pues, atención. Ah, para Kenix González García y también para su querida esposa, la señora, ¿no? Ahí está la señora Merlí Pinedo Torres y también su madrecita en la ciudad de Tarapoto, Nelly Betty. Gracias por estar en la sintonía de este su programa. Mi amigo Neite Olumba está que se vacila, me dice, atención, ay, ay, ay, no tengo cuerno, amigo, me dice, ¿no? Así me dice mi amigo Neite Olumba cuando le digo que es mi siervo ahí en la ciudad de Quito, me dice, no tengo cuerno, ay, ay, ay, ay. Gracias por estar en la sintonía total para mi amigo Neite Olumba en la ciudad de Quito. Seguimos con más saludos, atención. Ahora sí nos vamos a la ciudad de Lima para mi gran amigo Ramón Ríos Gárate. También un saludo cordial para mi gran amigo Ramón Ríos Gárate, otro de nuestros siervos en la ciudad de Lima. También para nuestra sierva Mili Salas. También el saludo cordial va para Karen Apagüeño. También tenemos más saludos. Atención para Armando Torres, ¿no? Escudero, también en la ciudad de Lima. Para mi siervo en Chile también, ahí está Ori Oshinyawa, también gracias por estar en la sintonía total. Ahora sí nos vamos a España, ¿no? A Madrid, España. Para mi siervo Anthony Trujillo, más conocido como el Guato de Chapaja, también atención en Madrid, España. Ahora sí nos vamos, atención para mi siervo en España, Santander. Ahí está también mi siervo Henry Mori González, el popular Shaggy, también me está escuchando a estas horas de la mañana. Gracias por estar en la sintonía de este su programa para Henry Mori González, el popular Shaggy, ahí en España, Santander. También gracias por estar en la sintonía de este su programa, El Gallito Madrugador de Radio Tropical 99.1 de la FM, ahí donde en España, Santander. Ahí está para Henry Mori González, el popular Shaggy. También va el saludo cordial también acá en la ciudad de Tarapoto para su querida madrecita también que está escuchando su programa en la ciudad de Tarapoto. Gracias por estar en la sintonía de este su programa,
El gallito madrugador de Arroyo Tropical 99.1 de la FM. Por acá me dice, ¿no? ¿Qué me dice por acá mi amigo Neite Yolumba? A ver, vamos a ver qué es lo que dice mi amigo Neite Yolumba. También gracias por estar en la sintonía total en la ciudad de Iquitos. Está atenta, ¿no? Saludo cordial para mi amigo Henry Mori González, el Popolacha, y también para su querida madrecita, la señora Noemí González de Mori, y su papá, don Gilberto Mori García en el cielo, que está escuchando su programa, El Gallito Madrugador de Arroyo Tropical. Ahí me dice mi amigo Neite Lumba, ahorita ya entra el ciervo al aire y quedamos en sintonía. No se preocupe, hermano, nos vamos hoy hasta las 6:00 de la mañana, hasta que pase el difunto por debajo de tu runto con su buen pomade de unto y su bicapa, que no escape esa chicapa porque es tan guapa que se le va a escapar esa chicapita, ¿no? Ya venimos con el tiempo y también el horóscopo del día, porque el chulo macho viene con todas sus gallinas antes que se lo llevan el vecino de lo ajese de lo suyo, ¿no?

¡Qué buena, qué buena! Piensa bien lo que dices, ¿ah? Piensa bien lo que vas a hablar. 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No me... Saludos cordial para mi amigo Edwin Amasifuen, me dice por ahí, ¿no? Don Edwin Amasifuen, por ahí, donde ahí en... Ahí en el distrito de la banda de Chilcay me dice que está preocupado, ¿no? Pero ya está contento, dice, porque el día de mañana, en su día, día del papá, ¿no? Día del papá, nosotros vamos a celebrar el día del papacito también. Ay, ay, ay. El día de mañana, ¿no? Para don Edwin Amasifuen, me dice, gallito, mañana dice que mi señora, mi desayuno, me va a dar un ponchecito de huevo. Uy, uy, uy, qué rico ese ponchecito de huevo, ¿ah? ¿Eh? También dice, su almuerzo va a ser un huevito frito con su arrocito y su platanito frito. Uy, uy, uy, ¿eh? Ahí está la señora Lucy del Castillo, ahí en el distrito de la banda de Chilcay. Así que ya sabe qué va a ser su desayuno y su almuerzo para mi amigo. Ahí está mi amigo, pues, Edwin Amasifuen. Quien está también escribiendo es para acá, mi siervo, por ahí en España, Santander. Ahí está en España, Santander, para mi amigo Henry Mori. También me está escribiendo, ¿ah? Para mi siervo Henry Mori. Más conocido como el Shaggy en España, Santander. También que mi siervo lo pase de lo mejor en su día del papá mañana, ¿eh? Aunque no está por acá, pero está en España, Santander, perdón. De igual manera que lo pase, un abrazo muy fuerte a la distancia para Henry Mori González, el popular Shaggy, ahí en España, Santander. Uno de mis siervos también que me está escuchando por ahí, por España, Santander. Gracias por estar en la sintonía total de su programa. Muy bien, atentos a la hora, son las 5 de la mañana con 24 minutos. Recuerda el que canta, encanta y desencanta.

por tres, esa patarashka de raya con farina riquísima, ¿no? Igual también la palometa con su farina, ay, ay, ay, y su coñushka, mejor es su coñushka, esa coñushka, realmente ese masatito puso, puso lo que está espumiendo, nomás ya como dice ese chancanariz, ¿eh? Aquí sería ese masatito, ay, ay, ay, qué rico, ¿eh? Cómo nos encanta, nos gusta el masato, ¿eh? Vamos rápidamente con el tiempo, de la bota amanece a las 5 de la mañana, 22 grados Celsius, 6 de la mañana, 22 grados Celsius, a las 8 de la mañana, 22 grados Celsius, 11 de la mañana, 27 grados Celsius, a las 2 de la tarde, 29 grados Celsius, 5 de la tarde, 28 grados Celsius, 8 de la noche, 23 grados Celsius, y a las 11 de la noche, 22 grados Celsius. Este es el tiempo en la ciudad de Tarapoto. Vamos ya rápidamente con el horóscopo del día. Ahí está el Cholo Macho con su tremenda bola de tacacha, se largo su cachimazo. Como cada mañana viene con su cachimazo blanco, negro y colorado. Viene con su buen mapacho preparado por tabaco negro y tabaco rojo y su buen aguardiente de pura caña traído desde el fondo Puerto Alegre de don Máximo Zuma Sánchez. Viene también con su rama de bingo, su porción de ishanga y su rabo de intuto vero vero traído desde el fondo de la divisora de don Abelito Valer y también la tía Risa Sinaraba. Viene también con sus buenos baños de florecimiento con puras plantas de la selva, plantas así como la ruda, también como la mucura, el chapilloja rosacisa y sus buenos perfumes echados con manteca de bufeo traído desde la ciudad Quito de nuestro amigo Neiteo Lumba. También viene, atención, que más trae ese, ¿no? Ese baño de florecimiento con su tabú y su perfume de cananga, ¿no? Es un buen baño de florecimiento, haga su bueno baño de florecimiento para la buena suerte en el amor, trabajo, dinero y salud. Con el Cholo Macho y su tremenda bola de tacacha, así largo su cachemazo, vamos ya con el primer signo del zodiaco. Viene también con su hojita verde de coca, viene chachando a estas horas de la mañana, jalando a través de su mapacho. El primer signo del zodiaco, atención, que dice, atención, Aries. Vamos con el signo Aries, atención, Aries. El signo Aries dice, después de cierta incertidumbre, dice, las cosas están mejorando y eso se debe a tu esfuerzo. Levante el ánimo este sábado, atención, Aries. Reiteramos, Aries dice, después de cierta incertidumbre, dice, las cosas están mejorando y eso se debe a tu esfuerzo. Levante el ánimo este sábado, atención, Aries. Vamos con el signo Tauro, atención, el signo Tauro. Valora todo lo que tienes. Recuerda que son perseverancia y humildad, se consiguen las cosas. Un amor del pasado busca volver, atención, Tauro, ¿eh? Así que valora, dice, todo lo que tienes. Recuerda, dice, con perseverancia y humildad se consiguen las cosas. Un amor del pasado busca volver, atención, Tauro. Vamos con el signo Géminis, atención, el signo Géminis. Tus sentimientos te llevan, dice, por el camino correcto. En el trabajo esas ideas serán bien recibidas, atención, Géminis, ¿eh? Escúchalo bien, Géminis. Atención, Géminis, dice, tus sentimientos te llevan, dice, por el camino correcto. En el trabajo esas ideas serán bien recibidas, atención, Géminis. Vamos rápidamente, atención, con el signo Cáncer. El signo Cáncer, Cáncer, Cáncer, que es el signo Cáncer. Necesitas valorarte un poquito más. Debes volver, dice, empezar a ordenar tu vida y poner más empeño. Ponte en acción, atención, Cáncer, ¿eh? Reiteramos, Cáncer, dice, necesitas valorarte un poquito más. Así que debes volver, dice, empezar a ordenar tu vida y poner más empeño. Ponte en acción, atención, Cáncer. Vamos con el signo Leo, atención, Leo, tienes capacidad, dice, para obtener mayores ganancias. Es tiempo de poner en práctica todo lo que has aprendido. Un familiar necesita tu ayuda, atención, Leo. Eso es cierto, atención, Leo, ¿eh? ¿Estoy diciendo la verdad o no? ¿O estoy mintiendo, atención, Leo, ¿eh? Así que tienes la capacidad, dice, para obtener mayores ganancias. Es tiempo de poner en práctica todo lo que has aprendido. Un familiar necesita tu ayuda en estos momentos que está pasando mal momento, ¿no? Ahora sí, vamos rápidamente con el signo Virgo, Virgo, Virgo, Virgo. Un paseíto familiar o simplemente salir de la rutina puede ayudarte a sentirte bien, atención, Virgo, ¿eh? Cumple con lo que prometes, atención, Virgo. No solamente prometes y prometas hasta que metes y después te olvidas de las promesas, atención, Virgo, ¿eh? Así que un paseo familiar y eso simplemente salir de la rutina puede ayudarte a sentir bien, cumple lo que prometes, atención. Atención, Virgo, Virgo, Virgo, Virgo. 5 de la mañana con 29 minutos, 5 y 29. Recuerde, hoy sábado nos vamos hasta las 6 en punto. Hasta que pase el punto por debajo de tu runto con su buen pomade de unto y su bicapa que no escape esa chicapa porque es tan guapa. Alce la pollera, alce la pollera, alce la pollera. Ay, ay, ay, ay.

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0: Muy bien, atentos a la hora 5 de la mañana con 35 minutos. 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Así que ya lo sabe. Saludo real para mi gran amigo Sergio también. Gracias por estar en la sintonía total. De ocasión se vende, dice, un pastizal. 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Tratar con la señora Nori González Ríos, su propietaria. 5 de la mañana con 36 minutos. Saludos real también para mi amigo Henry Mori González, el popular Shaggy en España, Santander. Me dice, gallito, no soy, ya no tengo cuerno también, me dice. Están que se vacilan. Saludos real, vamos rápidamente con el siguiente signo del zodiaco. Atención Libra. Atención Libra, dice, procura rodearte, dice, de gente positiva y entusiasta. Eso te ayudará, dice, a conseguir mejores resultados. Ten confianza en tus capacidades. Atención Libra. Reiteramos Libra, dice, procura, dice, rodearte de gente positiva y entusiasta. Eso te ayudará, dice, a conseguir mejores resultados. Ten mucha confianza en tus capacidades. Atención Libra. Vamos rápidamente con el signo Escorpio. Atención Escorpio. Has estado nervioso, dice, por algunos temas. Tranquilízate, se viene una excelente etapa laboral y personal. Atención Escorpio. Reiteramos Escorpio, dice, has estado nervioso, dice, por algunos temas. Tranquilízate, se viene una excelente etapa laboral y personal. Atención Escorpio. Vamos con el signo Sagitario. Atención el signo Sagitario. Va, si viene, dice, con muchas ganas, y eso es buena. Atención, aunque recuerda, para todo se necesita una estrategia. Es un buen día, dice, para el amor. Atención, Sagitario. Reiteramos, Sagitario, dice, va, si vienes con muchas ganas, y eso es muy bueno. Aunque recuerda, dice, que para todo se necesita una estrategia, ¿no? Es un buen día, dice, para el amor. Atención, Sagitario. Vamos con el signo Capricornio. Atención, Capricornio. Hay situaciones, dice, que te incomodan. Necesitas tener calma. Alguien del pasado te traerá, dice, una buena noticia. Atención, Capricornio. Reiteramos, Capricornio, dice, hay situaciones que te incomodan, dice, necesitas tener calma. Alguien del pasado te va a traer una buena noticia, Capricornio. Vamos con el signo Acuario. Atención, el signo Acuario. Sientes que no te dan, dice, el valor que mereces. Atención, Acuario. Estás sintiendo, dice, que no te están dando el valor que usted merece, pero pronto eso va a mejorar. Utilice ese dinerito, dice, para algo positivo. Atención, Acuario. Reiteramos, Acuario, dice, sientes que no te están dando, dice, el valor que tú te mereces, pronto eso va a mejorar. Utilice ese dinerito, dice, por algo positivo. Atención, Acuario. Y por último, vamos con el signo Piscis. Atención, Piscis. El signo Piscis es hora, dice, de arriesgar e invertir. Es una persona del sexo opuesto. Busca la posibilidad de hablar contigo, Piscis. Reiteramos, Piscis, dice, es hora, dice, de arriesgar e invertir. Una persona del sexo opuesto busca la posibilidad de hablar contigo. Atención, Piscis, Piscis. Piscis. Solo 20 minutos para las 6 en punto de la mañana. Recuerda que a las 6 en punto pasa el punto por debajo de tu ruta con su buen pobada yunto y su ubicaba, que no escape, se chicapa porque es tan guapa.
1: Alegría.
0: Vamos todo el mundo, vamos zapateando hasta que destape su zapato. Ya llega la fiesta de San Juan. Llega la fiesta de San Juan, la fiesta más grande de la selva. Ay, ay, ay. Por ahí sí creo una gallinita. Alguien va a decir por ahí, gallito, toma tu gallinita. Cholo Bacho, toma tu gallinita para que eres tu fan, ¿eh? Si no hay para la gallina, hay que ser fan de Chico.

Solo 14 minutos para las 6 en punto de la mañana. Me pide para repetir el signo Piscis. Atención, vamos con el signo Piscis. El signo Piscis dice, ¿no? El signo Piscis, atención, es hora, dice, de arriesgar e invertir una persona del sexo opuesto. Te está buscando la posibilidad de hablar contigo. Atención, Piscis, ¿ah? Saludo cordial para mi siervo Peter Pinedo, por ahí por el sector Tacunga, ¿no? Gracias por estar en la sintonía total. Uno de mis siervos que está escuchando a estas horas de la mañana ahí en el sector Tacunga, ¿eh? Parece que está enojado el hombre, ¿eh? No sé por qué se enojó el día ayer, ¿eh? Ay, ¿eh? Gracias por estar en la sintonía total de este su programa por el sector Tacunga. Ahí está, pues, mi siervo Peter Pinedo, ¿eh? Me pide para repetir el signo Acuario. Atención, Acuario. Sientes que no te dan, dice, el valor que mereces, pero pronto eso va a ir mejorando. Atención, Acuario. Utiliza ese dinerito, dice, para algo positivo. Atención, Acuario. Reiteramos, Acuario, dice, sientes que no te dan, dice, el valor que mereces, pero pronto eso va a ir mejorando. Utiliza muy bien ese dinerito para algo positivo. Atención, Acuario. Vamos con el signo Virgo. Virgo dice, un paseíto familiar, dice, o simplemente salir de la rutina puede ayudarte a sentirte muy bien. Cumple lo que prometes, atención, Virgo, ¿eh? Así que tienes que cumplir lo que usted promete. No solamente prometes y prometes hasta que metes y después, ¿eh? Después que metes te olvidas, ¿eh? ¿Dónde vas a meter? ¿Eh? En la olla, quizás, ¿no? Esa olla que no hay nada, vacío está la olla también, ¿eh? ¿Qué vas a hallar si no pones, pues, si no puedes, si no has puesto, ¿no? Así que, ¿no? Así que Virgo dice, un paseíto familiar o simplemente salir de la rutina, dice, puede ayudarte a sentir muy bien. Cumple lo que prometes, ¿eh? Nosotros, ¿eh? no hay tiempo para más, nosotros se nos vamos, esperando que tenga un bonito día, un bonito fin de semana. Feliz día a todos los papás, que el día de mañana es su día, ¿no? A todos los papás un feliz día. Ya nos ponemos la canción como todos los años, esa canción que dice, viejo, mi querido viejo, ahora ya camina lento. Ah, ya, no, ya pasó, ahora no, ahora. Todos los años, eso nomás, ¿eh? Felicidades entonces a todos los papás, ¿no? A todos también los que son padre y madre en casa, ¿no? Que siempre están sacrificando para poder llevar el pan de cada día a su mesa, ¿no? Muchas felicidades entonces a todos los papás, ¿ah? ¿Eh? Ahora sí, como dice, ¿no? El mundo es al revés, dice, ¿no? Dice que el día de la madre toman los papás, el día del papá tienen que tomar las madres, de vuelta tienen que emborracharse. Ay, ay, ay, no tomen, ¿eh? No vayan a tomar mucho, ¿ah? ¿Eh? Así que muy bien, feliz día para todos los que son padre y madre, ¿no? Ahí en casa, felicidades. Saludo cordial para toda la gente linda, a todos mis oyentes también que son padre y madre en diferentes partes de la región San Martín y el Perú y el mundo. Les deseamos un feliz día, esperando que lo pasen de lo mejor mañana, 21, domingo, tercer domingo de, ¿no? Tercer domingo de junio, ¿no? Es el día del papá. Muchas felicidades, ¿ah? ¿Eh? Saludo cordial para mi amigo Peter Pinedo, también un padre ejemplar, ¿no? Le deseamos muchas felicidades, esperando que lo pase lo mejor el día de mañana ahí en el sector Tacunga. Un saludo cordial también para mi querida Maricita Purita Peso Viena, también que es padre y madre en casa, ¿no? Ahí un saludito cordial también para ella, esperando que lo pase de lo mejor. También para el saludo cordial va para don Segundo Diógenes también, ¿eh? También él es papá, ¿no? Un saludo cordial, que lo pase lo mejor. También para Sidney, para el saludo cordial también va para Hernán también Ruiz, para Segundo Diógenes en Santa Ana también, ¿eh? Mañana estamos por Maceda, ¿eh? También para mi amigo Wagner y Suiza, también a todos los oyentes, ¿no? Que lo pasen un feliz día. Mañana estamos por Maceda, ¿eh? Allá lo saben que vamos a ir llevando, ¿eh? El mitallo, ese mitallito, ¿eh? Vamos a ir, ya lo saben, ¿eh? ¿Cuál es nuestro negocio por ahí por Maceda, ¿eh? En Maceda, saludo cordial, mañana estamos tempranito por ahí, ¿eh? Antes que hacen el mercado, nosotros vamos a llevar todo el mercado para el día de mañana, ¿eh? Entonces, un feliz día para todos los papás, ¿eh? Esperando que lo pasen de lo mejor. Un abrazo muy fuerte a nombre del Cholo Macho, a nombre del Difunto González, también a nombre de este pechito de acero inoxidable, ¿eh? Así que reciben el saludo cordial y un fuerte abrazo a todos los papás y también a todas las madres que son papás y mamás en casa, ¿no? Así que muchas felicidades y que lo pasen de lo mejor. Con nosotros será hasta el día lunes.
hasta el día lunes va a estar con nosotros. El lunes nuevamente estaremos en el mismo horario, en su mismo receptor. Ya viene novedad para el día lunes, ¿sabes? Y estamos en comunicación con nuestro amigo Henry Mori González, el Popola Shaggy. Puede haber sorteo el día martes, ¿sabes? Así que no se preocupen, ¿eh? Así que todo depende de mi amigo Henry Mori González, el Popola Shaggy, desde España, Santander. Así que puede haber por ahí un sorteito por ahí, ¿eh? Vamos a ver qué puede haber, si puede llevar su gallinita por ahí, de repente su casillero de huevo, su aceituna, ¿eh? Nosotros ya nos vamos porque ya están llegando nuestros siervos del matutino, ¿eh? Los siervos del matutino, como Augusto García, también Adolfo Fasanando, ya están llegando listos y prestos para darla a conocer la información. Hoy vienen con una tonelada de noticias. Ahora sí nos vamos. A nombre del difunto González, el que entra cuando tú sales. A nombre del Cholo Bacho con su tremenda bola de tacachas y largo su cachimazo. El que no entra, que ha abierto la puerta, Rodil Dávila Pez, el popular pechito de acero inoxidable. Esperando a que pasen un bonito fin de semana y feliz día a todos los papás. Un abrazo a la distancia también para mi amigo Augusto García, también que es papá. A todos los papás, también a Adolfo Fasanando, a todos los colegas de la radio, que lo pasen un mejor también porque son papá. Hasta el día lunes. Buen fin de semana. Chao. Feliz día del papá. Hasta el lunes. Chao. Sí,

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0: Buenos días, señoras y señores. Bienvenidos a Radio Tropical de Tarapoto. A las 6 de la mañana con un minuto comenzamos el matutino correspondiente hoy sábado 20 de junio de 2026. Le damos la más cordial bienvenida en nombre de todo el equipo periodístico del matutino con Rodil Dávila, aparte de Ciervo, ahora nos dicen que es candidato. Muy bien.
1: Casi, casi.
0: También don Guido Cinti, la coordinación del programa, Augusto García y Adolfo Fasanada para acompañarles en estas dos horas de jornada informativa en este fin de semana. ¿Cómo estás, Augusto? Buenos días.
1: Buenos días, Adolfo. Buenos días a todos nuestros oyentes y televidentes de la región San Martín. Bienvenidos a esta jornada informativa del día de hoy. Iniciamos saludando a nuestros oyentes de la provincia del Dorado, en San José de Sisa, y también que en el distrito de San Martín Alao, quienes nos sintonizan a través de Estéreo San Martín. Saludamos también en la provincia de Picota, distrito capital, así como en el distrito de Chambuyaco, en el Valle del Ponaza. Saludamos a nuestros oyentes del Valle del Mamonaquiba, quienes nos sintonizan a través de Mamonaquiba Radio. Va nuestro saludo cordial y bienvenida a nuestros amigos y oyentes del turístico distrito de Sauce, a donde llegamos gracias a la cadena de la amistad con Radio Sauce, y por intermedio saludamos a nuestros oyentes del Valle del Misquía, Cuempilluana y Tres Unidos. Saludos en Cabo Alberto Lebú, en el centro poblado de Achinamisa y en los distritos del Pongo, del Cainerachi, el Porvenir, Pelejo y también Papa Playa, quienes nos sintonizan a través de las ondas de Radio Antena 7.
0: Saludamos también en Chasuta, Patrimonio Cultural de la Nación, que nos escuchan a través de la señal de Radio Estación Chasuta, en los distritos del Porvenir, Papaplaya, Huimbayoc, Navarro, todo el Valle de Chipurana y Yanayacu, que nos escuchan a través de la señal de Radio Concierto. En los distritos de Pachisa, Huicungo, todo el Valle de Guayabamba, Viseo, Gelache, Pachisilla, en la provincia de Mariscal Cáceres, que nos escuchan a través de la señal de Radio Cielo. En la provincia de Tocache, distrito de Uchiza, a través de la señal de Radio Nicol. En la provincia de El Dorado, a través de Radio Poder. Saludamos también a quienes nos ven a través de las diferentes empresas de cable en la región y a quienes nos siguen a través de las plataformas virtuales. La www.radiotropical.pe, en el Facebook Radio Tropical Tarapoto, en YouTube Radio Tropical. También nos pueden seguir en Instagram y TikTok y, por supuesto, en el aplicativo de TV360 de Bitel. Cuando son las 6 de la mañana con 3 minutos, vamos a esta hora con nuestros titulares.
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0: Titulares, hoy sábado 20 de junio de 2026, año de la esperanza y el fortalecimiento de la democracia.
1: 9 organizaciones políticas son las primeras en solicitar inscripción de candidatos al gobierno regional de San Martín.
0: Jurado Nacional de Elecciones proclamó a senadores y diputados a nivel nacional. Por San Martín fueron proclamados Víctor Noriega Reategui como senador y como diputados Olver Peña Córdoba, Jacqueline Tapujima Inzapillo, Arturo Alegría y Francisco Gatica.
1: En el pago pendiente de CTS a profesores contratados el año 2025, ¿quién dice la verdad? Congresista Carol Paredes manifestó que el Ministerio de Economía le informó que ese pago corresponde a los gobiernos regionales.
0: 6 de la mañana con 5 minutos, más titulares en el matutino de Radio Tropical. San Martín buscará consolidar su ecosistema de innovación mediante la articulación público-privada. Esto se ratifica tras la participación en el encuentro interregional Innova Suyo Cajamarca 2026.
1: En Huicungo, provincia de Mariscal Cáceres, inauguran techo cobertor y renovación de losa deportiva en la institución educativa 418 Víctor Pérez Morales.
0: Por los 52 años de creación política, hoy elegirán a sus reinas de belleza en el primer distrito andino amazónico, Nueva Cajamarca, en la provincia de Rioja.
1: Para contribuir con el cuidado del medio ambiente en estas fiestas de San Juan, recomiendan el uso de capa de plátano para amarrar juanes y dejar de usar la rafia.
0: 6:06 a.m. A continuación, titulares nacionales. El candidato presidencial de Juntos por el Perú, Roberto Sánchez, participó en la denominada Marcha en Defensa de la Democracia, movilización en la que sus simpatizantes exigieron transparencia en la etapa final del proceso electoral de la segunda vuelta presidencial.
1: El Jurado Nacional de Elecciones proclamó oficialmente los resultados de la elección de senadores, diputados y representantes ante el Parlamento Andino. En el Senado, Fuerza Popular obtuvo 22 escaños, Juntos por el Perú 14, Renovación Popular 8, el Partido de Buen Gobierno 7, Obra 5 y Ahora Nación 4.
0: El Pleno del Jurado Nacional de Elecciones declaró infundadas las apelaciones presentadas por Juntos por el Perú sobre pedidos de nulidad en la segunda vuelta presidencial. Asimismo, rechazó otras 27 apelaciones relacionadas con actas electorales observadas.
1: La Procuraduría Especializada en Delitos contra el Orden Público denunció a 9 personas, entre ellas Antauro Humala, Hernando Ceballos y Claudia Cisneros, por presunta perturbación de la tranquilidad pública en el contexto de la segunda vuelta electoral. Tras conocerse la denuncia, Roberto Sánchez rechazó la medida.
0: 6:07 a.m. pasaron los titulares en el matutino de Radio Tropical de Tarapoto. Augusto, al menos de Unitos, ¿te acuerdas el nombre del nuevos parlamentarios andinos o no?
1: Bueno, de Galarreta, que es de...
0: reelegido en todo caso.
1: Galarreta ha salido elegido para el Parlamento Andino, por Fuerza Popular, ¿no?
0: Pero imagínate, un hito de 5 titulares y 10 suplentes, ¿no?
1: Bueno, vamos a ver qué hacen, ¿no? Vamos a ver cuáles son los...
0: Viajan cada fin de mes a una sesión en Colombia.
1: En Colombia, ahí la sede, claro.
0: Ahí la sede, así que al menos viaje asegurado por 5 años... cada fin de mes, ya, bueno, ahí está. Por ahí va a comenzar. Y a propósito, ya se ha proclamado, pues, a todos los senadores, a los diputados, a nivel nacional, que van a asumir funciones, ya, a partir del 28 de julio, oficialmente, cuando se instale lo que es la, después de muchísimos años, regreso a la Cámara de Senadores, lo que se denomina también como la Cámara Alta, recuerdo, y se decía la Cámara Baja a la Cámara de Diputados. Pero en fin, en el caso de San Martín, tenemos a don Víctor Noriega Reati, ex gobernador regional, que va a asumir esta función en el Senado. 60 senadores a nivel nacional que van a tener, como se dice, la última palabra para aprobar las leyes en nuestro país, y de verdad esperemos que esté a la altura de las circunstancias, porque nuestro país necesita muchísimo de trabajar de manera planificada y pensando en el desarrollo del país, más allá de que haya sido elegido por un determinado partido político, porque a decir verdad estamos divididos mitad por mitad en el país. ¿Y cómo tendemos esos puentes para buscar un solo objetivo de desarrollo? Ahí está el gran desafío, ahí está el gran reto, y está también que los que asumen estas responsabilidades puedan dejar de lado quizás algunos intereses propios o de su organización, buscando solamente el bienestar de todos los peruanos. Veremos si realmente pueden responder a ese gran desafío que necesita nuestra patria, y también de la misma manera los diputados. Olver Peña Córdoba, Jacqueline Tapuyima Inzapillo, Arturo Alegría, que repite otros 5 años, y Francisco Gatica. 3 van a ser que por primera vez acceden a esta responsabilidad de representación, también de legislación, y veremos también, ahí está la gran tarea para estas tres parlamentarios nuevos que van a asumir por San Martín, y ver si cumplen con las expectativas, porque como decimos, en San Martín tenemos muchísimos problemas que atravesamos en temas del agro, en temas de salud, en temas de educación, energía eléctrica, infraestructura vial, conectividad digital, en fin, nos falta muchísimo para avanzar. Y no sé, ojalá, como digo, estos nuevos representantes que vamos a tener en la Cámara de Diputados y en el Senado puedan de verdad trabajar desde el primer día pensando en que tienen que atender las necesidades, ser esa voz en el Parlamento para que las necesidades que se tienen, sobre todo en San Martín, en la Amazonía, puedan ser escuchadas y presentar iniciativas legislativas que realmente correspondan a lo que espera la población. Estamos pendientes, una primera tarea que van a tener, estoy más que seguro, es suspensión de transferencia de recursos de fideicomiso. Ya se tienen que ir asesorando ahí cómo hay que hacer esto, por qué le corresponde a San Martín esta situación. Todos sabemos que es por el reintegro, por la eliminación del reintegro tributario en su momento, pero por qué no se ha transferido hasta el momento, que normalmente se hace en el mes de enero de cada año, estas transferencias. Ya vamos a finalizar el mes de junio y recién hay por ahí estas voces de reclamo al Ministerio de Economía y Finanzas. Está pendiente el pago de CTS a los profesores contratados del año pasado. Está pendiente gestiones que se están haciendo de recursos para lo que va a significar la culminación de los centros de salud que están en controversia, dicho sea de pasos, y paralizados. ¿Qué acciones van a tomar ellos para agilizar y gestionar todas estas situaciones? Porque la representación no solamente es a nivel regional, sino también ellos ya, una vez que juramentan, ya tienen competencia para legislar a nivel nacional. Entonces, eso es una gran responsabilidad, como decimos, y ojalá estén preparándose, investigando, asesorándose para cumplir una labor pues que, como digo, responda a esa confianza que ha depositado la población en las elecciones el último 12 de abril.
1: Bueno, así es, Adolfo, ¿no? Lo que le pedimos es que cumplan con el tema de fiscalización, ¿no? Que caminen por la región San Martín, que se acuerden de los grandes problemas, no cuando ya comienzan nuevamente la campaña, ¿no? Sino para otro periodo, cuando a veces quieren reelección, sino que trabajen de manera coordinada. De pronto por ahí ya estos días deberían de estar inclusive reuniéndose los cuatro, ¿no? Para ver qué hacen de manera conjunta por San Martín, qué más o menos puede ser, por qué no pueden juntarse los cuatro congresistas para ver de cómo pueden trabajar. Hay una persona que ya tiene experiencia, que está repitiendo el plato, que es Arturo Alegría. De pronto por ahí esa experiencia de 5 años les puede volcar, les puede dar unas charlas, no sé. Pero lo cierto es que aquí, desde San Martín, les pedimos a Adolfo que se saquen la camiseta del partido político, ¿no? Ahora están representando a toda una región que ha votado por ellos, les ha dado la confianza, y lo que queremos es trabajo y más trabajo, que hagan algo por la región y que justifiquen el salario que van a comenzar a ganar y todo lo que implica ser un congresista, ¿no? De la República. Así que vamos a estar pendientes de ese trabajo, y lo mismo también al senador, en este caso a Víctor Noriega, que su participación en el Congreso sea destacada en la Cámara de Senadores, y que San Martín pues seamos muy bien representados. Eso es lo que queremos, eso es lo que pedimos, porque definitivamente ser congresista, Adolfo, desde el primer día que ingresas, ya prácticamente entras con una situación de desaprobación, ¿no? Lamentablemente eso es lo que sucede, porque muchos muchas personas desconfían totalmente del Congreso de la República, no tienen grandes expectativas en realidad, pero eso precisamente se demuestra todo lo contrario trabajando, ¿no? Se demuestra haciendo todo lo contrario, y eso puede revertir con mucho trabajo, claro que sí. Así que ahí hay una gran responsabilidad. Hay temas muy importantes para trabajar por San Martín en materia legislativa también. Hay muchos que están allí que no se ha podido hacer nada. El tema de Electro Oriente, caso de Electro Oriente, por ejemplo, es un tema que tiene que ver de qué manera a través de leyes se pueda hacerle más dinámica en cuanto a la al nombramiento, por ejemplo, de representantes administrativamente, qué se puede hacer. En fin, lo cierto es que hay un reto muy importante para nuestros representantes y lo que pedimos es que trabajen unidos, que no se vayan cada cual por su lado, que tal como ha estado sucediendo, nunca lo hemos visto juntos, casi Lucinda Vázquez, por ejemplo, trabajó sola, bueno, Carol Paredes siempre la escuchamos por lo menos nombrar a en este caso a Arturo Alegría, ¿no? Que han trabajado a veces algunas cosas, o por lo menos se han ido al Ministerio de Economía y Finanzas juntos a ver qué es lo que está pasando y todo lo demás. Así que ahí estamos ya frente a esta situación, ya se les dio el reconocimiento oficial como funcionarios del Estado, como senadores. Así que lo único que esperamos es que trabajen, ¿no?
0: Esas discrepancias políticas que vemos ahora, al menos en sus líderes nacionales, ojalá que se pueda romper y más bien puedan juntarse entre todos pensando en la región San Martín y de esa manera puedan trabajar, porque unidos los cuatro pueden tener una incidencia política mucho mayor y en vez de ir cada uno por su lado. Sería lamentable que ello ocurra y que la población también que les ha depositado, les ha respaldado la confianza, en este caso, termine decepcionándose. Ojalá que eso no sea así. Y justamente, Augusto, hemos dado cuenta en los titulares, hay 9 organizaciones políticas que ya están solicitando su inscripción ante el Jurado Nacional de Elecciones, hay el Jurado Electoral Especial en el caso de San Martín. Así que ya tenemos a los 9 primeros que están ahí, listos, como se dice, ya tratando de, o cumpliendo con el cronograma, y a su vez, y hay 9, imagínate, ya son 9 candidatos para la región. Y seguramente van a haber más. Y en ese sentido también, de verdad que tenemos que mencionar, si tuviéramos 4, ya máximo 5 candidatos, le da mejor opción a la población, pero ya son 9. Y creo que van a haber más. ¿Quiénes están solicitando en este momento su inscripción? Renovación Popular con su precandidato Carlos Job Gómez Torres. En ese caso, en esta lista está Sadito Manguillo Silva como vicegobernadora. Para consejero, en el 1 está María Pía Salinas de la Rosa. En el partido de Alianza para el Progreso, Jorge Panduro Ruiz. Y para candidata a vicegobernadora, Victoria López Arbildo. Para consejero con el número 1 de San Martín, Arbel Dávila Rivera. Uh-huh. A ver, seguimos este gusto.
1: Bueno, ahora Nación está con Julio para gobernador, postula a Julio César Mendoza del Águila. Como candidata a vicegobernador va María Angelina Tapia Leiva y como consejera por San Martín, Mili Vázquez Silva.
0: Bueno, en Avanza País, el candidato Máximo Oscar Cabrera, candidata a vicegobernadora Diana Martínez Chuquisuta y como primer consejero está Rubén Antonio Reategui Viena.
1: Bueno, para Somos Perú, Christopher Sandro Rivero Usategui va como candidata a vicegobernador, en este caso Esther Celis Cruz, y como consejero va Tony Jorge Saavedra Pérez.
0: Esther Celis Cruz es la hermana de la vicegobernadora. Claro, seguro. Muy bien. Estaba por Somos Perú, en este caso, o va en la lista de Somos Perú. Luego viene el MUR, Movimiento de Unión Regional, que es el único partido, una organización regional inscrita que tiene vigencia actualmente. Su candidato, José Tomás González Reate, desconocido. José Tomás González Reate, va como candidata a vicegobernadora Jessy Encinas Rojas y como Heriberto primer Pez. Candidato a consejero, también otro conocido, Heriberto Peso Carmelo.
1: Bueno, Fuerza Popular se va con David Enrique Landa Tucto. No había dicho que...
0: Se había retirado, pero le convencieron porque le pusieron a otra candidata a vicegobernadora.
1: Ay, ay, ay, también he visto de repente que puede poseer.
0: Sí, ya, ahí está otra.
1: Fuerza Popular se va, don David Enrique Landa Tucto, una persona conocida también, sobre todo en el Alto Mayo, ¿no?
0: Así es.
1: Se va Semira Flores Ruiz, candidata a vicegobernadora, conocida también, no sé si tú lo conoces, y se va don Walter Rengifo Saavedra como consejero de la provincia de San Martín.
0: Bueno, Semira Flores y Walter Rengifo son
1: Son
0: esposos.
1: parejas, sí,
0: Son
1: esposos,
0: esposos.
1: ¿no?
0: Muy
1: Sí,
0: bien.
1: medio complicado ahí este tema, ¿no?
0: En Acción Popular, a ver, el candidato Maixon Culqui Panaifo, candidata a vicegobernador Isabel Vanna Paucar Lozano y como consejero Wilfredo Amasijuén Pasananto. Ahí está lo para primer consejero.
1: Te digo que yo no les conozco a ningunos,
0: Bueno, Wilfredo Amasijuén sí ha sido ya varias veces candidato en la banda, entiendo, para alcalde. Pero esta vez
1: ¿no?
0: se va para consejero.
1: Bueno, pueblo consciente, esto sí que
0: ¿Te llama la
1: me
0: atención?
1: llama la atención,
0: No, pero el candidato es súper conocido.
1: Sí,
0: Ah, ahí está,
1: sí,
0: claro.
1: claro. Roger Wilberto Heredia Núñez, ¿no? El expresidente del Fresides. Se va como vicegobernadora Claudia Patricia Mori Aguilar, la hermana de
0: No, es al
1: Aguilar
0: revés, al
1: Mori.
0: revés, es al revés. Estás confundiendo.
1: Claudia Patricia Mori Aguilar va como vicegobernadora y consejero es María Esther González Macedo.
0: Bueno, ahí están estas 9 organizaciones que están solicitando su inscripción con sus candidatos a gobernador, vicegobernador y primer, que encabezan la lista para consejeros. Así está el panorama, hasta el momento, estos son los 9, ¿eh? Porque pueden, aumentar más,
1: Pero creo que es hasta hoy nada más, ¿eh?
0: porque también, vamos a conversar más adelante con el especialista, con el profesor Tomás, Ángel Carrasco, para ver estos temas de las inscripciones, porque ya está, pues, lo que está abarcando gran parte, o quitando quizás en parte, la concentración, digamos, de la campaña electoral municipal y regional, es todavía que no se define bien, pero los resultados a nivel nacional,
1: Sí.
0: y tiene ahí todavía, con el foco noticioso en la parte nacional. Pero en fin, esto es lo que estamos viviendo ya para San Martín. Tenemos hasta el momento a 9 candidatos que van a postular al gobierno regional de San Martín. Y vamos a ver cómo les va. ¿Cuál de todas estas, quién va a ser la agrupación que
1: Próximo.
0: finalmente termine asumiendo, la responsabilidad de gobernar nuestra región desde el 2027 hasta el 2030? Vamos a ver qué, porque no le van a tener fácil tampoco, ¿eh? El escenario político está ahí y gran parte de ese electorado que ha votado por la opción de, digamos, de Juntos por el Perú, por ejemplo, en San Martín, que ha ganado además, a nivel de la región, ¿hacia dónde van a ir esos votos? ¿A cuál de estos 9 candidatos van a ir esos votos?
1: Sí, pues acá hay algunos que están trabajando desde hace ya un buen tiempo y bueno, ahí hay un buen bolsón, ¿no? Quienes han estado conjuntos por el Perú, habrá que ver quiénes se disputa, porque Juntos por el Perú no tiene candidato hasta estos momentos y no creo que lo tenga también, porque ya el tiempo prácticamente está corriendo. Y bueno, así que hay algunos que están organizados, ya desde hace mucho tiempo, y hay caras, conocidas también. Ahora habrá que ver qué nos plantean, Adolfo, ¿no? No solamente es inscribirse y ver. Por ejemplo, me gustaría escuchar al señor, Roger Heredia Núñez, qué nos plantea, ¿no? Como solución a los grandes problemas. Seguramente como presidente del FRECIDE se ha empapado un poco de las problemáticas de la región. Habrá que escucharlos, pero habrá que escuchar a todos en realidad,
0: No está el
1: ¿no?
0: partido aprista, no te.
1: No, sí, no está el APRA, parece que desaparece nuevamente, ¿no?
0: Se
1: Después
0: anda
1: de mucho
0: mal,
1: tiempo, no ha logrado,
0: se
1: se
0: reinscribieron
1: reescribieron, esos son los que los.
0: y otra vez en estas elecciones han terminado pues ahí casi casi pulverizados y creo que no les

0: Prácticamente puede ser inclusive ya su despedida, sobre todo de Alianza para el Progreso, ¿no? ¿Qué va a pasar con Alianza para el Progreso si no
1: Bueno,
0: logra tener presencia en regiones, ¿no? Porque ya prácticamente en temas presidenciales Adolfo ya desapareció, ¿no?
1: no sé, hasta el 31 de diciembre tienen vigencia las organizaciones
0: Exactamente,
1: políticas,
0: exactamente.
1: que tienen opción además a participar como están haciendo
0: Claro, por eso
1: en
0: te
1: elección
0: digo.
1: municipal y
0: Pero una
1: regional.
0: derrota más
1: Del
0: en gobiernos
1: 1 de enero en
0: regionales.
1: adelante, el 2027, tienen que trabajar para primero recolectar las
0: Recordar,
1: firmas y todo
0: nuevamente
1: eso
0: comenzar de
1: y
0: nuevo.
1: solicitar una inscripción como que empezaran recién. Entonces ahí está gran parte, pero como dices, va a depender también qué resultados obtienen en regiones, en estas elecciones municipales y
0: Claro, por eso
1: regionales.
0: te digo, ¿no? Esta es una oportunidad que tienen los partidos y una esperanza, seguramente, sobre todo el gran perdedor que ha sido en estas elecciones presidenciales, Alianza para el Progreso, ¿no? ¿Qué va a pasar con Alianza para el Progreso si Jorge Panduro Ruiz, por lo menos en San Martín, no gana las elecciones?
1: Ahí está.
0: Ahí está
1: Gran
0: la.
1: parte de lo que vamos a ir se va a dilucidar el 4 de octubre, en todo caso, en las
0: Así
1: elecciones
0: es.
1: municipales y regionales. Bueno, y tengan mucho cuidado nomás a estos candidatos en contratar a los animadores, a los que están ahí, porque a veces los animadores terminan ofreciendo más que el candidato a gusto, ¿eh? Les terminan comprometiendo ahí de cosas que no están en su plan, pero ya le terminan comprometiendo. Así que tengan mucho cuidado.
0: Ya hemos dicho, es un gran emprendedor, ¿no? Está en todas, está en
1: Sí,
0: todas, sí.
1: bueno, Augusto, ya estamos a días, en realidad 5 días de la fiesta de San Juan. Y también, señores, les vamos recomendando, cuando vayan a departir, salen pues ahí a estar en diferentes lugares, en medio de la naturaleza, en el río. Señor, lo único que les pedimos es, por favor, junten su residuo, junten su basura, porque mucha gente lleva pues plásticos, botellas, las mismas hojas los dejan tirados ahí. Entonces, para no dejar en esa situación, por favor, les pedimos, lleven sus bolsas, junten la basura, trasládenla hasta su domicilio, porque de ahí finalmente va a pasar el carro recolector para que lo pueda llevar a su disposición final en el relleno sanitario. Pero no dejemos pues espacios que queremos, a lo mejor lo vamos a encontrar limpio y lo vamos a dejar sucio. Eso no es dable, así que por favor les recomendamos que tengan y contribuyan también con la limpieza, con el ornato. De esa manera también contribuimos con la naturaleza. Y otra recomendación que están haciendo es el uso de la capa de plátano. Porque ya en realidad mucha gente, lo más práctico que ves, compra su rafia y listo, le amarra y al momento de que abre el Juan, justamente cuando van de paseo, ¿a dónde lo tiran la rafia? Lo dejan ahí tirado y ese es un material que ¿cuántos años pasarán para que se vaya deteriorando? Eso es muy difícil y por eso es que se está pidiendo a la gente que utilice la capa de plátano. Porque con eso amarrado estás, es todo ecológico, pues es natural. Entonces, ya tenemos una mejor forma de poder envolver nuestros juanes. Le da otra presentación también a gusto. Tú pones a un juan amarrado con capa de plátano y al costado le pones uno con rafia. Tiene una diferencia tremenda. Y entonces, por ese lado, es que se está recomendando mediante esa campaña también usar la rafia. Seguro estos días ya la gente que vende pues en el mercado, por ejemplo, sus hojas de bijao, ellos también vienen trayendo su capa de plátano. O sea que ahí nomás pueden adquirir ambas cosas como parte de los materiales que se utilizan pues para la elaboración del Juan. Muchos seguro ya tienen sus gallinas, lo que sí hay que recomendar a gusto a los que están criando ahí varios meses para tratar de sacar en estos días la venta, tengan mucho cuidado porque esta es la época en que hay también gente que está viendo cómo se le va a cargar las gallinas y a lo mejor no vaya a tener por ahí una mala experiencia cuando ya quiera vender, no encuentra nada. O que ya se le hayan cargado sus aves de corral. Ojalá que no. Hay que pedir también en ese sentido, redoblar la seguridad hasta que puedan dar salida, pues, sus

0: animales, porque muchas veces en esta época de San Juan están buscando
1: Ay,
0: quién se
1: cuidado.
0: descuida.
1: Exactamente, lo que le sucedió a una
0: En
1: vecina
0: tu mansión, ¿eh?
1: ahí en Las Palmas, ¿no? Sí, ¿qué es lo que hizo? Le puso bajo candado a las gallinas en un ambiente, ¿no? Le puso bajo candado por los días de San Juan. ¿Qué es lo que sucedió, Adolfo? Le favoreció al
0: Al
1: delincuente.
0: delincuente.
1: ¿Por qué? Porque rompió el
0: Claro.
1: candado y ya tenía las gallinas reunidas toditos para que se los lleven bols. Cuando si hubiese estado en los árboles, por lo menos
0: En vez
1: tres
0: de
1: o
0: tener.
1: cuatro se hubiese salvado porque hubiesen volado quizás, ¿no? Pero los puso ahí amontonados en un solo cuartito y ahí a su gusto el delincuente. Hay que tener mucho cuidado y ojalá también, no solamente de ellos, sino las personas que traen a vender sus gallinitas, traten de vender ellos mismos, ¿no? Porque ni bien llegan a los mercados, están como pirañas ahí los revendedores y les ofrecen un mínimo, ¿no? Para que ellos lo dupliquen en minutos nada más. Así que, tengan mucho cuidado de eso también. Dese su tiempito, ubíquense por ahí por un día, por lo menos. Yo creo que la municipalidad no les va a decir nada. Busquen un espacio y vendan sus gallinitos ustedes mismos, ¿no? Directamente de la, como se dice, de la finca a la
0: La
1: olla,
0: chacra, ¿no?
1: en este caso, ¿no? Y de esa manera puedan ganar un poquito más, porque el que sufre, Adolfo, en realidad, con la crianza, con darle el maíz y todo lo demás, son las personas del campo. Y lamentablemente los revendedores ganan mucho más que ellos cuando se dejan comprar. A veces por la emoción de que ya va a vender todo en un solo momento, hace cometer ese tipo de errores. Y a veces también sucede porque ha habido denuncia de ese tipo. Y encima todavía a veces les dan billetes falsos, ¿no? Hay que tener mucho cuidado.
0: Mucho
1: En esta
0: cuidado.
1: época del año también, circula mucho billete falso. Vienen de otros lugares del país trayendo billetes falsos. Y en esta época donde hay movimiento de dinero, hay flujo de personas por todos lados, suelen suceder este tipo de cosas. Por eso es que no solamente hay que esperar a la policía, en todo caso Adolfo, que haga su trabajo, sino uno mismo tomar nuestras propias medidas de seguridad, ¿no?
0: Así es. 6 de la mañana, 33 minutos. Vamos a ir a una pausa y más adelante lo vamos a dar a conocer lo que está reclamando un paciente asegurado aquí en Tarapoto. Con eso y más, volvemos aquí en el matutino de Radio Tropical.
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0: 6 de la mañana, 36 minutos en el matutino de Radio Tropical de Tarapoto. Nuestra emprendedora en Radio Tropical ha pedido motocar, pero le han dicho que le van a dar avión. Lo que no sabe es que le van a hacer el avión.
1: No, no tiene que cobrar adelantado.
0: Por adelantado,
1: acá si le no le hace el avión. Tiene sus asesores también muy acá, bien, no tiene que pedir adelantado.
0: 50% te está cobrando tu manager, creo. ¿Eh?
1: No, soy revendedor.
0: Muy bien. Vamos a ir a la noticia. Antes de ir con el desarrollo de otra noticia, nos ha escrito a esta hora de la mañana uno de nuestros oyentes indicando lo siguiente: que no hay algunas medicinas ya desde hace un mes en Salud Tarapoto.
1: Sí.
0: Y medicinas que son indispensables para la subsistencia diaria de un paciente. Nos pregunta que es una mala administración o es un problema nacional. Pero si mensualmente nos descuentan como asegurados, esperamos de verdad que de la misma manera pues deberían atender. Y esa es una situación que a veces uno se pregunta también, Augusto, porque de verdad mensualmente es el descuento y por qué no se puede tener un manejo óptimo. Siempre hablan de desabastecimiento, que las compras se hacen a nivel nacional. Hace un par de días leímos el comunicado de Salud Tarapoto indicando que les han transferido algunos presupuestos para compras directas de algunos medicamentos que son más indispensables y estas cosas, pero no hay una política. El sistema de salud en realidad sí, anda pero
1: de mal en peor,
0: cada vez mucho más complicado. Pero sí, cuando hay estos escándalos, bueno, recordarás hace algunos meses el servicio de alimentación, por ejemplo, millones en contratos y favoreciendo a gente que
1: sí, tiene exactamente, que tener, es un tema, Adolfo, recurrente, ¿verdad? Y te cuento por experiencia propia. Ayer me fui a recibir mis medicamentos aquí en el Metropolitano y de los 30 que me tienen que dar para el mes, solamente me dieron 20. Se me dijeron, no tenemos más, no sé si ahí terminó este medicamento, porque es muy requerido, que uno se recibe mensualmente como asegurado. Y me dijeron, solamente tenemos 20 de este producto, te damos los 20, después vienes a recoger el resto. Ya no hay problema. Yo no sé si ya se terminó o después de mí ya no van a entregar este medicamento o están entregando menos para que pueda alcanzar para todas las personas que se van. Y antes de ayer me fui acá a recibir unas gotas oftalmológicas para mi esposa también, con el DNI y todo, y tampoco hubo un medicamento. Y bueno, y cuando esto están reclamando los servidores técnicos como parte de su demanda, de su plataforma de lucha, al toque viene un comunicado desmintiendo, ¿no? De lo que es, pero en realidad eso es lo que está sucediendo. Lo mismo todos estos días hemos recibido llamadas desde el interior mismo del hospital, donde nos daban cuenta, Adolfo, que los tres ascensores del hospital Minsa de Tarapoto no están funcionando, están malogrados. ¿Y qué es lo que pasa? Esto pone en riesgo inclusive el tema de emergencia, ¿no? Sabemos que las personas que salen de operaciones tienen que ir llevadas a hospitalización, y hospitalización no está en el primer piso. Entonces, ¿cómo están haciendo para llevar a los recién operados a sala de observación, a sala de reposo? La verdad que ese es un tema muy preocupante, y lejos de responder desde el hospital sobre ese tema, más bien han sacado un comunicado dando cuenta que los tres, eso es algo increíble, ¿no? Si es que es cierto, no tiene ni la mínima idea de cómo hacer las cosas en todo caso, ¿no? Entonces dicen los tres ascensores han entrado en reparación. Justo los tres han entrado, en mantenimiento, no ni siquiera en reparación, han entrado en mantenimiento. O sea, ¿cómo puedes poner en mantenimiento a los tres ascensores en un mismo tiempo, ¿no? Eso es lo que nos preguntamos. En todo caso, si va a haber entrar en mantenimiento, que lo hagan primero uno, después el otro y después el tercer ascensor y no que entren en mantenimiento los tres, lo que demuestra pues que no es verdad lo que están diciendo. Y los datos y la información que nos llega no son de personas, de usuarios, no son de familiares de los enfermos, es de los mismos trabajadores que están cansados de lo que está sucediendo en el hospital Minsa de nuestra ciudad. La verdad que es preocupante todo esto, y lo peor es que, lejos de asumir responsabilidades, Adolfo, lo que hacen es tratar de maquillar este tipo de cosas, ¿no? En vez de salir y afrontar y decir, tenemos problemas, de presupuestales, no está alcanzando para esto, así que salen con un comunicado que para mí no es nada creíble, de verdad.
0: Bueno, ahí está. ¿Dónde estarán los consejeros que tendrían que fiscalizar ese tipo de cosas, por ejemplo?
1: Sí, pues, no
0: Los
1: está.
0: actuales. Los
1: Ah,
0: parlamentarios
1: exactamente.
0: también, a nivel de los ahora congresistas, también podrían darse una vuelta ahí. Y, por supuesto, Defensoría del Pueblo,
1: Claro que sí.
0: Contraloría.
1: Contraloría, lo que ha dicho ayer, frente a este tema, el presidente del Fresides, el señor Vicuña, es de que a más tardar el lunes debe estar haciendo llegar un documento a la Contraloría para exigir que haya una intervención ahí. Y porque no solamente es el tema de los ascensores, también se malogran a cada rato los equipos biomédicos. Así que la verdad que es una situación complicada de nuestro sector salud. Y bueno, vamos a ver qué es lo que pasa, ¿no? Actualmente, ayer veía una nota, un reportaje en una televisora nacional, donde daba cuenta el problema que sufren toditita las regiones también, no solamente San Martín, el tema de los especialistas, ¿no? Hay un proyecto de ley en la que se ha presentado desde el Congreso, dando cuenta esta situación y cuál podría ser el tema de la solución a este problema de los especialistas. Sin embargo, hay una férrea oposición en este caso con el Cuerpo Médico del Perú, ¿no? Que se opone a esta situación. Así que vamos a ver, ese es un tema también. Lamentablemente, Lima concentra el 80% de especialistas.
0: Sí, bueno, en realidad, en el caso de los equipos biomédicos, Augusto, ya hay todo un plan, en realidad, que ya corresponde a la reposición, la renovación en algunos casos, porque la tecnología, pues, avanza, avanza y cambia y cambia.
1: Claro.
0: Y el caso del hospital de Tarapoto, los equipos se utilizan así, pero a full, a todo dar, porque es el hospital referencial de la región. Entonces ya cumplieron de alguna manera su ciclo. Lo que están haciendo es darle ahí hasta el máximo, hasta que se pueda reponer, porque eso también es otro presupuesto para la adquisición de estos equipos, y como son equipos biomédicos, tienen que responder a ciertas características, van cambiando la capacidad que tiene de resolución cada equipo, en fin, varias cosas y aspectos que tienen que tomar en consideración, pero ojalá esa reposición se pueda hacer ya, porque más o menos hace un par de años que se viene indicando que hay que reponer, que hay que cambiar, que hay que hacer algunas acciones en ese sentido.
1: Y hay equipos también que hasta ahora no los utilizan,
0: Bueno.
1: casualmente porque no hay el profesional idóneo para poder manejarlos. Este es un
0: Así
1: tema
0: es.
1: también. Habrá que ver qué hacemos, ¿no? Este es un tema de sector salud, que el tema de los especialistas, porque si Picota tendría sus especialistas, Bellavista tendría sus especialistas, San José de Sisa, este hospital de Tarapoto de pronto no sería todavía tan colapsado como está hasta ahora, ¿no?
0: Bueno, mucho que trabajar en realidad en el sector salud. Vamos a cambiar radicalmente de tema. Les estuvimos hablando ya en el bloque anterior de una que se está promoviendo esta campaña de el verdadero Juan, dice, se amarra con capa de plátano. El verdadero Juan. Pero ya hemos dicho también que es una realidad que muchísima gente utiliza rafia. ¿Y qué está haciendo con eso? La contaminación a nuestras
1: Y eso a
0: aguas,
1: veces
0: a nuestro
1: dejan a
0: ambiente.
1: la orilla del
0: En
1: río,
0: fin,
1: pues, ¿no?
0: está con nosotros a esta hora de la mañana, porque el Eco Guerrero está promoviendo pues esta campaña. No sé si está en el extranjero todavía, porque ahora último nos hemos sentado más para en el extranjero que en Perú, que en Tarapoto, que en Morales, que en Pucallcaca. En fin, estamos con Iván Rojas, que nos atiende este programa. ¿Cómo estás, Iván? Muy buenos días.
2: Adolfo Augusto, buenos días. Sí,
0: Bueno,
2: hemos
0: ¿qué hay con
2: estado
0: esta
2: viajando.
0: campaña? Porque de verdad, uno se pone a recordar, pues, antes, todos los Juanes se amarraban con la capa de plátano, pero de un momento a otro eso se ha ido cambiando y lo que se está promoviendo en todo caso es regresar a nuestras costumbres ancestrales.
2: Sí, mira, ante todo buenos días. Yo preocupadísimo he estado, en realidad han venido unos amigos visitantes de fuera y cuando les he llevado a comer una comida típica, hemos pedido Juane, ¿no? Hemos pedido Juane, hemos pedido Paiche para que vean. Resulta que el Juane nos trajeron con la hoja y amarrado. Y estos amigos del extranjero me decían, oye, ¿y por qué usan esta soga plástica llamada rafia? Y es algo que sí me ha preocupado porque culturalmente estamos yendo contra nuestras tradiciones y es algo que, o sea, siempre ha estado la rafia, pero esta vez aumenta más y hasta las publicidades que hacen los cocineros, los chefs, las amas de casa, ya sale Juane con rafia y lo estamos aceptando de manera normal. Y en realidad, el Juane, el verdadero Juane, se utiliza con capca de plátano o otra soguilla natural. Siempre se ha hecho así. Y en ese sentido hemos querido hacer una campaña para que la gente comience a tomar conciencia y comience a ver que estamos perdiendo la cultura y ese valor ancestral de la Amazonía que el Juane tiene que ser de manera natural. Entonces, hemos empezado una campaña este año. Pero no solo una campaña, Adolfo Augusto, hemos ya diseñado, desde enero hemos estado trabajando, hemos diseñado una innovación para comenzar a sacar ya pabilo de la capca de plátano de manera, ya, digamos, un
0: Nos
2: poco
0: parece bien
2: industrial, ¿no?
0: interesante. En todo caso, te pedimos un ratito que te mantengas en línea. Vamos a ver el spot que justamente se está promoviendo para que se pueda utilizar la capa de plátano. A ver si Sincicho nos ayudan para poner el spot así desde el inicio y escuchamos cuál es el mensaje que nos dan, por favor.
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0: Muy bien.
1: Con eco.
0: No, ese eco lo ha puesto aquí. Iván, entonces, esta campaña, ojalá que la población en San Martín, que prepara su Juane para el 24, pueda justamente tomar conciencia de esta realidad y volvamos a lo que tú dices. Y en cuanto a tener pabilo de la capa de plátano, ¿va a haber esta oportunidad o todavía eso ya es un proyecto más adelante?
2: Algunas muestras, pero falta todavía desarrollar. Sin embargo, creemos que un par de meses vamos a tenerlo listo. Nosotros ya tenemos las muestreos. Te voy a pasar algunas imágenes. Sin embargo, falta todavía perfeccionar y hay que hacer un trabajo bien hecho porque si no le das una buena alternativa a la gente va a decir, oye, pero no hay, me lo han dicho varios, ¿no? Sin embargo, le he pedido al municipio que a través de una ordenanza se pueda, digamos, en el concurso del Juane que se va a hacer, al menos una de las condiciones sea que se use hoja de plátano bijao y la capca de plátano o pabilo, ¿no? En todo caso. ¿Por qué? Porque la rafia que se hace en el Perú y se compra en el Perú viene del norte, de Chiclayo, Chimbote, que son las industrias. Y esa rafia lo hacen de bolsas de basura recicladas, de balones o estos de plástico, que son de materiales químicos, que ponen pues azufre, zinc, cosas químicas. Entonces todo eso entra en un proceso de reciclaje, entra, se calienta obviamente, pero la rafia es un producto de segunda categoría en el sentido de que es hecho de material reciclado, de como te digo, de recipientes de materiales peligrosos. Entonces cuando tú amarras tu Juane, desprende, y eso no lo digo yo, hay estudios. Entonces, ese desprendimiento de partículas va al Juanes y uno pues no se da cuenta y come. En el tiempo eso nos puede afectar.
0: Es
2: y
0: como pasa, pero... perdón que tú eres más experto que yo, seguramente preparando Juanes. Por ejemplo, ¿por qué se utiliza la hoja de bijao? Porque la hoja de bijao le da pues el otro sabor, y le da pues esa, justamente le impregna. Y eso es justamente lo que pasa también si utilizas la rafia. Eso se va a terminar impregnándose en algún momento con el Juan, ¿no?
2: Claro, se impregna. Y lo peor que ahí no se impregna el sabor como el bijao, sino se impregna esas micropartículas. Exacto, y al final decimos por qué estamos, nos hace daño, por qué tenemos enfermedades. Entonces, todas esas cosas, nosotros tenemos que pensar a futuro. En ese sentido, nosotros no solamente queremos hacer una campaña, queremos dar una alternativa. Y acá en San Martín, la segunda producción es el plátano. Hemos probado, te comento que hemos probado, por ejemplo, plátano de la isla y tiene más humedad, muy poca fibra, pero hemos probado, por ejemplo, de sisa, de esta parte de Andiviela, y nos hemos dado cuenta que hay un montón de variedades de plátano que yo no conocía. Entonces, eso también es un valor. Y lo otro es que yo pensé que el ingiri era el plátano sancochado. Y el ingiri es una especie también de plátano.
0: Es una variedad de plátano. Sí,
2: es una variedad y son cosas que uno va viendo. Entonces, hay un potencial. Es la tercera producción. Después del arroz, el pamito es el plátano. Sí. Hemos hecho un estudio. Entonces, potencial hay. La cultura de hacer el Juane hay. Rafia, nosotros utilizamos, por ejemplo, para amarrar café, sacos de cacao, un montón de cosas. Yo mismo muchas veces, y de ahí nace una preocupación para poder distribuir ecocarbón en sacos, utilizamos rafia. Y dije, esto tiene que acabarse, ¿no? Pero no lo consumo. Entonces estoy buscando una alternativa el pabilo para poder ser una economía mucho más circular.
0: Ese es importante.
1: Parece un acto insignificante el tema de utilizar la catpa en los Juanes, pero es muy importante. Mi estimado
2: Iván. Si ustedes sacan números, somos 200,000 sanmartinenses, o sea, entre la provincia, casi 1,000,000 en la región San Martín. Cada uno, yo me como 5 Juanes, por lo menos, entre el martes, miércoles y jueves. Y ustedes también, seguramente. Cada uno, imagínate que tenga rafia. Mínimo es 1 metro o 1/2 metro. Entonces, multiplicado, ¿cuánta rafia? Y esa rafia, por ser pequeño, la mayoría bota al río, deja ahí.
0: Así es.
2: Y se contamina tremendamente. Yo he estado averiguando, son casi 5,000,000 de ovillos de rafia que consume San Martín, 5,000,000 de ovillos, y esos ovillos torcidos de un peso de 500 gramos, 600 gramos, o sea, es bastante lo que consumimos, es bastante lo que contaminamos. Bueno, entonces, viene ahora San Juan, vamos a ir de paseo, y lo primero que hacemos que es botar la rafia.
0: Ojalá,
2: es lo que más encontramos.
0: Ojalá, Iván, estén escuchando en todos los hogares, los que van a preparar Juanes, se pongan a pensar y están a tiempo, te digo, para comprar la capa de plátano y poder envolver y amarrar sus Juanes, pues, ¿no? Con el bijao. Ahí también, y una buena acción sería también que el día lunes, que todavía hay clases, el martes también, que en las instituciones educativas también se pueda, los docentes, transmitir esto a sus alumnos, alumnas, para que en casa, cuando vayan, le digan a su mamá y a papá, que de una vez pueden utilizar también la capa de plátano, ¿no? Sería una buena acción también en las escuelas.
2: Sí, y no solo eso, generamos una economía interna regional que hay un bastante insumo, transmitimos una buena cultura a nuestros hijos, damos una buena impresión también turísticamente, porque como te repito, vinieron estos amigos de fuera, estuvimos en la planta, nos fuimos a almorzar y les pedí un Juane, a cada uno un Juane, y vino con rafia, y ellos, así te soy bien sincero, no quieren comer porque me dijeron, esto es súper contaminado.
0: Eso le contamina, así es, bueno.
2: Exacto, entonces hay que transmitir a nuestros hijos la verdadera cultura amazónica, y ese es el mensaje, enseñemos a nuestros hijos a cuidar la parte de nuestra cultura, pero también cuidar el medio ambiente. Se viene San Juan el día miércoles, no podemos seguir contaminando los ríos. Tiene que ser un acercamiento al medio ambiente, sí, de cuidar el medio ambiente.
0: Y de paso le genera salguito más al agricultor que vende pues su capa de plátano, su hojita de bijao, para que estos días justamente le van a comprar. Ahora viene a mi mente, conozco una persona que vive este negocio de bijao, no solamente en la época de San Juan. Esa es su actividad diaria. Tiene 14 hectáreas de bijao, nada más y nada menos.
2: Adolfo Augusto, hemos hecho pruebas con la hoja de bijao y hemos sacado del tallito, le hemos sacado una fibra. Ajá. Y yo creo que trabajando es mucho más duro que la capa de plátano, pero hay que desarrollar innovación, tecnología.
0: Claro,
2: pero
0: es todo un trabajo de investigación ahí. Claro.
2: Si hay un consumo, hay necesidad. Y si hay necesidad, la gente va a comenzar a invertir, los jóvenes también, y va a salir nuevas propuestas. De eso se trata. Nosotros tenemos todo. Lo que falta es descifrar el código de la Amazonía para poder lograr lo que estamos buscando, un desarrollo sostenible.
0: Muy bien. Muchísimas gracias, Iván. Ojalá que la gente tome conciencia el día de San Juan, el miércoles que sale todo el mundo a recrearse, a divertirse, a pasar un lindo día por San Juan. Tome conciencia y lleve también su bolsa para poder recoger todos los residuos, juntarlos y regresar con eso a casa para que ya cuando pase el carro recolector lo pueda llevar a su disposición final. Creo que eso sería lo ideal.
2: Hemos coordinado con varios municipios distritales para varias rutas, Chapaja, Chasuta, San Antonio, San Roque y otros municipios. Yo espero, van a poner los basureros, pero yo espero que la gente no utilice basureros. Yo espero que la gente lleve su bolsita y retorne con su basura, que enseñemos a nuestros hijos que la cultura ambiental está en nosotros y que no esperemos que los municipios o la gente que nos recibe de los pueblos nos digan, oye, estos zarapotinos son cochinos, no, estos visitantes son cochinos. Necesitamos comenzar a cuidar, estamos cada vez más. El otro día en internet pregunté si Tarapoto es cochino o los ciudadanos somos cochinos. Y muchas personas culpaban a todo el mundo, al municipio, pero no asumíamos una responsabilidad. Y tenemos que comenzar a asumir una responsabilidad, porque cada día Tarapoto está más cochino.
0: Bueno, ahí lo dejamos entonces. Y gracias, Iván, por atendernos esta hora para conversar un tema que, como dice Augusto, puede parecer a lo mejor hasta intrascendente, pero es muy importante tomar en cuenta. Gracias por atendernos esta mañana.
2: Un abrazo, cuídense gracias. Mucho.
0: Buenos días. Bueno, ahí está. Queda como tarea y compromiso de cada uno, en realidad, Augusto.
1: Sí, pues todo depende en realidad de uno mismo, Adolfo, ¿no? En la familia, todos los problemas sociales comienzan en las familias, habrá que comenzar a trabajar en eso también. Por eso siempre digo, no solamente es pedir y pedir, tienes que dar tú también por tu barrio, por tu comunidad, por tu ciudad, con el hecho de yo pago mis impuestos, ¿no? Yo pago mis impuestos, a veces sin pagar dicen eso, con eso ya se justifica, ¿no? Que significa que como paga sus impuestos ya todo tiene que hacer la autoridad. Y eso no es así. Habrá que ir cambiando esa mentalidad también que tenemos. Y bueno, ojalá. Y de verdad, hay lugares muy bonitos. No necesariamente en fiesta de San Juan Adolfo uno se va a departir. San Martín, eso es lo hermoso que tiene. San Martín, tú puedes ir por acá, por allá y vas a encontrar una ribera de un río, de una quebrada. Hay lugares ya estratégicos aquí que los fines de semana, casos de San Antonio de Cumbasa, por ejemplo, ¿no? Que mucha gente los sábados, no necesariamente en fiesta de San Juan, se va a hacer departir. Hay un momento de camping, de estar en las aguas, bañarse, refrescarse. Pero cuando vas a buscar sitios ahí, ya tienes que ir primero llevando tu escoba para que puedas encontrar un lugar limpio. Sí. Todos los sábados se va la gente y todos los sábados dejan su basura, cáscara de plátano, bolsas de plástico, en fin, pues botellas de gaseosas, todo lo que puedan dejar lo dejan allí. Y de verdad no hay esa responsabilidad social de cada familia. Lo único que hacen es disfrutan del paisaje, de todo lo que la naturaleza te da. Ellos dejan haciendo y las personas que van al siguiente día ya encuentran todo un problema. Y de verdad eso hay que cambiar, eso hay que ver de qué manera contribuimos nosotros también. Y siempre les decimos eso, ¿no? Así no es. Solamente es esperar a la autoridad. No solamente es pagar el impuesto, hay así que poner de nuestra parte también.
0: Antes de ir a la pausa, tú que llevas, tienes una memoria tremenda.
1: A ver, a ver.
0: ¿Recuerdas qué fecha es mañana? ¿Qué día se celebra?
1: Pues mañana, no.
0: ¿No te acuerdas qué fecha
1: se celebra? Pero día del padre. No, día del padre, pues no.
0: Pero para que te des cuenta, pasa casi desapercibido.
1: Es obvio, ¿no? O sea, el Día del Padre, no espera que de repente algún hecho histórico.
0: Pero es un día que se conmemora el Día del Padre. Claro, no, pero mirando y comparando con el Día de la Madre, Día del Padre pasa casi desapercibido. Sí. ¿Y por qué me acuerdo del Día del Padre, Augusto? Porque nos está escribiendo después de tiempo este Damas, el amigo de Narte Roja Ruiz, dice: hola amigos del Matutino, quiero saludar por intermedio de ustedes a todos los padres del Perú y la región San Martín. Imagínense, uno
1: sí, pero,
0: si fuera Día de la Madre tenemos el sorteo y todo.
1: No, pero acá también tenemos la culpa, pues ahora mira, para el Día de la Madre, ¿cómo hemos comenzado el programa? Dime.
0: Saludando al Día de la Madre.
1: Claro, con esta cancioncita con Robert se puso pilas, puso la música. ¿Y por qué esta vez?
0: Ni él mismo se quiere homenajear.
1: ¿Y por qué esta vez no hemos comenzado así?
0: Es que él tiene una tremenda controversia, como dice.
1: Ah,
0: él celebra. Como padre es una buena madre, dice. Entonces quiere celebrar más el Día de la Madre que el Día del Padre. Bueno, en fin. Saludos a todos los padres, en todo caso, en este mañana domingo es el Día del Padre. Así que saludos para todos. Vamos a la pausa y regresamos con el tema electoral también, porque hay 9 inscripciones, pero también para seguir hablando del tema de salud. Cuando hablamos, Augusto, nos escriben de verdad que hay situaciones que evidencian toda la crisis que tiene el sistema de salud en nuestro país. Pausa y regresamos.
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0: 7 de la mañana con 7 minutos. Aquí, como dicen nuestros oyentes, man, Augusto nos ha escrito, a ver, Nita Miranda Nava nos dice lo siguiente, por favor. Saludos para mi papá Pedro Miranda Flores y mi mamá Luz Nava Panduro, desde Consuelo de Sisa. Esto es en la provincia de Bellavista. Y también para ustedes, porque mañana se celebra el Día del Padre. Muchas bendiciones. Gracias, señora Nita Miranda Nava, que todos los días está en la, nos sigue a través de las redes de este Consuelo de Sisa en la provincia de Bellavista. Y también solamente para complementar, y ya más luego, porque hay un comentario mucho más extenso, nos ha escrito una persona que trabaja en el área logística, que conoce estos temas de los equipos de salud, qué es lo que indica Augusto. Cuando nos atienden con reposición, cuando el área encargada del patrimonio, escúchese bien, cuando el área encargada del patrimonio hace un buen trabajo, si no lo hace el Ministerio de Economía y Finanzas, siempre va a ser que los equipos de 20 años de uso siguen apareciendo buenos. Los funcionarios deben priorizar este trabajo de inventario de bienes, es ahí donde va a reflejar el estado del bien, si es malo, bueno, regular, y el Ministerio de Economía recién puede ahí soltar el dinero para reposición. Si no, no va a dar dinero para reponer el bien. Porque eso es así, nos dice. Tiene que haber un plan de actividades, para hacer lo que es el trabajo de inventario. Pero, ¿qué es lo que pasa normalmente? Nos dicen en el sector salud, siempre te van a decir que no hay plata para ese trabajo.
1: Sí, pues siempre te dicen lo mismo, ¿no? Esa es una palabra favorita. 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
0: Son las 7 de la mañana con 10 minutos y a esta hora de la mañana estamos en comunicación con el profesor Tomás Ángel Carrasco, que sigue así minuciosamente todo el desarrollo del proceso electoral acá, bueno, a nivel nacional, que todavía no se termina por cerrar con este tema que para hacer el 100% para llegar, pero ya, bueno, ahora estamos también viviendo en paralelo el proceso electoral municipal y regional. Y en el caso de San Martín, gracias a su colaboración, podemos conocer que ya hay 9 organizaciones políticas que están solicitando su inscripción. Profesor Tomás Ángel Carrasco, muy buenos días, bienvenido a Radio Tropical de Tarapoto. Con estas 9 organizaciones, ya cerramos, creo usted, o van a haber todavía más partidos que van a solicitar su inscripción. Muy buenos días.
2: Buen día, Adolfo. Buen día, Augusto. Bueno, mira, todos sabemos pues que el proceso de inscripción para estas elecciones municipales y regionales vencía el día 16, ¿no?
0: 16 de
2: pero
0: junio.
2: Sí, 16 de junio hubo una ampliación al día 19, un poco sustentada en esa resolución, pero bueno, se dicen muchas cosas. Lo cierto es que hasta ayer debieron haberse inscrito todas las agrupaciones políticas que querían participar en este proceso electoral. Aquí en San Martín tenemos, como ya lo has adelantado, tenemos 9 organizaciones políticas que están han solicitado inscripción ante el Jurado Electoral Especial de Moyobamba para las elecciones regionales, con su candidato tanto a gobernador, a vicegobernadores, y también pues para consejeros, ¿no? Entonces ya tenemos 9, no sabemos si realmente, bueno, es el reporte que hay a esta hora, no sabemos si realmente el resto de organizaciones políticas habrá podido alcanzar hasta la medianoche, pero entiendo yo, como este es en tiempo real,
0: sí,
2: que son las 9 organizaciones las que están expeditas, bueno, han solicitado inscripción, ahora solicitado. Tienen que pasar, claro, tienen que pasar el cumplimiento de todos los requisitos que están establecidos en el reglamento de inscripción de listas para las elecciones regionales que ha aprobado el Jurado Nacional de Elecciones.
0: Por ejemplo, dentro de los requisitos están cuota equidad de género, está también cuota joven, cuota nativa, esas cosas, ¿no?
2: Por supuesto, y tiene que todo eso verificarse a través del órgano de fiscalización del jurado, del jurado electoral especial.
0: Viene un periodo como de tachas, dicen, también posteriormente, ¿no?
2: Después ya. Después. Por ahora lo que van a verificar es, bueno, 50%, 50%, o sea, la paridad de género en los consejeros, asimismo, como dicen ustedes, el 20% sean jóvenes, o sea, tengan menores de 29 años, asimismo que haya los representantes de las comunidades nativas, en el caso de San Martín, uno en Lamas, uno en Moyobamba, uno en Rioja, ¿no? Y uno en la provincia de San Martín, ¿no?
0: Bueno, si vemos aquí, haciendo memoria de los procesos electorales a nivel regional, principalmente, profesor Tomás, usted que sigue toda esta data, digamos, de varios procesos, solamente un candidato en estas 9 solicitudes de inscripción, como candidatos está, uno del Alto Mayo. Todos los demás, son de esta parte de la región. Solamente estamos refiriendo a David Enrique Landa Tucto, que todos sabemos en el Alto Mayo, vive en Moyobamba, y todos los demás, en realidad, se repite. Lo que sí es una especie de patrón que se mantiene también es que la mayoría de candidatos a vicegobernador son del Alto Mayo.
2: Claro, eso se ha repetido siempre por el hecho de que el mayor caudal electoral está en la provincia de San Martín. Aunque en los últimos años, el conjunto del Alto Mayo entre Rioja y Moyobamba ya ha elevado bastante su población electoral.
0: Y Lamas, que pertenece también a ese jurado electoral, a esa circunscripción.
2: ¿Cómo dice?
0: Y Lamas también, que le asignan a esa zona de Moyobamba y
2: ya, esa es otra cosa. Claro. Sí, Lamas está asignado para el jurado electoral especial. Sí, yo me refiero, en el tema de las candidaturas, principalmente han sido de acá, de la provincia de San Martín, porque acá hay mayor caudal electoral entre todas las provincias de la región. Entonces, las candidaturas a vicegobernadores, por lo general, han sido del Alto Mayo, ¿no? Tanto uno de Rioja y mayormente de Moyobamba. E incluso, también en esta oportunidad, como bien lo dices, en el caso del candidato de Fuerza Popular es del Alto Mayo. El resto son de acá, de San Martín, de la provincia de San Martín, bueno, y
0: Si dentro de su análisis ha evaluado, y vamos a ver finalmente el 4 de octubre, ¿Hacia dónde se va a ir todo ese caudal electoral que ha tenido Juntos por el Perú en la votación presidencial, para senadores, para diputados, que ha ganado además en el resultado general en San Martín? ¿Cuál de estas 9 de estos 9 candidatos o agrupaciones políticas van a terminar captando ese electorado, porque eso va a ser determinante para que alguno de ellos termine asumiendo como gobernador regional?
2: Pero es que en las elecciones regionales y municipales hay otra connotación en el electorado, hay otra percepción que tiene.
0: No predomina voto, la cuestión de la presidencial.
2: Partido político, no, eso ya se ha visto en las elecciones anteriores. Incluso, fíjate, Fuerza Popular, que ha quedado en segundo lugar, bueno, primero por el Perú no va a participar acá en San Martín, ¿no?
0: A eso me refería.
2: Ahora, pero Fuerza Popular, que sí está participando, ni siquiera ha tenido la estructura organizativa para poder participar y superar la valla a nivel nacional, han tenido que sacar una ley hace unos días atrás, la semana pasada, para decir de bueno que ahora para pasar la valla en las elecciones regionales tienes que tener ya no el 50%, sino el 30%. Le han bajado el 30% porque, claro, porque ellos solamente han inscrito a 9, hasta hoy, en el reporte de hoy, a nivel nacional, solamente 9 candidaturas a gobiernos regionales. Entonces llegan a las justas al 30%. Entonces, hay otra estructura que exige las candidaturas regionales y municipales.
0: Y mira que ese es un dato importante, porque si se ratifica su triunfo, digamos, y asume la presidencia el 28 de julio, para trabajar con las regiones, y si no tiene aliados, digamos, de su misma agrupación política, ahí tiene que entrar a tallar pues otro tipo de estrategia para ver cómo se puede gobernar también a nivel nacional, por supuesto, y aliados importantes serían los gobiernos regionales. Pero veremos eso en momento.
2: Sí, por supuesto, ¿no? Porque para darle legitimidad, tiene legalidad, porque va a cumplir con todos los procedimientos de la ley electoral y van a ser juramentados, ¿no?, el nuevo gobierno. Pero la legitimidad se la gana en la presencia, con la presencia en el conjunto de la población representado, en este caso, por los gobiernos regionales.
0: A pesar de esa lectura que usted tiene, que una cosa es la elección presidencial y otra a nivel regional, pero puede influir en parte, en caso termine ratificándose el triunfo de Keiko Fujimori, para el candidato a nivel regional que postula por esta agrupación política y a su vez a los candidatos a alcaldes provinciales y distritales, ¿o no?
2: Que van a tener, por supuesto, un voto de afiliados, por supuesto que lo van a tener, pero la cantidad de afiliados es mínima pues en el comparativo con la población electoral. Además, me gusta hablar con números, ¿no? Claro. Esto lo que te estoy diciendo es las experiencias pasadas en los procesos electorales pasados, que lo sucedido como resultados en los procesos electorales regionales y municipales no tiene una correlación directa con lo que sucedió en las elecciones generales. Es porque las personas más buscan, en las alcaldías buscan el buen vecino. Sí. Y en la regional es también alguien que ha estado presente en el panorama político regional. ¿Y esto como producto de qué? De que no tenemos pues organización, partidos políticos, no tenemos organizaciones que se juntan solamente para procesos electorales y que luego simplemente cierran la puerta y regresan en el próximo proceso. O sea, no hay militancia como había antes. Entonces la gente en los procesos regionales y municipales opta por esas alternativas.
0: Y el que gana a veces terminan entre ellos peleándose después, que no, cuando ya no le dan algún puesto, algún cargo, o en campaña pues prometen de todo. Recuerdo, a ver, hace unos minutos hablábamos con Iván Rojas, ¿recuerdas a Iván Rojas andando con el actual gobernador? Walterón, hablando del tema ambiental, esto es, hasta 10 cosas se enumeraban ahí de que vamos a hacer esto, y ahí nomás de arranque ya no estaba en el equipo. Así que eso puede ocurrir también en esta oportunidad con, bueno, estos 9 que parece que van a ser los 9 que entran al ruedo, digamos, pero uno de ellos va a tener que salir elegido.
2: Sí, aunque es posible que algunos puedan apelar a lo que sucedió en las elecciones generales. Algunas listas no se lograron inscribir y adujeron que era el problema del sistema, que se había colapsado y que como tal, sí, entonces no pudieron registrar sus listas. Y finalmente llegaron hasta en apelación al Jurado Nacional de Elecciones y fueron aceptadas.
0: Primero la gente.
2: Es probable que esto suceda también en esta oportunidad, ¿no?
0: Sí, ¿no?
1: Sí, doctor, referente al tema de la inscripción, esta es una inscripción global que se hace, o sea, si somos Perú o Avanza País o Fuerza Popular han logrado inscribir su candidato a gobierno regional, significa también que los alcaldes provinciales y los distritales ya están dentro de ese marco, o es de manera personal, individual, este.
2: Es separada la cosa. Por ejemplo, a ver, tenemos 9 organizaciones políticas que están participando, al menos hasta ahora, que han logrado su inscripción luego de haber cerrado ya el proceso de inscripción. 9 en San Martín, pero en la provincia tenemos 11 candidatos a la alcaldía provincial. O sea, hay más organizaciones políticas. Y en el resto de provincias, en las alcaldías provinciales, hay menos. Pues, Bellavista, El Dorado, Mariscal Cáceres y Tocacha, hay 6, ¿no? Donde hay menos es en Picota y en Guayaga. Lama, 7, y Moyobamba, 8, ¿no? En Rioja también 7, ¿no? Entonces es diferente, puedes lograr tu acceder a tu solicitud de inscripción al gobierno regional, pero a veces alguna de las candidaturas que tenías previsto para las elecciones municipales, tanto provinciales como distritales, o bien no te alcanzó el tiempo, o bien se cayó por requisitos, u otro de los motivos, entonces no logran.
1: Sería bueno refrescar también por qué Juntos por el Perú no ha logrado o no participa en estas elecciones regionales, municipales, teniendo en cuenta puede haber una confusión ahí, en el sentido de que si hasta ayer ha sido la podían inscribirse, ¿qué es lo que pasó?
2: Ellos ni siquiera lograron presentar precandidaturas, o sea, me refiero en el proceso de elecciones internas. O sea, desde ahí hasta
1: es por no haber realizado los procesos internos, ahí quedó prácticamente fuera de carrera.
2: No ha funcionado, la estructura organizativa no ha funcionado.
0: Así es.
2: Porque para eso necesitas todo un aparato organizativo a nivel regional. No es fácil. Uno le puede parecer simple, bueno, de que cada partido político debe estar obligado a presentar sus candidaturas en todo lado, pero no es fácil, necesitas toda una estructura organizativa bien consolidada que te asegure tus candidaturas.
1: Exacto, el hecho de no haber participado en elecciones internas, que era un requisito, prácticamente le deja fuera.
2: Sí.
0: Recuerdo
2: cuando... Fíjate que también juntos, puedo recordarme un poco más atrás, en la candidatura al Senado tampoco pudo presentarlo a tiempo.
0: No han tenido sus listas, sí. Lo presentaron, solamente que en primera instancia el jurado electoral ya no apelaron y ahí quedó toda la intención de...
2: Si no, de repente tendrían su senador también.
0: Sí, probablemente hubiese ocurrido eso. Bueno, en fin, así está el panorama. Vamos a ver, ojalá. ¿Todavía cuántas horas pueden pasar como para saber si ya en definitiva quedan estas 9 inscripciones o todavía si por ahí alguien llegó a última hora y que...
2: A ver, el reporte que es en tiempo real a nivel nacional nos indica de que hay 9 candidaturas regionales. Y los datos que te di para las provinciales también es del reporte nacional que está en tiempo real. Ahora, vendrán después las apelaciones por algunas justificaciones de no haber llegado a tiempo y otras cosas más, porque hay muchas.
0: Aló.
1: Se fue la...
0: Bueno, se cortó la señal con el profesor Tomás Ángel Carrasco, que nos está dando estos detalles de que hasta ayer se cerraba ya todo lo que es la solicitud de inscripciones como candidatos para el gobierno regional de San Martín. Tenemos a 9, salvo que por ahí, como dice, existe alguna
1: relación
0: de último momento que todavía, pero el reporte en tiempo real lo estaba chequeando él y nos decía que habían estas 9 organizaciones y por lo tanto vamos a tener, si todos pasan los requisitos, todo cumplen justo, tendríamos a

0: Este es el próximo gobernador regional de San Martín y también los alcaldes provinciales y distritales. Bueno, no se ha podido retomar no hemos podido retomar ya la comunicación con el profesor Tomás Ángel Carrasco, pero ya nos ha dado un panorama de todo lo que significa hasta esta etapa de inscripción de los candidatos al gobierno regional de San Martín. Y Augusto, antes de ir a la pausa, tenemos que compartir, a ver si nos ayuda Rodil. Se está desarrollando el festival, en este caso, el Festival del Plátano Sicino. Ya imagínate cómo empezó eso y ahí está. Va a haber hay toda una programación protocolar, el quinto festival, mira, vean, va quinto festival del Plátano Sicino 2026, rescatando nuestra identidad, cultura y gastronomía. Para mañana domingo 21, que es la fecha central, digamos, la programación es recepción de autoridades y personas invitadas a las 8 de la mañana. Luego viene el himno nacional, himno de la provincia del Dorado, palabras de bienvenida del director Didier Ríos Mori, nos estamos refiriendo al director de la institución educativa 0274. También palabras del director regional de Agricultura, Elton John Villanueva, no es el artista por si acaso, es Elton John Villanueva, el ingeniero, que es el director regional de Agricultura. Palabras del director regional de Comercio Exterior y Turismo de San Martín, Luis Miguel Mogollón Rojas. Palabras de la presidenta de Cámara de Comercio de San Martín, Erika Sandy. Inauguración del festival a cargo del alcalde ingeniero Francisco Satalaya Castillo. Palabras de salud de la reina del plátano. Ya han elegido su reina del plátano. Reina del plátano 2026. Participación del estudiante proyecto innovador, producto bandera de la provincia de Dorado. Visita a los stands a cargo de los invitados de honor y jurados calificadores y concurso de platos innovadores con sabor a plátano. Concursos recreativos. Ahí está, a ver, don Rodri, para que baje de peso ahí. Concurso de cargada de plátano. Ahí está. Concurso de la pelada de plátano. Ahí también quiere participar. Concurso de stands temáticos. Concurso de glotón del plátano. Degustación de la mistura del plátano en los diferentes stands. Degustación del público de manera gratuita del tacacho más grande y demás potajes. Entrega de premios, clausura del
1: Imagínate,
0: evento, fiesta social por el Día del Padre. Ya
1: ese
0: se encuentra.
1: tacacho tamaño de pelotas, ¿no?
0: Ah, imagínate comerte todo ese tacacho.
1: Oye, pero ¿cómo es los comelones de plátano? ¿Cómo es maduro? ¿Es inguiri? Ahí no, no,
0: Hay
1: no sé.
0: preparados que les hacen, pues ahí tienen que comer de todo. Y el que
1: Ah, ya
0: come
1: no, no
0: menos.
1: es así el inguiri
0: No, no,
1: entero
0: no.
1: ahí,
0: Tienen que comer
1: ya.
0: ahí.
1: Así un preparado.
0: Miércoles ha empezado esto. Ese día han elegido la reina del plátano. Primer y segundo puesto. Y mañana domingo, pues va a ser toda esta programación ya que les hemos dado a conocer a ustedes. Un saludo especial para el profesor Didier Ríos Mori, director de la institución educativa 0274. Allá en San José de Sisa, en el barrio de Pichuaya, que ya su quinto festival a
1: Sí,
0: gusto que están
1: cada vez más.
0: desarrollando.
1: De pronto ahí va a estar ya estos hilos de la cata de plátano que todavía no lo han
0: A
1: exhibido,
0: lo
1: ¿no?
0: mejor, ¿no?
1: De repente por ahí están, ¿no?
0: Vamos a ver si conversamos más adelante con él, porque
1: Así
0: tenemos a
1: es.
0: otro invitado a continuación después de la pausa.
1: Así es. 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

0: Muy bien, vamos a ir a la pausa y regresamos con más informaciones aquí en el matutino de Radio Tropical de Tarapoto, líder en comunicaciones en San Martín.
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8: 7 de la mañana, 36 minutos en el matutino de Radio Tropical de Tarapoto, y está en nuestros estudios la señora Verónica Smith Ramírez Ruiz, la mamá, en este caso, de Verónica Smith Ramírez Ruiz, una joven de 20 años que nos dice, fue asesinada, ese es el dato que tenemos, en el distrito de Chatoja. Estamos con la señora Zenaida Lisette Ruiz, que es madre de esta joven. Señora Zenaida, muy buenos días. ¿Qué es lo que tiene que decir? Porque nos dice que este asesinato ha ocurrido en mayo.
9: El 23 de mayo.
8: ¿Qué es lo que ha pasado? ¿Qué circunstancias?
9: Yo no vivo ahí en Chatoja. Mi hija ha estado viviendo con el señor Nelson Velázquez Córdoba, que tiene una niña de por medio que deja de 7 añitos.
8: Ya.
9: Y bueno, a mí me llamaron a donde yo vivo, en el sitio de Naranjos, por el momento vivo ahí. Y que la habían baleado, según las informaciones que me dieron, que la habían, ella se había baleado en la cabeza, según el señor que me llamó. Y yo vine el sábado, esa hora salí a las 10 de la noche, salí para, con destino para acá, Tarapoto, y para acá, San José, Chateau, que llegaba a las 7 de la mañana, el día domingo. Y me he ido a averiguar con los suegros que viven ahí en Chatoja, y me dicen que no, que él ya se ha matado, y las imágenes que me han dado, la bala no está en la cabeza, sino es por acá, por el tórax, no sé qué es eso.
8: Yeah.
9: Y bueno, en las investigaciones que han hecho, lo han detenido a su pareja, ¿sí? El señor yeah. Nelson Velázquez. Ya yo le he dejado dando tierra a mi hijita, la puse debajo de tierra y... Hace dos, lo habían detenido el señor, dos, tres días ya lo soltaron. Según dicen, que él no es culpable.
8: O sea, usted la noticia que le dan es que su hija
9: se había baleado sola, encerrada en su casa, se había suicidado.
8: Se suicidó.
9: Pero en eso
8: ¿Y usted que no tiene, no cree en esa versión?
9: No, porque según las imágenes que a mí me han pasado... Como la han hallado muerta, ella está echada así derechita, según la retrocarga con la que se ha disparado también está a su lado. No, pues ni modo, no se va a disparar con la retrocarga y la retrocarga va a estar a su lado, bien acomodada. Ni modo, eso no...
10: ¿Y esta investigación ya se cerró?
9: Todavía, pero yo digo, ¿por qué lo han soltado? ¿Por qué lo soltaron al señor? Eso es lo que yo digo. Y de las pruebas ha sido el 23 de mayo, las han enviado hasta el 24, me parece, porque estaba en la morgue. La han traído aquí a la morgue de Morales, Santa Rapoto, que yo sí. mismo las
8: alquilé. ¿Y qué dicen las necropsias, señora? ¿Usted sabe
9: no,
8: qué?
9: No me dan eso es lo que yo quiero, eso es lo que yo pido. Y ¿No
8: sabe usted hasta ahora el resultado nada, de la
9: nada.
8: Necropsia?
9: Nada, hay un documento que ha enviado el fiscal a la centro de emergencia mujer, donde dice que no se ha matado ella. Ahí lo tengo el documento, que no ella no se ha matado, sino que es un feminicidio, ¿ya? Y el supuesto responsable, yo no lo digo yo, lo dicen los documentos.
10: No has traído los documentos.
9: Ahí los tengo, aquí los tengo.
10: Hubiera sido bueno que se lo muestre.
9: Sí, aquí los tengo ahí en mi bolsa, ahí los tengo.
8: Ya lo vamos facilita, por favor, para poder
10: leerlo y ver qué es lo que está pasando.
9: Que dice que el supuesto sospechoso culpable es su pareja. ¿Ya? Yeah. Yo no lo digo, que quede bien claro, porque según dice su pareja que me va a denunciar porque yo... Dicho que él, que lo estoy calumniando, que lo ha matado. Que quede bien claro.
10: ¿Cómo se llama la persona que era su pareja de tu hija?
9: Nelson Velázquez Córdoba.
10: Nelson Velázquez Córdoba.
9: Nelson Velázquez Córdoba.
8: Lo que usted pide en todo caso es que se investigue, que se determine.
9: Que se aclarezca. Y que, como te digo, no sé, eso es lo que yo quiero preguntarles a ustedes. No sé si es verdad que tanto demoran las pruebas de la necropsia. Eso
8: no,
9: es lo que yo no sé.
8: Sale de inmediato, sí, ahí nomás.
10: Seguramente. ¿Dónde están investigando? ¿En qué fiscalía?
9: El fiscal se llama César Bocanegra Horna, de San José de Sisa.
8: En San José de Sisa. En la fiscalía de San José de Sisa está investigando.
9: En la fiscalía de San José de Sisa. Y él es el que dice que todavía las pruebas no llegan, que no sé, me tienen paseando, no sé, como le digo, Néstor, no sé tanto, por eso he venido acá a ustedes para ver.
10: Usted, señora, siente que no están haciendo una adecuada investigación.
9: Sí, no están haciendo una como la ley dice.
10: ¿A qué piensa que están tratando de favorecer a...
9: Justamente, porque, disculpen, ahorita dijo en este mundo que estamos, hay justicia para el que tiene plata. Yo no tengo plata, señores, y yo quiero que se haga justicia.
10: ¿Y el señor tiene dinero?
9: Tiene recursos, justamente. Justamente, él dice que yo, dice, ayer tuvimos una audiencia por patenencia de mi nietita. Uh-huh. ¿Y qué dijo el señor Nelson? Que yo, dice, soy la culpable, que mi hija se haya matado por mi culpa, porque yo le insultaba en la calle, yo, dice, la quería quitar. Sí, señores periodistas, sí. A mi hija, el señor Nelson, embarazado de 12 años, cuando estaba terminando primaria.
8: Y eso le iba a preguntar, porque tenía 20 años, entonces, y dije que tiene una hija de 7 años.
9: Sí,
8: entonces...
9: de 12 años, cuando ella estaba en sexto año de primaria, cuando estaba conmigo todavía, yo le he dado estudio.
8: ¿Y esa persona cuántos años tiene?
9: Es mayor de edad, esa denuncia también no la hice yo, la hicieron los del centro de salud de San Martín al Aula, hicieron esa denuncia. Y como te digo, también esa la han archivado. No sé por qué la habrán archivado esa denuncia.
8: ¿Y ella, la niña? ¿Su hijita?
9: No, esa es mi hijita. Mi nietita no me quieren entregar.
8: Ah, la niña sigue con su papá.
9: Sí, ella sigue con su papá. Estos son los papeles que me han entregado.
8: Bueno, de verdad que esperemos que el Ministerio Público haga un trabajo.
10: Sí, un buen trabajo.
8: Y en caso de centro de emergencia, ¿mujer le están dando algún tipo de asistencia legal, asesoramiento legal, sí, sí, psicológico? Sí,
9: sí, sí. Sí, ellos están siguiendo mi caso de mí.
10: Yeah. Ellos están apoyando para esclarecer este
9: tema.
10: Para
9: que
10: tema.
9: Se esclarezca el...
10: Ha acudido también a la Defensoría del Pueblo de pronto por ahí para que les apoyen, no, porque este es un tema de hacer justicia, ¿no?
9: Sería mujer,
10: no del pueblo.
9: Del pueblo, no.
10: Sería bueno que a través de la Defensoría, porque si esta no situación
8: con calma, si te lo busca, si no lo encuentra en este momento, después ya lo podemos.
9: Ahí están. Sí, acá están, estos son, porque ahí están.
8: A ver,
9: todos.
8: Augusto.
9: Y lo que yo pido, señores periodistas, es que se haga justicia. Mira, lo que dijo el señor Nelson, estos son de DNI. Lo que dijo el señor Nelson ayer, que dijo, le dijo a la señora jueza, que sí dijo que se ha matado, dijo por mi culpa, porque yo, dice, le gritaba en la calle, yo la quería quitar, sí, señores. Yo me fui, mira, a mi hija la embaraza de 12 años. Yo la tuve yo. Y de,
8: yo ¿usted la, crió a la... ¿Hasta cuándo crió a su nieta?
9: Escúcheme, la tuve yo embarazada, la tuve yo, la dejé donde la señora Lindaura, para irme a trabajar, porque yo en esos tiempos era madre soltera de mis hijos, yo los he criado de padre y madre, ¿ya? Y viene la señora Nelda, cuando yo bajo, no, mi hijita ya no había, donde la señora que yo los había dejado. Me dice la señora Lindaura, viene, dice la señora Nelda, su mamá del señor Nelson, con otro su hijo, el menor, al llevarla a decirle que la quiere. ¿Pero con quién de su orden la sacaron a mi hija? Sin su orden de nadie. De ahí la han llevado para que dé a luz a San Martín al lado. Pero los gastos en San Martín al lado lo hice yo, de ahí la recogí a mi casa, porque el señor Nelson dijo que sí, que ese hijo no era de él, era, no sé, por ahí hablando, pero por detrás de un teléfono, no así cara a cara como estoy ahorita. ¿Ya? Yo la recogí y ahí las enfermeras, los doctores de San Martín al lado asientan la denuncia por violación, porque era menor de edad. La tuve a mi casa. Yo me voy a mi chacra a cosechar cacao, la dejo ya con mi nietita. Ella de dos días me dieron de alta de San Martín al lado. Yo la dejé de 3 días, la dejé, me fui a cosechar mi cacao para comprar algo, pues, para su mantención de mi hija, de la finalita, ¿sí? Vengo y anulallo a mi hija. Ya la habían sacado vuelta de mi casa. Así es, señores periodistas, cuando uno dijo no sabe de ley, nos hacen cosas.
8: Muy bien, un extracto de lo que da aquí en esta investigación, de los elementos de convicción de la existencia de un delito. ¿Qué es lo que señala aquí de acuerdo al artículo 108b, primer párrafo? Lo que dice acta de hallazgo y levantamiento de cadáver. Documento que acredita de forma fehaciente la materialidad del delito, registrando la existencia del cuerpo inerte de la víctima en posición de cúbito dorsal sobre el suelo de la tierra del dormitorio, con una lesión visible de entrada por proyectil de arma de fuego en la región torácica anterior. Acta de recepción y lacrado de muestras de ropa del imputado. Elemento técnico que detalla la incautación de las prendas de Nelson Velázquez Córdoba de manera específica en vivirí plomo, logotipo Adidas, que presenta impregnaciones de manchas pardo rojizas, características de sangre, lo que contradice una simple posición de espectador y lo vincula con el núcleo del escenario criminal. Acta de declaración testimonial de Luz Marisa Sánchez Tucto, 30 de testigo presencial de la periferia, vecina colindante, que desvirtúa las afirmaciones del imputado sobre las horas de los hechos. Precisa que vio salir al imputado a las 14:40 horas y que escuchó nítidamente el disparo fatal a las 15 horas, momento exacto en el que la víctima se encontraba sola y encerrada en la habitación. Informe de evaluación médica del investigado, Centro de Salud San Martín de Alao. Documento médico que concluye que el procesado se encuentra clínicamente sano y sin lesiones de agresión física reciente, descartando que haya sufrido algún ataque externo o que las manchas hemáticas provengan de heridas propias. Acta de declaración testimonial de Salomón Velázquez Meléndez, de 56 años, padre del investigado, quien corrobora la preexistencia de la relación de convivencia y el vínculo familiar, en este caso, investigado violencia familiar entre el agresor y la occisa, además de detallar la llamada telefónica donde su hijo pretendió sembrar la hipótesis del suicidio. Fichas RENIEC de la víctima y el imputado, documentos que acreditan la identidad, edad de la agraviada, 20 años, y la minoría de edad del hijo en común, lo cual consolida formalmente el componente de vulnerabilidad y el contexto familiar exigido por el tipo penal. Y de ahí viene también lo que significa elementos de convicción para el delito de tenencia ilegal de armas de fuego, acta de hallazgo, recojo y lacrado de armas de fuego, elemento material perentorio que acredita la existencia física de una escopeta calibre 16 color marrón ubicada a escasos 15 centímetros del costado derecho del cuerpo de la víctima dentro del ámbito de dominación y la vivienda del investigado. Acta de hallazgo de cartucho de escopeta, actas de cadena de custodia, acta de intervención policial, subsunción de los hechos a la norma penal, calificación jurídica, juicio de tipicidad, bueno, varias cosas, análisis de subsunción del delito de feminicidio, varias cosas que, análisis de subsunción del delito de tenencia ilegal de armas de fuego, también lo que tiene que ver con la estructura concursal de real de delitos, de la individualización del imputado y agravado, procedencia de la formulación y continuación de la investigación preparatoria, plazo de bueno, es una investigación que está en curso en realidad, Augusto y amables oyentes y televidentes, y lo que está haciendo en todo caso la señora es exigir que se agilice con las investigaciones y se pueda determinar alguna responsabilidad.
10: Sí, pues aquí hay, lo que indigna seguramente es que el juicio esta persona la está llevando en libertad, ¿no?
9: En libertad.
10: Usted de pronto quería que las autoridades judiciales le investiguen él con una prisión preventiva.
9: Claro, que eso es lo que yo quería. Y eso es lo que es, como según me dicen que eso es a lo que es la ley, pero como le digo, no sé, ahí yo me entiendo.
8: Sí. Bueno, sí. Eso tiene que ver la parte de asesoría legal.
10: Sí, ojalá se pueda ir avanzando definitivamente en nuestro país, señora. La justicia a veces tarda en llegar. Pero habrá que estar en todo caso pendiente y ver de qué manera la ayuda. ¿Usted tiene abogado?
8: Ha dicho que el Centro de Emergencia Mujeres
10: del Colectivo. El Centro de Emergencia Mujer, de pronto por ahí también puede ver un abogado de oficio, ¿no? Y tendría que ir, en todo caso recomendamos también que se ponga en contacto con la Defensoría del Pueblo, que podría de pronto por ahí ayudar. Acá Guido le va a decir dónde queda la Defensoría del Pueblo. De repente hoy día no sé si atenderán los sábados.
8: Pero de todas maneras se puede contactar en todo caso.
10: Se puede contactar con la Defensoría del Pueblo para que vea y le ayuden y esta cosa no que impune. Acá lo que pedimos siempre a nuestros oyentes es que se investigue bien, que no se favorezca a nadie, que se aplique la ley si se tiene que aplicar. Y lo que quiere acá la señora y la familia es la verdad, ¿no? ¿Qué es lo que pudo haber pasado? ¿Alguien se ha matado a alguna mujer, históricamente? ¿Alguna mujer se ha matado con una escopeta? Es la pregunta que se puede hacer a Adolfo, ¿no?
8: Bueno.
10: De pronto por ahí, si es policía, de pronto con una pistola, que es mucho más fácil.
8: Que se investigue en todo
10: pero
8: caso.
10: Pero con una escopeta.
9: Muy bien. Claro.
10: Yo de verdad no, me deja escopeta, muchas dudas.
9: No, la bala no ha salido ni para dónde. No hay que salido la bala. Y ella no se va a matar y va a echar derechita y la retrocarga va a estar a su lado derechita. Yo tengo las evidencias.
8: Muy bien, señora.
10: Sí, hay mucho que investigar.
8: Señora Zenaida Lisset Ruiz, esperemos que se haga, que se investigue y que se determine responsabilidad.
9: Muy bien. Eso es lo que yo quiero.
8: Muy bien.
9: Otra cosa no pido.
8: Perfecto. Muchísimas gracias a la señora Zenaida Lisset Ruiz. Haber seguido, toma sus datos para poder seguir en contacto con ella para saber cómo avanza este tema en estas investigaciones sobre esta muerte que para ello le genera muchísima incertidumbre. Son las 7 de la mañana con 51 minutos y les decíamos a ustedes que ya se está desarrollando el quinto festival del del plátano Augusto y vamos a seguir en la provincia del Dorado. En todo caso, le hice la pregunta por interno al profesor Didier en qué consiste ese concurso del glotón.
10: El glotón.
8: Y le dije que Augusto estaba animándose. Que, y me dice que
10: con plátano, dice. Pero no,
8: me dice que es un
10: plátano verde.
8: No, me dice que es una variedad de guineos.
10: Ah, mira, está.
8: El manzana, es que no es plátano, el sed, el
10: moquillo. O plátano también es eso.
8: A lo mejor le ponen el maduro ahí también, plátano maduro puede ser, ¿no? O sea, vamos a para que nos comente justamente de esta situación. como le decimos, estamos en comunicación con el profesor Didier Ríos Mori, director de la institución educativa 0274 María Luisa Sánchez Ramírez. De verdad que ya le han marqueteado y está posesionado el Festival del Plátano Sicino. Así, tal cual. Profesor Didier Ríos, muchas gracias por atendernos a esta hora de la mañana. Muy buenos días, ya todo listo entonces para el día de mañana. Ya tienen su reina además del plátano. Así que mañana es todo un día festivo allá en San José de Sisa. Buenos días.
11: Así es, amigo Adolfo, amigo Augusto, muy buenos días. De verdad es un grato placer, ¿no? Permitirme ingresar a sus miles de radioescuchas en esta importante fecha, que es para nosotros la realización ya del quinto Festival del Plátano. Está todo listo, ya todo organizado, la movilización, como siempre lo han hecho los padres y madres de familia, acompañados por los docentes, y en esta oportunidad, amigo Adolfo, lo vamos a hacer nuevamente en la propia institución educativa, ¿sí? A diferencia del año 25, que lo hicimos en la Plaza de Armas. Pero por ahí hubo unos detalles, ¿no? Bueno, que no les gustó a los papás y mamás, y también a la comunidad educativa.
8: Y vuelven al origen de donde nació toda esta
11: exactamente.
8: Muy bien.
11: Exactamente.
8: Mañana hay varios, hay actividades, a ver si compartes a lo mejor a alguien que mañana todavía no tiene a dónde ir, a lo mejor se va a San José de Sisa en una hora, ya está allí para participar o ver este Festival del Plátano, profesor.
11: Sí, claro que sí, la programación, amigo Adolfo, está previsto iniciar a las 8 de la mañana, ¿no? Como estipula la programación circulada por las redes sociales, y en fin, con la recepción de las autoridades y luego por la ceremonia protocolar, la inauguración que lo debe hacer el propio alcalde provincial, porque es ya este festival, amigo Adolfo, ya está, digamos, validada con una ordenanza municipal para que darle la sostenibilidad y bueno, pues no, esta iniciativa que hicimos como institución educativa pueda seguir desarrollándose, ¿no? Año tras año con la única finalidad de ir fortaleciendo esta actividad productiva que es la producción del plátano acá en la provincia del Dorado.
8: Sí, muy bien, entonces mañana hay concurso de nuevo con el racimo de plátano, ¿no? ¿La carrera ahí o no?
11: Ah, claro que sí, ¿no? Como siempre, ya es una característica de los concursos, va a haber concursos del mejor stand, con la temática del festival, también al mejor plato innovador derivado del plátano, lógicamente, concursos de la cargada de ración más grande, varones, mujeres, en vestimenta típica, la pelada de plátano, y en esta oportunidad le hemos agregado, amigo, como usted estaba mencionando, el concurso del glotón del plátano.
8: Ajá, justo eso, pues. Nuestro compañero Augusto está pensando seriamente,
10: como dicen, plátano,
8: ¿en qué consiste?
10: Plátano
8: ¿qué,
10: verde.
8: ¿Qué tiene que comer los glotones?
11: Hay una comisión que estaba trabajando en estos detalles, la idea es, o sea, ellos han seleccionado ya para mañana, como aquí lo llamamos, los guineos, ¿no? Ajá. De las diferentes variedades, seda, manzana, moquillo, el guineo rojo. Exacto, también va a haber un preparado de chapo originario al estilo sicino. En eso va a consistir más o menos el glotón, el quinco consume el chapo, exactamente, y una porción de tacacho sicino. ¿Sí? En eso va a consistir digamos, el concurso del glotón del plátano sicino.
8: Ya con eso no va a querer ni almorzar ni cenar.
10: El chapo, claro,
11: además,
10: el chapo
11: amigo,
10: más tacacho y está para
11: en esta oportunidad
10: días.
11: También en esta oportunidad también vamos a concretizar en la elaboración del tacacho más grande, ¿no? Que pensamos que debe tener un aproximado de casi un cuarto de tonelada, ¿no? De un tacacho. Porque
10: esto también es nuevo, el concurso.
11: Exactamente.
8: El tacacho más grande es
11: se va a recolectar un promedio de 100 racimos de plátano para dar inicio a este tacacho más grande. Y con eso las mamás de otra comisión que van a preparar, van a matar
8: 100 racimitos de plátano nada más para hacer el tacacho, ¿te das cuenta?
11: Sí, con su chicharrón de chancho, su cuero de chancho.
10: Ahí nomás
8: ya cambió, nos deja
11: y acompañado pues a mi Adolfo con su frejol, no mela mela, con esa cama,
8: su cuerito de chancho ahí, su mela mela.
10: Profesor, ¿están ustedes apuntando los récords de, por ejemplo, la pelada de plátano, con cuántos ganó el año pasado? De pronto por ahí se va rompiendo récords también, ¿no?
8: Son 12 plátanos.
10: O les dan en menos tiempo.
8: 12 plátanos les dan, el que hace en menos tiempo.
10: Ah,
8: hemos visto la primera vez, recuerdo, en 2 minutos una señora peló 12 plátanos. En 2 minutos.
10: Habrá que darles un tiempo. ¿Y cuántos plátanos pelan en ese tiempo? No, para poder ir registrando los tiempos, claro, ¿no? Los récords, claro, y todo lo demás, ¿no? Sí, porque podría ser un buen dato.
8: Claro, eso es importante. Pero de verdad, profesor, una vez más tenemos que felicitar a la comunidad educativa de la institución 0274 María Luisa Sánchez Ramírez por promover lo que es la identidad cultural también, porque el cultivo de plátano, entendemos, es lo que predomina en la provincia del Dorado. Y de esa manera, cuando vamos promoviendo estos concursos, los platos innovadores, es también una forma de cómo, a partir de un producto se puede generar, dinamizar la economía y promover, actividades que, de verdad, ahora forma parte del calendario turístico, entendemos, la provincia del Dorado, y qué importante sería que se pueda lograr también ese reconocimiento a nivel, regional y nacional, para que se pueda seguir promoviendo algo que surgió dentro de la institución educativa, en este caso de la 0274 que usted lidera. De verdad, un reconocimiento a usted, a toda la plana directiva, a los docentes, trabajadores administrativos, a los padres de familia y a los estudiantes que están ahí cada año y ya van, como se dice, como jugando, ya están en el quinto festival.
11: Así pues, amigo Adolfo, de verdad, ¿no? Pensamos que fue ayer, que ya han transcurrido 5 años consecutivos. Y lo más importante, amigo Adolfo, que los papás y mamás no pierden, digamos, esa mística, esa motivación, ¿sí? Y esa es una palanca que a nosotros también como institución educativa nos motiva a seguir desarrollando, planteando algunas ideas, algunas estrategias innovadoras. Y como institución, como en la parte educativa, estamos innovando también de la mano con el tema educativo. Y por ahí va, ¿no?, nuestro rumbo. Y creo que más adelante lo podemos ir mucho más mejorando y con algunas estrategias más dinámicas, atractivas para la población, ya en los años siguientes.
8: Perfecto. Muy bien. Éxitos el día de mañana, quinto festival del plátano sicino. Vamos a estar atentos ahí a todo lo que se desarrolle, pues, el día de mañana. Gracias, profesor Didier Ríos, y por su intermedio a toda la comunidad educativa de la 0274 allá en San José de Sisa.
11: Muy bien, amigo Adolfo, gracias a usted y muy buenos días, Dios le bendiga.
8: Gracias,
11: buenos días.
8: Gracias. Muy bien, entonces así también vamos poniendo punto final al programa. Hoy sábado ya están listos nuestros amigos de la Voz Cooperativa.
12: Hoy sortean canastas
8: sanjuaneras. Muy bien, canastas sanjuaneras para todos los socios de la cooperativa, a todos los que están al día, por supuesto, ¿no, Ángel?
12: Sí, porque los oyentes con llamaditas también.
8: Ajá, nos dice y nos está adelantando un ratito, Ángel, que los oyentes van a poder participar con llamadas, ¿ah? O sea, pueden llamar a Radio Tropical al 042-6.
10: No necesariamente, 75, no necesariamente ser
8: pueden
10: este.
8: Pueden llamar al 9.
10: Todos pueden participar, sí, todos.
8: 942-694-409.
10: Muy buena iniciativa.
8: Entonces, muy bien. Ya viene todo eso y más. ¿Qué van a pasar su San Juan, pues, con un regalo? Pues, imagínate que ya viene en instantes nada más la Voz Cooperativa con Ángel Chávez Torres. No sé si estará su acompañante.
10: ¿O no? ¿Viene o no viene?
8: Viene o no viene, pero la poetisa sí viene.
10: La poetisa sí.
8: La que nos cuenta todas sus vivencias que de carne en carne propia, con sus poemas ahí que enamoran y hacen vivir a todos. Muy bien, entonces le dejamos con la Voz Cooperativa y toda la programación especial de Radio Tropical en este fin de semana. Nos vamos a gusto.
10: Así es, Saulo. Hasta el lunes.
8: Dios Buenos mío. Días.
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0: Cooperativa San Martín de Porres.
1: Saludos, amigos oyentes de Radio Tropical. Tengan ustedes muy buenos días. Hoy es sábado 20 de junio, mes de la fiesta de San Juan, mes donde nació un hermoso niño que hoy es un genio. Ya, bien, hoy es el programa especial del sorteo de bolsas sanjuanera. Somos puntualitos, vive la fiesta de San Juan. Zairita, muy buenos días. Ya nosotros estamos viviendo modo San Juan porque estamos adornados, rodeados de todo lo que contiene la bolsa sanjuanera que hoy vamos a sortear. Zairita, buenos días.
2: Don Angelito, buenos días. Como siempre, en cada jornada donde la cooperativa nos permite a través de esta plataforma regalar, es un día emocionante, es un día alegre. Estamos aquí en medio de nuestra campaña Somos Puntualitos. Vive la fiesta de San Juan. Ya sabemos, la cooperativa pues ha nacido en la ciudad de Tarapoto. Es una institución amazónica, ¿verdad? Es una institución que ama sus raíces, sus costumbres, sus tradiciones. Intenta siempre resaltar y preservar sus saberes ancestrales. Por eso no pierde la oportunidad de premiar la puntualidad de sus socios a través de campañas tan atractivas como estas, como es Vive la Fiesta de San Juan, donde se encarga de llevar a las mesas, en este caso en cuanto a la oficina principal, que se encarga de llevar a las mesas tarapotinas todo lo necesario para la preparación del Juane.
1: Así es, Zairita, y hay muchos motivos para estar alegres aquí en el programa y también transmitir esta alegría a todos nuestros socios, porque al inicio de esta semana también se ha colocado ya la primera piedra donde se va a construir la nueva oficina. Oficina 2 en la ciudad de
2: Tarapoto. Así es, son muchas las alegrías que podemos compartir por nuestra cooperativa. Ya el parque de la aviación, ya que se ha adoptado hace muchísimos años, está quedando en su parte final. Así que de esa manera la cooperativa también contribuye al bienestar de toda la ciudadanía en general. Pero hoy no estamos solos.
1: Ajá. Pero te cuento, muchos de los encabezado por nuestra administrador de la oficina principal, va a querer ir al nuevo local, decía.
2: No sé cómo va a ser eso. Ya nos van a comentar cómo se van a reorganizar. De hecho, se van a crear más puestos de trabajo, que atentos a los ciudadanos, ¿verdad?, que están siempre en busca de oportunidades laborales. La cooperativa significa una gran opción laboral. Así que yo no sé, discúlpame, me distraigo. ¿Por qué en la toma donde sale la gallina me ponen a Don Angelito?
1: ¿Por qué? Yo soy gallinero.
2: Yo quiero saber. ¿No? ¿Hay una relación, algún vínculo?
1: ¿Y dónde está la gallina?
2: Ahorita te la van a mostrar, Don Angelito. Y usted sale en la toma.
1: Ahí está la gallina. No, es que a mí me gusta criar la gallina. Ahora sí, Zairita, entramos a todo lo que es esta mañana, una mañana especial del programa del sorteo de bolsas sanjuanera. Somos Puntualito, vive la fiesta de San Juan.
2: Así es, y bueno, como en cada jornada especial nos acompaña el administrador de la oficina principal Tarapoto, está con nosotros aquí en la mesa de conducción el ingeniero Nike Lozano Sandoval. Él va a hacer dos temas importantes, ¿no? Él nos va a dar los alcances del reglamento y también nos va a decir qué contienen estas canastas sanjuaneras. Ingeniero, buenos días.
3: Zairita, ¿cómo estás? Don Angelito, muy buenos días. Siempre es una alegría de estar aquí en el programa y en esta ocasión, en una fecha especial, ¿no? Vísperas del Día del Padre y también vísperas ya próximos a celebrar esta fiesta tan tradicional de la selva, ¿no? Que es la fiesta de San Juan. Y como ustedes ya lo han mencionado, su cooperativa San Martín es pues sanmartinense, amazónico, como se quiera llamar, 100% nacidos acá en Tarapoto. Por lo tanto, estamos en esta oportunidad, como todos los años, premiando la puntualidad de nuestros socios en esta campaña Vive la Fiesta de San Juan con tu Copac San Martín, ¿no? En esta oportunidad, esta campaña, vamos a premiar a nuestros socios con 134 bolsas sanjuaneras.
2: En toda la red.
3: En toda la red financiera, que incluye la gallina, ¿no? La tradicional gallina. Entonces, acá
2: y que está guapa la gallina. Así es, y se ve bonita en la toma. Mira, ahí está. Guapísima esa gallina.
1: Igual que el huachpero de su costado.
3: Entonces, acá en la oficina principal, en esta oportunidad, vamos a premiar con 20 bolsas sanjuaneras para todos nuestros socios. Y también para todas las personas que nos siguen en el programa cada día y que hoy día están sintonizándonos, como todos los sábados, también vamos a premiarlos con 3 bolsas sanjuaneras.
2: Eso es una novedad,
3: que
2: ingeniero.
3: Que contiene su gallina también.
2: Eso es una novedad, ¿verdad? Porque siempre al público que nos acompaña le regalamos souvenirs, ¿no? Pero ahora le vamos a dar lo mismo que estamos sorteando para nuestros socios.
1: Claro.
2: Así ¿qué tal es. Premiazo? Solamente
1: es, claro.
2: La voz cooperativa.
3: Así es. Muy bien. Que empiecen a llamar. Ya vamos a mencionar los números telefónicos para que puedan llamar y participar de este sorteo. También los que de repente no son socios aún, o aún siendo socios, pues quieren duplicar sus.
2: Claro, no sus gana opciones, por el sorteo, ¿no? Y puede claro, ganar por la audiencia,
3: por la
2: claro.
3: opción de audiencia,
1: así
3: claro.
1: es, muy bien.
3: Entonces, ¿cómo se dice? Esta campaña inició el 18 de mayo y ha culminado justo el día de ayer a las 6 de la tarde. Ya cerramos toda nuestra base de datos, ya extraímos la base de datos y lo tenemos acá para poder hacer el sorteo con nuestros socios. ¿Quiénes participan? Aquellos que han pagado, digamos, durante la vigencia de esta campaña, han hecho pagos de sus créditos, de sus aportaciones, de su fondo de previsión social, han hecho uso también de la app en que tenemos socio en línea. Entonces, todos ellos se han ganado opciones para poder ingresar a este sorteo. Y bueno, vamos a estar premiando pues a todos nuestros socios puntualitos y desearles mucha suerte a todos nuestros socios.
2: Muy bien, ingeniero. Gracias por traernos la información de muy primera mano por parte de la administración de la oficina principal Tarapoto.
1: Vamos entonces, Aidita, el reglamento que tenemos que cumplir para desarrollar este sorteo. Somos puntualitos, vive la fiesta de San Juan con tu Copac San Martín.
2: Así es, la entidad organizadora es la cooperativa de ahorro y crédito San Martín de Porres.
1: Participan del sorteo todos los socios de la Copac San Martín de Porres que califiquen a las condiciones estipuladas en el presente reglamento.
2: La campaña, como lo mencionó el ingeniero Nike Lozano Sandoval, inició el 18 de mayo del 2026 y acaba de concluir el día de ayer.
1: Premios y fecha del sorteo, hoy 20 de junio. ¿En qué consiste bolsas sanjuaneras más gallina?
2: Así es, se han generado opciones para el sorteo en base a aportaciones, créditos, desembolsos y pagos de letras, pagos o renovación de fondo de previsión social, inscripción de nuevos socios, pagos de créditos por el app de socio en línea.
1: Se generarán opciones automáticas para participar del sorteo a los socios que hayan estado al día en el inicio de la campaña, una opción por cada ítem contemplado.
2: Las opciones para participar de esta campaña serán generadas a partir de la entrada en vigencia del presente sorteo.
1: Las opciones electrónicas generadas aparecerán en el pie de la página de los vouchers con los siguientes datos: opciones ganadas, opciones acumuladas y fecha de sorteo.
2: ¿Cuáles son las condiciones para ser declarado ganador y las obligaciones del ganador, don Angelito?
1: El ganador resultará de la búsqueda al azar entre todos los socios que participan en esta campaña y que se encuentren al día en el pago de sus aportes, créditos, fondo de previsión social.
2: El sorteo se realizará con el soporte electrónico mediante el software institucional.
1: El premio se entregará al ganador previa identificación.
2: El ganador concede a la COPAC el derecho de publicar su nombre, voz, imagen y fotografía en cualquier medio publicitario o material de divulgación sin que ello implique remuneración o compensación adicional ni reclamos por derecho de imagen.
1: Directivos, funcionarios y trabajadores no participarán de este sorteo.
2: Ahora, respecto de la cláusula de conocimiento, el presente reglamento estará alojado en la página web de la COPAC San Martín de Porres, por lo que se da por entendido que para participar en el sorteo, los socios participantes tienen pleno conocimiento del presente reglamento. Todo reclamo en contra será nulo de pleno derecho.
1: La COPAC San Martín de Porres no se hace responsable por teléfonos y direcciones incompletas o incorrectas consignados en la inscripción como socio.
2: Claro, porque es información declarada por el mismo socio. Los nombres de los ganadores serán publicados en los diferentes medios de comunicación radial, televisivos, digitales y otros medios en la ciudad unidades en las que se encuentran las agencias de la cooperativa de Orcrédito San Martín de Porres.
1: Los premios serán entregados posteriormente a la realización del sorteo y en las agencias en donde se encuentran los socios ganadores. El plazo para recibir el premio será hasta por un plazo máximo de 30 días, luego de los cuales los premios pasarán a disposición de la COPAC San Martín.
2: Ingeniero, ¿cuándo entregamos las bolsas?
3: Sí, es muy importante indicar eso. Hoy día vamos a entregar a partir de las 10 de la mañana.
2: Exacto, todo es perecible.
3: Tenemos que entregar todo.
2: Claro,
3: el día
2: por favor, muy atentos a nuestros socios que van a participar del sorteo.
3: No va a haber quien les atienda el fin de semana.
2: Y van a dejar su huella en la oficina principal.
1: Así es.
2: Ahora, en Tarapoto vamos a sortear 20 canastas.
1: Así es, Airita, 20 canastas en nuestra ciudad.
2: Muy bien. Ahora sí, ¿qué hacemos? El primer bloque de sorteo. Vamos a aperturar, la data. Sí.
1: Pero antes, Airita, vamos a ir anunciando ya los números que deben marcar nuestros oyentes, sean los que no sean socios, en este caso.
2: ¿Socios o no socios?
1: Socios o no socios.
2: Pero que son, configuran nuestra audiencia, que sábado está con nosotros. Así que vamos.
1: Los marcan ya a partir de estos momentos el 042-63-70-35.
2: También pueden marcar el 940-82-50-07.
1: El 948-81-14-57.
2: El 952-80-86-54. Repetimos, don Angelito.
1: Repetimos entonces para todos los que llamen y van a participar del sorteo de 3 bolsas sanjuaneras con llamadas, en este caso, al 042-63-70-35.
2: Al 940-82-50-07.
1: 948-81-14-57.
2: Al 952-80-86-54. Vamos a decir.
1: Llamen ya.
2: ¿Qué es lo que tienen nuestras bolsas?
3: Así es.
2: Vamos.
3: Ahorita.
2: Para empezar, tiene unas hermosas bolsas de Notex brandeadas con nuestra cooperativa. Resistente. Para hacer el mercado. Yo vi al señor Cristian Bosa cargando en su hombro esa bolsa en el mercado.
1: Bien.
2: Es muy útil. Bien. ¿Qué tenemos? ¿Son cuántos kilos de arroz?
1: Cinco kilos
2: de arroz. La hoja de bijao recién cogida.
1: 20, ¿no? 20 hojas, ¿no?
2: Serán 20 hojitas. ¿Ah? Ahora, ¿qué es lo que me está haciendo estornudar? ¿Debe ser el misto, el comino o el orégano?
1: El orégano.
3: Sí, estoy igual.
1: Hojas de laurel.
2: Sí.
1: Hojas de laurel también.
2: Laurel también.
1: Rafia para amarrar, ¿no? Una
2: bolsita,
1: una bolsa
2: de sal.
1: Bueno. Tenemos ajinomoto, tenemos las aceitunas, una bolsa de ajos. Vamos a ver por acá qué tenemos. Acá están los huevos, Airita.
2: Aceite.
1: Y tenemos
2: la gaseosita para
1: la gaseosa.
2: Degustar.
1: Ajá, ¿qué tenemos acá? Acá tenemos todo la.
2: Claro, es comino.
1: Todo el comino. Acá tenemos.

0: Pero pues en el, a veces se encuentra un pelito ahí en el Juanes, envuelto ahí. Para evitar eso.
1: Tu pelito ya no lo van a encontrar, blanquito, a la vez transparente.
0: No, yo me pongo mi gorrito de la cooperativa para cocinar. Hay un polito también, un polo blanco, un mandil. Un mandil, un mandil.
2: Mochila nova.
0: Un mandil.
1: Ah, es una mochilita. Perfecto.
2: Sí. Es una mochila como para poder llevar, pues.
1: De paseo. Es grande, ¿verdad?
0: Ah, no es mandil, ¿no?
1: Yo pensaba que es una mochila grande. Es una mochila. Es una mochila grande, don Angelito, y ahorita la vamos a mostrar.
0: Yo también quiero.
1: Mira, no había identificado todos los souvenirs que tiene nuestra
0: compañera. Yo también quiero un hito. Don Cristian, yo también quiero un hito.
1: Don Angelito quiere polo.
0: Polo.
1: Ahí está.
0: Don Cristian, un hito, por favor.
1: Miren esta mochila.
0: El uno, muchas gracias, me gané.
1: Miren esta mochila.
0: Te busco, Cristian. Por si acaso al pobre no se lo ofrece.
1: Ahí está. Don Angelito, mira la mochila.
0: No, sí, está bonito. No, está muy bonito. Muy bien, ¿ah?
1: Claro, es
0: sin más duda resistente. Vamos mejorando, pues.
1: Claro, es un nivel más arriba que la económica deportiva que se solía entregar.
0: Es que la situación económica
1: tiene mejores acabados. Tiene mejores acabados, con cierre, don Angelito, tiene con cierre en la parte delantera.
0: Es para llevar el celular,
1: para llevar tu monederito.
0: El celular,
1: está muy linda.
0: Y es permeable, ¿no? Es permeable, no se moja cuando las cosas que llevas ahí no se mojan.
1: Y su polito con su gorrito. Y algún día yo voy a tener mi elefantito.
0: Sí, pues yo también.
1: Muy bien, ahora sí, ahora estamos listos. Ahora sí,
2: la gallina también.
1: Ay, la gallina.
0: Ay, ahí está la gallina.
1: Qué hermosa gallina y colorada, ¿no?
0: Sí, y de, como decimos acá, de chacra, no es de granja.
1: Claro, es de chacra.
0: Es de la...
1: Es gallina de chacra.
0: Criado a base de maíz.
1: Y ella sabe que está en la televisión.
0: Sí.
1: Ella está está quietecita. Mira cómo se pone de costadito. Qué hermosa su cola, ¿no? Es una gallina pesadita, ¿eh? Yo vi como el ingeniero Nike vino inclinando trayendo su gallina.
0: Doble para poder pechuga, mostrar.
1: Doble pechuga, ahí está. Muy bien, ahora sí, estamos listos para iniciar. Vamos a configurar nuestra base de datos. ¿Cuántas opciones tenemos, ingeniero?
2: Sí, Zairita, para indicarles que estarán participando 6,642 socios y tenemos 14,576 opciones, ¿no? Indicar que cada socio, de acuerdo a los movimientos que ha estado haciendo, pues se ha estado generando opciones. Eso quiere decir que los socios tienen más de una opción.
1: Sí, estamos hablando de más del doble.
2: Así es.
1: ¿No? Mínimamente tienen dos opciones, al parecer. Casi el triple de opciones. Muy bien, entonces vamos a vaciar la base de datos en nuestro software institucional que se viene preparando para los sorteos aquí en la cooperativa, aquí en la Voz Cooperativa además. Y don Angelito, nos vamos al primer bloque de sorteos que nos indica la producción. Tenemos 10 bolsas sanjuanés.
0: Muy bien.
1: Rodil, ponnos musiquita amazónica, Rodil, por favor. Queremos entrar en
0: fiesta sanjuanera, don Rodil.
1: Esta fiesta tradicional.
0: Vamos a la fiesta de San Juan.
1: Ingeniero, el software. El software nos va a indicar al ganador en cuánto tiempo.
2: Sí, cada 10 segundos vamos a ir sorteando un ganador y vamos a ir indicando pues sus datos, ¿no? Entonces,
1: perfecto.
2: En este primer bloque vamos a tener 10 ganadores.
1: Muy bien, muy bien. Ahora sí estamos listos. Rodil, si nos manda retorno acá estaría perfecto. Muy bien, empezamos con el primer bloque de sorteos de las bolsas sanjuaneras en medio de la campaña Somos Puntualitos. Vive la fiesta de San Juan con tu Copac San Martín de Porres.
0: Ahí llega el primer ganador, Cerita. 1, 2, 3, 4, 5, 6.
1: Ganadora, Norbit Belapinchi. Norbit Belapinchi.
0: Muy bien.
1: Señora Norbit, si usted se estaba preocupando por su Juane, quítese esa preocupación gracias a su cooperativa San Martín de Porres.
0: Así es, Sarita. Continuamos. Ahí está el siguiente ganador o ganadora. Vamos a la cuenta regresiva.
1: Ender Linares Chujutayi. Ender Linares Chujutayi.
0: Ya no va a gastar, don Ender. Ya tiene. Ya va a
1: ahorrar. Primera vez va a poner para el Juane.
0: Primera vez va a poner para el Juane. Siquiera ganando en el sorteo. Gracias a la cooperativa. Vamos con la tercera bolsa sanjuanera.
1: Ya tiene dueño, don Angelito. Yulisa Neira Camacho. Yulisa Neira Camacho.
0: Muy bien.
1: Si están escuchando nuestros socios, 10 de la mañana en la oficina principal. Son productos perecibles, tienen que recogerlos sí o sí. Si los conocen, por favor, pásenles la voz. 10 de la mañana en la oficina. oficina principal Tarapoto, frente a la Plaza de Armas de la Iglesia Matriz de nuestra ciudad.
0: Vamos con el siguiente ganador.

0: grita, ahí está.
1: Ganadora, Betty Lucía Flores Flores. Betty Lucía Flores Flores.
0: Este es el programa La Voz Cooperativa con el sorteo de las bolsas sanjuaneras. Somos puntualitos. Vive la fiesta de San Juan con la Copac San Martín.
1: Muy bien, siguiente. Vamos. Ganador o ganadora, se trata de Lupita Valera Valles, viuda de Mendoza.
0: Lupita,
1: Lupita Valera Valles, viuda de Mendoza.
0: Muy bien, doña Lupita, felicidades. Vamos con el siguiente
1: así
0: ganador.
1: Así me gusta,
0: ganadora.
1: La portátil, así me gusta. Cuando Cristian Bosa viene de ganas, sí, ayuda ahí.
0: Muy bien, encabezando la portátil.
1: El ganador, don Angelito, don Pastor Sangama Tapujima.
0: Don Pastor
1: Sangama Tapujima. Rodil, Rodil, por favor, muestra lo que contiene nuestra bolsa. Dale una miradita para poder continuar con el
0: Vamos
1: sorteo.
0: Vamos con el siguiente sorteo.
1: Siguiente
0: Vamos.
1: Ganador.
0: El siguiente ganador en este caso. Sorteo Bolsa San Juanera, somos puntualitos. Vive la fiesta de San Juan con nuestra cooperativa.
1: Don Angelito, ganador, Roland Flores Rengifo.
0: Roland Flores Rengifo.
1: Felicidades. Pásenle la voz. Vamos a recordar los números.
0: Así es, Anita, vamos a recordar los números para que nuestros oyentes marquen estos números telefónicos y puedan participar de tres bolsas sanjuaneras. Sorteo de tres bolsas sanjuaneras. 042-63-70-35.
1: Marque el celular 940-82-50-07.
0: Marque también el celular 948-81-14-57.
1: También puedes marcar el 952-80-86-54.
0: Llama ya. Muy bien.
1: Muy bien.
0: Vamos, ingeniero. Ahí está, ahí estamos observando. Ahí está el siguiente ganador o ganadora
1: de las bolsas sanjuaneras de tu Copac San Martín de Porres.
0: Ahí está, vamos.
1: Ganadora, Rita Iñapi Ríos.
0: Rita Iñapi Ríos. ¿Cuánto
1: Rita
0: vamos?
1: Rita Iñapi Ríos.
0: ¿Cuántas canastas vamos? ¿Cuánto vamos? ¿Vamos?
1: Ocho canastas,
0: ya estoy acostumbrado a la bolsa.
1: Bolsas sanjuaneras.
0: Bolsas sanjuaneras, muy bien.
1: Nos faltan dos en este primer bloque.
0: Muy bien.
1: La señora Rita tiene su mancha.
0: Sí, tiene.
1: Muy bien, siguiente ganador o ganadora. Fiorella Fernanda Sol Sol Díaz. Fiorella Fernanda Sol Sol Díaz.
0: Muy bien. Llame.
1: Ganador o ganadora de este primer bloque. Se trata de. Atención. Hubert Junior Hidalgo Gutiérrez. Hubert Junior Hidalgo Gutiérrez.
0: Vamos entonces, este es el programa especial de La Voz Cooperativa. Sorteo de bolsas sanjuaneras, somos puntualitos. Vive la fiesta de San Juan con la Cooperativa de Ahorro y Crédito San Martín de Porres. Ahí están los que tienen televisor. Estamos observando todo lo que contiene la bolsa sanjuanera, incluyendo la gallina que está ahí al costadito, ¿no?
1: Hermosa gallina, muy bien. Se nos viene la pausa comercial, pero antes debemos, por favor, decirles a nuestros socios, si eres un ganador y estás escuchando, prepárate. 10 de la mañana en punto, se están haciendo la entrega de las bolsas sanjuaneras en la oficina principal Tarapoto. Sí, por favor, alguien está escuchando y reconoce el nombre del ganador, pásenle la voz porque todos los productos son perecibles y tienen que llevarlos inmediatamente. Además, ya mucha gente está preparando sus ingredientes. Así a la gallina es. Hay que matarla, ¿verdad? Hay mucho procedimiento todavía por
0: hoy
1: ahí.
0: Hoy va a salir.
2: Que lleven su persona de apoyo.
0: Claro.
1: También.
0: Pesaditas.
2: Dos bolsas pesadas.
1: Aparte
2: más la gallina. Claro.
0: A dos bolsas son.
1: Es que no alcanza toda
2: una bolsa. Productos y tenemos, o sea, son
0: muy
2: dos bolsas.
0: Bien.
1: Entonces vayan con ayuda.
0: Vaya con ayuda.
1: Definitivamente. Uh-huh. Como siempre, la cooperativa dando afán al ganador.
0: y esta semana los huevos, Carlitos, van a salir un montón. Su huevo del Carlito va a salir un montón.
1: Puro huevo jumbo, don Angelito, doble yema. Muy bien, pausa comercial y regresamos a nuestro sorteo de las bolsas sanjuaneras en medio de la campaña Somos Puntualitos. Vive la fiesta de San Juan con tu Copac San Martín de Porres.
0: Ya volvemos.
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0: alegría como le está dando ahorita a nuestros socios también, ¿no?
1: Creo que hoy la cooperativa se luce brindando como parte nuevamente de la último sorteo de la campaña Super Ahorro. Esta es la cuarta camioneta. Les comento, la cooperativa seguirá con el sorteo porque así es la forma como retribuimos la confianza. Quiero pedirles un fuerte aplauso por la cooperativa San Martín de Porres. Y bueno, Elber, de pronto creo que estarás ya recibiendo la llave. Solamente pedirte que sigas nuevamente confiando en la cooperativa San Martín de Porres. Muchas gracias.
0: También quiero agradecer al señor gerente por hacer que cada año se realicen muchos premios. Y como es esta hermosa camioneta, quien inesperadamente le he obtenido. Gracias de todo corazón. También quiero aprovechar esta oportunidad para invitar a las personas que aún no son parte de la familia de la cooperativa San Martín de Porres, que aún lo hagan. Y a una u otra manera serán beneficiados o ganadores. Gracias.

0: Bueno, y retornamos al programa. Ah, y nos estábamos olvidando también de los padres. Este domingo es el Día del Padre, ¿no?
1: Sí, don Angelito.
0: Nos estábamos olvidando del papá, don Cristian. Mañana es el Día del Papá.
1: ¿Qué habrán hecho para que no les haga?
0: No, nadie se acuerda de nosotros, ingeniero.
1: Es que justamente se ha empañado Cristian, un poquito la fiesta.
0: Nadie se acuerda de nosotros, los padres. Segurito mañana va a llegar un calzoncillo.
1: Pero el Día de la Madre, los padres de la cooperativa agasajan a las mamás.
0: Sí, las mamás
1: a
0: los papás.
1: Pero ayer nada ha pasado en la cooperativa.
0: En ningún sitio, ni en mi casa.
1: Lo único importante que ha habido en la cooperativa, las gallinas.
0: Se han olvidado del papá.
2: Hay un desayuno allí.
0: Se han olvidado del
2: papá. Están los chicos ahí desayunando.
0: Muy bien.
2: Nosotros tenemos que.
0: Sarita, vamos a reiterar los números telefónicos que pueden para que marquen o sigan marcando nuestros oyentes y puedan participar del sorteo de tres bolsas sanjuaneras con sus llamadas al 042-63-70-35,
1: al 948-250-07,
0: 948-81-14-57,
1: 952-88-654. Llamen porque tenemos a personal de la cooperativa muy atento a sus comunicaciones.
0: Así es, Sarita. Todas las llamadas participarán del sorteo de tres bolsas sanjuaneras.
1: Muy bien, ahora sí. Ingeniero, ¿aperturamos el segundo bloque?
0: 10 bolsas
2: sí,
0: más.
2: Sí, aperturamos el segundo bloque donde vamos a sortear las...
0: 10 bolsas restantes.
2: Sí, las 10 bolsas restantes y a continuación vamos a sortear las 3 bolsas con las llamadas, ¿no?
0: Y no se olviden que la entrega de los premios será a partir de las 10 de la mañana en la oficina principal, ¿no? Hoy tienen que recoger porque si no... Ya el lunes va a ser un poco tarde, ¿no? Uh-huh. Y las gallinas que estén ahí.
1: No, la hoja de bijao también.
0: Sí, hoy día
1: tiene que ser.
0: Es que la hoja de bijao tú le puedes guardar una le pones en la candelita y se suaviza, Sairita. No hay ningún problema.
1: Ah, okay.
0: Y mejor si es vira bijao, ¿no? Mejor si es vira bijao, así es. Vamos ahora sí. Ingeniero, ¿vamos?
2: Sí.
0: Ya, vamos con vamos a reiniciar el sorteo con las 10 bolsas restantes que nos quedan.
1: ¡Vamos! ¡Aperturamos el segundo bloque de sorteo!
2: Me está hablando la socia ganadora.
1: ¡Ah, ya está! ¡Sí! Muy bien, qué lindo que nuestros socios estén atentos a nuestro sorteo. Primer ganador de este segundo bloque. ¿Quién será, don Angelito? ¡Una dama! ¡Danica Carolina Vázquez Sangama!
0: ¡Bravo!
1: ¡Danica Carolina Vázquez Sangama!
2: Ahora sí estamos con la musiquita, creo.
1: Ahora sí, ya despertó. Oh, yeah. Ya despertó. Con el olor del comino y a cualquiera se despierta.
0: Su orégano también, sí, el orégano también huele un poquito, muy rico.
1: Segunda ganadora, don Angelito, una dama, Irma Soledad Carrasco Constantino. Irma Soledad Carrasco Constantino.
0: Así de esta manera, nuestra cooperativa premia a sus socios puntualitos con el sorteo en esta oportunidad de 20 bolsas sanjuaneras. Somos puntualito, vive la fiesta de San Juan.
1: Siguiente ganador, Nacor Mozombite Ríos. Nacor Mozombite Ríos. El ingeniero olvidando, se pone a aplaudir. Tú dale clic, ingeniero. Se deja llevar por la portátil. Se deja llevar por la portátil, se emociona. Muy bien, siguiente ganador o ganadora. Berta Graciela Vargas Ríos. Berta Graciela Vargas Ríos. Pásenle la voz a la señora Berta Graciela.
0: Cerita, y aparte de los ingredientes para el Juane, también nuestros ganadores van a llevarse una hermosa mochila,
1: un gorrito
0: y un polito para ponerse el día de San Juan, estar fresco.
1: La cooperativa ha pensado en todo.
0: En todo en esta oportunidad.
1: Siguiente ganadora, don Angelito, Gloria Ruiz Rodríguez. Gloria Ruiz Rodríguez.
0: Felicidades, señora Gloria, socia puntualita. Muy bien, vamos con el siguiente ganador o ganadora de su bolsa sanjuanera. Muy bien, ahí está, Sarita, atenta.
1: ¡Ganador! ¡Miguel Ángel Ramírez Peso!
0: ¡Miguel Ángel Ramírez Peso! Muy bien. Así es, estamos... ¿Cuánto vamos, Erita? ¿Cuántas canastas?
1: 16.
0: La 16 canasta. Muy bien. La décima 17, sexta.
1: 17, vamos.
0: Vamos,
1: décima, séptima. Décima séptima. Ganador o ganadora de las bolsas sanjuaneras en medio de la campaña, somos puntualitos. Vive la fiesta de San Juan con tu Copac San Martín de Porres. Ganador, don Gumercindo Vázquez Peso. Gumercindo Vázquez Peso. Muy bien, los números son, Angelita, hay que recordar.
0: Vamos entonces, sigan llamando ustedes, amables oyentes, sean socios o no, para participar del sorteo de tres bolsas sanjuaneras. Llame usted a los números 042-63-7035.
1: Al 940-8250-07.
0: Al 948-81-1451.
1: Y al, 57, don Angelito.
0: A ver, ¿me he equivocado?
1: Repítelo, repítelo.
0: Voy a repetir el número 948-81-1457. La emoción a veces me hace ver mal.
1: Aquí en el sorteo.
0: Ya estamos emocionados.
1: No más aún cuando vemos gallina.
0: Gallina.
1: También pueden marcar el 952-88654. Muy bien, ahora sí, retomamos nuestro sorteo. Atención. Siguiente ganador o ganadora.
0: 18, ¿no?
1: Ajá. De nuestras bolsas sanjuaneras. Vive la fiesta de San Juan con Tucupac San Martín.
0: El 18 ganador, Zairita, ganadora, ganadora.
1: Flor Navarro Paredes. Flor Navarro Paredes.
0: La señora Flor Navarro Paredes. Muy bien.
1: Al que no grita le pateamos. Muy bien.
0: La gallina lo va a patear.
1: Siguiente ganador o ganadora, don Angelito, aquí viene. Atención. Raquel Guerrero Marrufo.
0: Muy bien.
1: Raquel Guerrero Marrufo.
0: Felicidades.
1: Y acabamos.
0: Vamos con el último. El último ganador o ganadora, Zairita.
1: Último ganador o ganadora. En base a la data de nuestros socios puntualitos de la Copac San Martín de Porres. Ganadora, Luz Aide Sánchez Tamay. Luz Aide Sánchez Tamay.
0: A Luz Aide. Felicidades, así de esta manera. Hemos sorteado las 20 canastas que corresponde a la oficina principal. Entre todos los socios puntualitos, sorteos de Bolsa Sanjuanera, somos puntualitos, vive la fiesta de San Juan.
1: Cerramos las llamadas, por favor, en lo que nuestros tickets van ingresando de nuestro call center que habilitamos aquí en La Voz Cooperativa. Cada vez que hay un sorteo, vamos a dar mientras tanto la lectura de todos nuestros ganadores, ingeniero, ¿le parece?
2: Sí, un minuto.
1: Vamos a darlo en orden. Los 20 ganadores van a ser, vamos a realizar la lectura en este momento por si a alguien le ha quedado duda. Alguien dirá, ¿será mi comadre? ¿No será mi comadre? Aquí les retiramos la duda. Y si es tu comadre, vas a comer tu juane en su casa.
0: Así
1: ¿no?
0: es, Sarita.
1: Ahora sí, atención, don Angelito, atención. Nuestros 20 ganadores de nuestras bolsas sanjuaneras en medio de la campaña somos puntualitos. Vive la fiesta de San Juan con Tucopac San Martín. Ganadores, Norbit Belapinchi, Ender Linares Chucutalli, Yulisa Neira Camacho, Betty Lucía Flores Flores, Lupita Valera Valles Viuda de Mendoza, Pastor Sangama Tapujima, Roland Flores Rengifo, Rita Iñapi Ríos, Fiorella Fernanda Solsol Díaz, Hubert Junior Hidalgo Gutiérrez, Danica Carolina Vázquez Sangama, Irma Soledad Carrasco Constantino, Nacor Mozombite Ríos, Berta Graciela Vargas Ríos, Gloria Ruiz Rodríguez, Miguel Ángel Ramírez Peso, Gumercindo Vázquez Peso, Flor Navarro Paredes, Raquel Guerrero Marrufo y Luz Aide Sánchez Tamay, don Angelito.
0: Felicidades, felicitaciones a todos. Ya se han cerrado las llamadas, ya vamos a recibir la bolsita. ¿Dónde están los tickets de nuestros oyentes que han llamado? Por acá no te preocupes, no te preocupes. Bien, ahora sí, Zairita, ya tenemos los tickets para el sorteo.
1: Dales tú la suerte. Claro. De manos realmente sanjuaneras. De manos que sí preparan Juan.
0: Tique sacado, tique ganador. Tique ganado. Vamos entonces. Vamos,
1: chocolate. Chocolate, chocolate, angelito. Tickets tique, ganados.
0: Tique sacado, tique ganado.
2: Tique ganado, tique ganado.
0: Tique ganado. Estamos emocionados. Vamos a ver, Sarita. Acá está el primer sorteo.
1: Vamos, don Angelito, aquí le damos la suerte. Muévelo, muévelo, muévelo, muévelo. Vamos.
0: ¿El primero?
1: El primer ticket en base a las llamadas. Premiamos a nuestra audiencia con bolsas sanjuaneras. Qué bonita letra esta oportunidad, ingeniero.
2: Debe ser de una dama.
1: Debe ser de una dama, una letra cuidadosa. ¡Ganadora! A nuestra audiencia, chicos, Alicia Roxana Acuña Balcázar. Alicia Roxana Acuña Balcázar. Alicia, gracias por escucharnos y por vernos. Te vas premiada con una bolsa sanjuanera, tal cual nuestros socios.
0: Vamos con el siguiente a ver. Vamos.
1: Siguiente ganador, don Angelito. Ganador o ganadora, ¿a quién le da la hay suerte, buena, don Ángel
0: buena,
1: Chávez?
0: Buena cantidad de llamadas. La siguiente cadenita.
1: A ver, vamos. Ganadora, otra dama. Larisa Tello Panduro. Larisa Tello Panduro. Muy bien, nuestra audiencia se premia esta mañana con bolsas sanjuaneras. Última. Que llevan además su gallina de chacra.
2: Muévele bien, don Angelito. Último ganador.
1: Vamos, ganador. La última oportunidad. Eso, eso, el maestro curandero. ¿A quién le da la suerte?
2: Párese, chamba.
1: Sóplale, sóplale.
0: Está mal en amor, ya copiando el trabajo de don Rodil Dávila Pecio con su tabaco macho, tabaco hembra, tabaco colorado.
1: Ruda, hembra.
0: Ruda, hembra, ruda, macho.
1: Tres vueltas a la izquierda.
0: Tres vueltas a la derecha. Ajá. Ahí sí, ahora. Ahí está toda la ganadora.
1: Tanto número para que saque su ticket. Ya vamos. Yo le digo, oye, sí, hay bastantes, sí, hay bastantes tickets, sí. Vamos. Con Dios. ¿A quién le regalamos la bolsa? Don Angelito, ¿lo lee usted?
0: A ver, ahí está. Kareli Torres Saavedra. La señora Kareli Torres Saavedra. Muy bien. Ganadores. Ya listamos todo, listo.
1: Les recordamos los ganadores de nuestra audiencia. Alicia Roxana Acuña Balcázar, Larisa Tello Panduro y Kareli Torres Saavedra. Gracias por estar siempre con nosotros a través de la radio, a través de la televisión o a través de nuestra transmisión en vivo y comunicarse. Así que, muy bien, ya, ingeniero, ya se nos fue la jornada, qué rápido.
0: Muy bien. Bueno, vamos también, Zairita, a siempre la cooperativa está recomendando a todos los socios que van a ir a la fiesta de San Juan, vayan, lleven su bolsita, no ensucien los lugares donde vamos a estar para la fiesta de San Juan. Es muy recoja importante, sí, nosotros, nuestra selva, nuestro hábitat debe ser cuidado por nosotros mismos. Si no lo hacemos nosotros, ¿quién lo hará? Si ustedes van, lleven su bolsita, todos los desperdicios pongan en su bolsa y lleven a casita y pongan en el lugar donde el carro recolector lo va a llevar. No dejemos ahí menos plásticos, Airita, menos plásticos, ¿no? Bueno, todavía un huesito de la gallina se queda, se pudre algún tiempo, ¿no? Pero los plásticos debemos cuidarlo.
1: Años para degradarse. Años, sí. Invitamos a nuestro equipo que nos acompañe, por favor. Chicos, Carlita, vengan, por favor, vamos a cerrar el programa mientras escuchamos las palabras finales de nuestro administrador de la oficina principal.
2: Sí, Zairita, desearles a los padres, a todos los papás
1: sí,
2: de la familia de la cooperativa San Martín de Porres, un feliz día, el día de mañana, de manera muy especial a mi papá también, hacerle llegar un saludo desde acá. Y en cuanto a la fiesta de San Juan, es cierto lo que dice don Angelito, ¿no? Nosotros estamos promoviendo que dejemos los lugares que visitamos tal cual hemos encontrado, llevando todos nuestros desperdicios.
1: Pasa mejor de repente, ¿no? Le damos una limpiadita claro. Final.
2: No, eso es. Y tener mucho cuidado, por favor, cuidado con sus familiares. Si van con niños, mucho cuidado con el tema de los ríos, de las quebradas.
1: Supervisando.
2: También
1: ¿no?
2: es época de lluvia, ¿no? Si van a ir a quebradas, hay que tener mucho cuidado. Si empieza a llover, pues hay que alejarnos ya de las quebradas, de los ríos, ¿no? Entonces, mucho cuidado. Siempre en Fiesta de San Juan existe se escucha siempre que hay ahogados, ¿no? Entonces hay que tener mucha precaución.
1: Tener cuidado con el agua, con el tráfico también.
2: Así es, ir, digamos, con tiempo al lugar donde queremos llegar para no estar de repente yendo apurado y de repente sufrir un accidente, ¿no? Entonces su cooperativa San Martín les desea un feliz Día del Padre y también que pasen una bonita fiesta de San Juan.
1: Muy bien, esos son los deseos de la COPAC San Martín de Porres. Mañana celebramos el Día del Padre, reconocemos la labor del padre en la vida de sus hijos, muy importante, y sin duda alguna la cooperativa también está pensando en todos y cada uno de sus socios.
0: Así es, Anita, muy bien. Y ingeniero, también tu saludo para los papás.
1: Estoy distraído. Donajito, con que no digas feliz Navidad, todo está bien.
0: No, sí, ya la vejez es eso, ya. Son 71 años, ya se ha jubilado. 71 años, ya no es poco.
2: Ya se ha jubilado, don Angelito.
1: Ya se ha jubilado.
0: Pero no vale.
1: Y acá todavía no.
0: No vale jubilarse porque en tu casa te convierten en cocinero.
1: Juan.
0: Cocinero te convierten.
2: Ya,
0: ya. Ya
2: se ha jubilado en todo, ya,
0: don Angelito. No, todavía no.
1: Muy bien, llegamos a la parte final del programa. Gracias por acompañarnos en medio de esta jornada extraordinaria, como se ejecuta en La Voz Cooperativa tras los sorteos de la Cooperativa de Ahorro y Crédito San Martín de Porres. Este ha sido el sorteo en medio de la campaña Somos Puntualitos. Vive la fiesta de San Juan con tu COPAC San Martín. Nos despedimos diciendo la frase.
2: Así es,
1: ¿no? Usted comanda el nombre de la institución y todo decimos somos dos. Y nos despedimos.
2: Bien, Cooperativa San Martín de Porres,
0: somos socios.
1: Hasta la próxima, nos reencontramos el próximo sábado.

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0: Alonso.
1: Alonso, hola. Pon esa barra acá y tu manguera por acá.
2: Hola, hola, hola a todos.
0: ¡Claro! ¡Claro! ¡Claro! ¡Claro!
3: ¡Claro! ¿Cómo está usted? Es un hombre de la selva, ¿verdad?
0: Oli, sí, sí, sí, sí, un hombre de la selva. ¿Qué tal? Selva.
4: ¿Qué tal, chicos? Buenos días. Estoy feliz de poder estar acá de nuevo aquí.
0: Está feliz, hoy, Alonso.
4: En la cabina de la radio.
0: Está feliz el hombre.
4: Por radio.
0: ¿Se nota?
4: Por Tropical, la número uno. Hoy amaneció un sol bonito, esplendoroso. Chicos, mucha cortina, por favor.
0: Mucha cortina.
4: Gracias. Mucha pista musical. Bueno, hoy estamos súper felices porque este programa va a ser dedicado en homenaje al ser que nos dio la vida también, un ser importante, el tronco del hogar, a nuestro querido papá.
2: Yo pensaba que vas a decir, hoy vamos a dar homenaje al cerdo.
4: Ajá. Al ser importante del hogar.
2: El tronco del hogar.
4: El tronco del hogar. Nuestro querido papá.
2: Y salen los tronquitos.
4: Sí, así es.
1: Bueno, creo que todos, a ver, bueno, Ricky todavía no pones tu...
2: No puede asimilar que ya está despierto.
4: Sí, soy papá.
1: Sí, que necesariamente no hay que poner la puya para ser papá. Pero no,
4: papacito.
1: Hay padres que...
0: que engendran y no engendran.
1: Que engendran y no crían, ¿no? Hay padres que crían y
4: no crían. No, aún no soy papá todavía.
0: Ni cría.
4: Papá guaca.
0: Su perrito. Ay, tu perrito.
4: Vaya, sí, tengo gatos, perritos.
0: Es papá de los perritos. De los
1: animales. Bueno, Junior, tú sí eres papá,
0: claro,
1: ¿no?
0: Claro, pues, claro.
1: ¿Cuántos?
4: Pero frijolito.
0: Tres.
1: Tres hijos. Todos varones, todos mujeres.
0: Ahí nomás.
1: Me
0: gustan que te diga tres.
1: Aña,
0: entonces, no me gusta incluir mis cosas íntimas, por favor.
1: Tus intimidades.
4: No, pero se amerita la circunstancia, pues,
0: no, Junior. No, pero dicen tres, pues, suficiente.
4: Ahí está el frijolito, ¿no?
1: Ajá. Ahí está frijolito, está maicito. Muy bien, tú, compadre Beto. ¿Cuántos? Dos retoños, ¿eh?
2: Dos.
1: Sí.
2: Dos.
1: Gozamix, tú todavía no, No, todavía no,
5: Un par, dice, viene ahí por
1: ¿Ah?
5: Por Buenos Aires.
1: Alonso, tú, pero ya estás ensayando, tú ya estás en ensayos. Ya estás en prácticas.
0: Probablemente, para el año.
1: Prácticas profesionales.
2: El goce se deja pegar.
5: Uno de ustedes cuatro va a ser el padrino, ¿ah?
1: ¿Tú crees? Tiene que ser un empresario para que pueda, pues, claro. Financiar la fiestita, ¿no? Ricky es el único empresario aquí que tiene
5: eso. No hay que ver lo material, el padrino tiene que estar ahí acompañando al chibolo.
1: El padrino tiene que tener una madrina. Claro. En el caso
5: mío... puede ser el padrino y el que está con nosotros es la madrina.
4: Ahí está el igualdad.
1: Ay, ay, ay. Bueno, vamos a presentar entonces a los que el día de hoy nos acompañan en la mesa de conducción, porque hoy es un sábado diferente. Hoy estamos sábado, antesala al Día del Padre. Mañana es un día importantísimo. Nosotros sí vamos a valorar y revalorar este día como tiene que ser, aunque otros no lo hagan, aunque de repente las instituciones educativas no lo hagan de manera como tiene que darse, aunque el mismo Estado no lo promueve como tiene que promoverlo, nosotros sí vamos a hacer valorar este día importantísimo.
2: Y no lo ha de promover nunca.
1: ¿Ah?
2: Nunca.
1: Sí, nosotros sí vamos a revalorar, vamos a enaltecer el Día del Padre. A los padres que sí se merecen en realidad, ¿ah? Porque hay papanatas también, hay papagayos.
4: Hay papás que no se merecen.
2: Hay papahuacras.
4: Ajá.
1: Claro.
2: Ajá.
4: Ajá.
1: Ajá, claro.
4: Bueno, señoras y señores, vamos a dedicar entonces este programa bonito y espectacular para todos nuestros queridos papás. En los memes pues salen, chicos, el día de la mamá un pollo a la brasa, pero el día del padre una patita de pollo.
1: Su alita. Sí.
4: Muchos... hace su puntita de alita, qué es eso.
2: Un cuello ahí, una cabeza con todo su pico del pollo, la pata con todas sus uñas, no le han hecho su manicure.
4: Tanto falta del cariño al padre.
2: Su paticure.
4: Eso y unas cosas más vamos a deslichar, con las llamadas, vamos a recibir las llamadas telefónicas. ¿A qué número, Junior?
0: A ver, al 942-63-70-35 de preferencia, es el número fijo de cabina, 942-63-70-35.
1: De repente quieres...
2: La pregunta va a ser de que cuán importante es el padre, si ponemos en la balanza simbólica con la mamá. Yo sé que la mamá Carambas es cumple un papel importantísimo, ¿no?
1: Obviamente.
2: Desde la concepción.
1: Nada, es más, desde que la conoces ya cumple un papel importante en tu vida, ¿no? ¿Sí o no? ¿Qué dices tú?
2: Para que se dé toda esta situación, hay un complemento perfecto también que se llama padre. ¿No?
1: Claro, padre.
2: La pareja. Entonces, la pregunta esa sería, ¿cuán importante? Está libre los teléfonos porque ayer dije en el programa Beto 99 que hoy también vamos a dar un programa súper especial a ese ser que es importante. Tal como la madre, el padre, los dos son seres importantes en la vida, en la sociedad.
1: Hay madres que son padres también y hay padres que son madres también.
2: Sí, sí, sí.
1: Que hacen el papel de
2: que
1: mamá,
2: quisieran,
1: ¿no?
2: Que quisieran experimentar.
1: A veces, ¿no? A veces. Y hay algunos que tienen padres que tienen la barriga de mamá embarazada.
2: No, ellos quieren experimentar, sí, pues, ser mamá. ¿No?
4: Y hay mamás que quieren experimentar ser padres.
1: ¿También? No, bueno.
4: O viceversa.
1: Sí, así es. Bueno.
4: A los brothers.
1: Pero en primer lugar yo quiero felicitar a mi compadre Beto Ramírez porque, bueno, él es un verdadero padre, ¿verdad? Ustedes conocen
4: Sí.
1: Su labor de padre dentro de su hogar, es un buen esposo, yo valoro mucho a mi compadre Beto porque es un tipo trabajador, ¿verdad? Nunca se le ha visto inmiscuido en escándalos.
4: Y se ha vuelto ya tranquilo ahora, pues.
2: Yo no. O sea, antes era.
1: Yo lavando acá los trapos y tal, vienes a
4: machete. No, me refiero cuando es un
1: muchacho. Bloqueale tu contacto.
2: Apaga el micrófono.
4: Cuando es un muchacho.
1: Eso. En buena hora, sigue hablando ahí, vacimos.
6: Cuando uno ya es muchacho de realidad. Siempre tiene la tendencia de...
1: O sea, estás insinuando que mi compadre Beto es viejo ya.
2: Sí.
1: Pues no sea malo, pues.
4: Me refiero que ya es un poco más tranquilo, más calmado.
2: Si está insinuando que, o sea, me está diciendo viejo, yo le puedo decir, ¿sabe qué? Viejo tu calzoncillo.
1: Sí, es. Bueno, ese calzoncillo tiwinza.
2: Tiwinza.
1: No, balacera.
2: Calzoncillo pesagallo.
4: Ay, chicos, no hay una palabra mal dicha, sino mal interpretada.
1: No hay una palabra mal dicha, sino maldecida.
4: Mal interpretada.
1: Pero lo cierto es que, bueno, lo que para terminar, pero lo que estaba lavando hace un rato, ¿no? Es un buen amigo.
4: Sí.
1: Siempre hemos visto a Beto trabajar. Y eso hay que valorar de los padres, pues, ¿no? Muchas veces, mientras tus hijos duermen, los padres trabajan. Y hay veces que las madres también cumplen ese papel, ¿no? Los padres son de los dedos sucios, de los dedos negros, muchas veces, porque a veces tienen que labrar la tierra, a veces tienen que trabajar de mecánicos, bueno, dependiendo la labor en la cual se desempeña como trabajador, ¿no? Pero él es el que normalmente no se ve mucho en casa, pero por estar en cuestiones de trabajo, ¿no? Y es ahí donde complementa pues la mamá ese papel importante de hacer valer pues el ese espacio, ¿no? De reunir ese espacio, de cubrir ese espacio del padre mientras no esté, ¿no? Porque es bien difícil. A veces en casa a veces hay puro varones. Anda, como mamá puede manejar puro varones, ¿no?
4: Te imaginas.
1: Sí, pues. O a veces en casa hay puro mujeres y a veces unas mujeres bandidas salen las hijas a veces, ¿no?
2: Pero hay una cosa bien, que he visto también en un hogar. El que toma en ese sentido la disciplina, el orden, es la mamá.
1: Y en algunos,
2: papá, ¿no? Papá dice, y todos los hijos, o sea, como, no sé, no decir miedo, sino como que, o sea, al padre le ven, el padre, no, mi viejo, chévere, no, él no nos rine, no dice nada, pero la mamá está ahí, no porque sea malo, sino está.
4: Claro, sí, más disciplina.
1: En algunos lugares, ¿no? Sí, en algunos lugares el papá alcahuete y en algunos lugares la mamá alcahuete, ¿no? O sea, para simplificar la situación.
2: No sé si será por el tanto amor que el padre o la madre tenga a sus hijos. Bueno, me imagino, quiero pensar que es así.
1: Pero
2: ¿no?
1: Es correcto. Pues, ¿sabes por qué? Porque si, te imaginas si los dos serían de sonrisitas así, cometan errores. O sea, siempre uno de ellos tiene que hacer...
4: Alguien tiene que tener la mano dura.
1: Claro.
4: Claro que sí. Claro. Chicos, a ver, respóndanme ustedes que son papás.
2: No, yo soy más mamá.
4: Es cierto que la hija mujer tiene más confianza con el padre.
2: Hija, hombre, pues,
4: o sea, No, es cierto. Se pega más a la hija mujer, al papá, y los chicos a la mamá. ¿Es cierto eso? ¿O es simplemente...?
2: Sí. En algunos casos, sí, sí. Claro, hay muchos casos. En algunos casos, pues no, ya. ¿No? Pero
1: y también
2: es a la inversa. El hijo se pega a la mamá.
4: Más confianza. A eso quería decir.
2: Son celosos, ambos, tanto el hombre como la mujer, en los padres.
1: Quiero felicitar también.
2: Es natural, ¿eh? Ese es normal.
1: Claro.
2: Normal.
1: Quiero felicitar también a mi compadre Junior.
2: ¿Y por qué le salté?
4: Pues, aquel no quiere hablar mucho de su vida privada.
1: Obviamente, a él no le gusta, pero yo tengo que hacerlo, ¿no? Quiero felicitar el trabajo de padre porque, Junior, siempre te hemos visto. O sea, alguien dirá, no, pero.
4: Por más que sea. Alguien dirá que es loco.
1: El loquito.
4: Por más que sea reloj.
1: El de la risa interminable, ¿no? O sea, pero como padre, hermano, no hay nada que reclamarte. No hay nada que reputar. Eres un excelente padre, un padre. Responsable, un padre trabajador.
4: Deja de comer para dar a sus hijos.
1: Eso también. Es cierto. Y lo hemos
4: experimentado. No, bueno, como todo.
1: Hemos experimentado. Pues no lo voy
2: a
1: hacer. ¿No?
2: A veces, muchas veces.
4: Junior, pero no llores, Junior.

0: hambre, pero sí, él prefiere que sus retoños coman. Porque los retoños necesitan alimentarse para desarrollar. Y el padre para mantenerse, porque ya desarrolló. Entonces, ahí demuestra, refleja ese amor, ese cariño tremendo que tiene para con sus hijos. ¡Ay de esos hijos que valoran! Y los que no lo han hecho y los que no lo están haciendo, carambas, todavía están a tiempo de reivindicarse y decirle que tanto lo aman a ese ser tan querido. Es un tesoro. Los padres son tesoros.
1: Valoren mucho a sus padres. En vida hay que darlo todo en vida. ¿Ya? Porque de repente a veces, no, que mi papá, no, que siempre está, mi mamá siempre ha estado. Sí, pues, pero tu papá ha estado de repente exponiendo su vida en cables de electricidad si trabaja como electricista. Sí,
0: como
1: tu
0: albañil.
1: Tu padre de repente, claro, como albañil en el último piso,
0: en
1: trabajando.
0: Todo el sol.
1: Frotacho, ¿no?
0: Lluvia y sol.
1: ¿No? Y lluvia y sol.
2: Sol y lluvia.
1: Claro.
0: Sol y lluvia también.
1: O de repente tu padre exponiendo su vida como seguridad, trabajando para una empresa del Estado, qué sé yo, privada.
3: O de repente en construcción.
1: Lo que hablábamos hace rato.
3: Un sol inmenso.
1: Claro, bueno.
0: Wow. No, aunque a muchos dicen, trabajan en el sol. No trabajan en el sol, sino en la tierra. Pues sí. No, el sol está arriba. Pues.
3: Ya decía. Y, chicos, y lo más doloroso es realmente cuando los hijos. Yo sé que los padres, por obligación y por tienen la obligación de poder atenderles a sus hijos, soltarles cerca una carrera profesional, se sacrifican para eso, pero uno como hijo pues no vas a ser ingrato, ¿no? Mucho vas a abandonar a tus padres cuando ellos son ancianos. Cuanto más lo necesitan, más aún de atención de todo, eso es lo más doloroso.
0: Bueno, realmente. Eso ya es un acto de humanidad.
3: Claro.
0: Como tu madre, tu padre te dieron la vida, entonces tú no puedes ser ajeno, porque recordando a ese tipo de hijos que son ingratos, con los ingratos voy, de que no toda la vida vamos a vivir jóvenes, pues, vamos a llegar, porque todos nacimos, fuimos espermatozoides, fecundamos con el óvulo de mamá, nacimos, crecimos, y así sucesivamente. Entonces hay que tener en cuenta eso. Y ojo, esto está comprobadísimo, si queremos decirlo científicamente, de que como siembras,
3: cosechas.
0: Definitivamente nadie nos vamos a escapar.
2: Entonces, bien por bien, mal por mal.
3: El karma, dice.
0: Si se quiere decir karma, pues así es karma. La balanza simbólica de cada ser humano que tiene. ¿Qué quieres? ¿Quieres estar bien todo el tiempo? Haz el bien. ¿Quieres estar mal? Haz el mal. Pues cosa de cada uno.
3: Tú decides.
0: Entonces, eso es lo que se dice. Quiero ocupar este versículo bíblico, que es tan importante, que siempre ocupo esto. Es tu libre albedrío.
3: Claro.
0: A sabiendas lo haces, ¿no? Y definitivamente. Hoy queremos escuchar algunas palabritas, pues, de los hijos.
3: Claro, del público.
0: Y yo dije ayer, si de repente, no, que ahora ya no hay excusa de que estoy lejos, vivo en otro país,
1: ¡No! Con las redes sociales ahora.
0: Claro, una llamadita telefónica, todos contamos con un celular, ya nadie puede decir, no, que no puedo, no
1: WhatsApp,
0: tengo tiempo.
1: WhatsApp por ahí, ¿no? ¿Ah? WhatsApp por ahí, mensaje
0: de
1: audio.
0: WhatsApp. Y es más el colmo de los colmos, viviendo cerca o viviendo en la casa, nunca lo han dicho siquiera una palabra, viejito, ¿cómo estás? Caramba, lo han dado un abrazo, ¿cómo te sientes? ¿Cómo está tu salud? ¿Ah? Nada.
2: Al contrario, le dan colera.
1: Mi papá no sabe darnos abrazo, nunca nos ha dado cariño. No le pidas que te dé cariño si de repente no sabes si él ha tenido o no ha tenido cariño.
2: También.
1: Hay formas de amar a nuestros
0: pero
1: hijos.
0: Pero te digo, Pepe Lucho, yo discrepo una parte con lo que tú dices.
1: Ajá.
0: Los hijos, más bien que no tuvimos ese estímulo, ese cariño, entregamos todo, hermano. Todo. Y así una vez un amigo me dijo, Beto, alguna vez cuando seas padre, tú vas a, y me vas a acordar ahí, y toda la vez el acuerdo, tú vas a entregar todo tu cariño, tu esfuerzo, tu sacrificio a tus hijos, lo que tú alguna vez no tuviste.
1: Y te simplifico eso, tú has roto el esquema, tú rompiste el esquema. Dice, hay una metáfora, no sé cómo llamarlo, dos gemelos, y de padre alcohólico. A uno le preguntan, ¿tú por qué eres alcohólico? Porque mi padre era alcohólico. Al otro le preguntan, ¿y tú por qué no eres alcohólico? Él responde, porque mi padre era alcohólico. Entonces, uno de ellos rompió el esquema.
0: Sí, claro.
1: ¿Correcto?
0: Por eso te digo, perfecto. En cierto caso, discrepo.
1: Sí, y sí, sí. Tienes toda la razón.

0: Muy bien, correcto, bueno. Entonces ya están las líneas habilitadas, el 042-63-70-35, para que pueda dedicar algunas palabritas a papá, de repente no está en casita, pero está escuchando la radio, él chambea en el campo a full volumen, ahí colgado su radio en una estaca,
1: Sonibico,
0: su radio Nibico, ¿ah? Esa radio peonera, una chiquitita sónica, compraba ahí en Juan Pablo Mori. Esas buenazas, ¿no? Esas que ahorran pilas como...
1: Buenas.
0: Buenazas, ¿sí o no? Así bueno, es. Entonces, ahora sí. Tenemos acá esa radito que se ha malogrado de repente y le quieres dar una arregladita. ¿A dónde tienes que llevarlo, señor? Por favor.
2: ¿Radio?
0: Porque papá escucha su radio. Pásame este Junior. Papá escucha su radio y a veces está malogradito, hijo. Mándame a
2: malogradito.
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3: Ya, disculpa.
0: Porque va a malograr todo lo que te ha lavado hace un rato.
2: Dámelo un machasca.
0: 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Ajá. Correcto. Ahí
1: lleva.
0: ¡Buenas!
1: Vamos, ahí
2: totalmente va, recomendado. Ahí
3: una llamada, Wagner. Una llamada.
0: Tenemos una llamada. ¡Hola! Ah, no, era una falsa alarma. Vayan preparando los viejitos.
1: Vamos a usar corte.
0: Hoy van a estar los viejitos hablando sobre el tema de papá, así que ya regresamos. ¡Maquien!

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0: Hoy reciban el saludo tremendo todos los papás a nombre de Jeves San Lorenzo. Los padres,
1: los que se ven,
0: que no tengan carros, reciban, dice, el saludo especial a nombre del tribunal, a nombre de los trabajadores, que bueno, rinde homenaje a todos los papás de Tarapoto, la región San Martín, el Perú y por qué no decirlo del mundo, a nombre de el tribunal, a nombre de Alfredito Centeno, ahí está Manuelito, ahí está este Lorencito, está Angelina, está toda la gente, los muchachos, que no tengo los nombres de los muchachos que trabajan ahí en Jeves San Lorenzo. Un saludo grande a nombre de ellos, a todos los papás en su día.
2: Ajá. Y ahí en Taller de Motos Kigame también ahí está el patriarca Kimiston, está también Edwin. Jermin también papá, Joelito también papá, los tres, los cuatro muchachos ahí trabajando. Y para todos los padres de familia que están ahí, los clientes escuchando la radio a full volumen, ahí está, en Taller de Motos Kigame.
1: Dice que se agotan los huevos de Orcón,
2: se agotan.
0: Me está diciendo que hay dos casilleros para sortear hoy día.
1: Que traiga, pues, de una vez.
2: ¿Tú te imaginas un Juaneco con ese huevo de gallina de
0: chacra? Y son tremendo huevo de doble.
1: Que traiga de una vez,
0: Orcón. Son huevos jumbo.
1: Traiga de una vez para sortear antes que corre el tiempo.
2: Ajá, y si puedes.
0: Trae
2: la gallina, ¿no? O sea, para no estar pidiendo huevo cada
0: vez. Es más, si puedes entrar a San Juan ya de una vez.
3: No, que traiga su huevo el Orcón.
1: Ah, Orcón, trae tu huevo al toque. Tu huevo regional.
3: Claro.
1: No, Orcón, para, los huevos de Orcón son.
3: Es para la fiesta de San Juan, ¿no?
1: Sí, hoy día.
3: Pero hoy día es el sorteo.
1: Sí.
2: La selva se dice fiesta de San Juan.
0: Hablando de San Juan. Hoy apareció el mercado número 3 ya con la feria. Hay una feria ahí.
2: ¿Ah, sí?
0: De la feria sanjuanera. Se instalaron todos los comerciantes y todos los demás.
2: ¿Ya subió el precio del pollo y de la gallina?
0: Segurito ya apareció el pollo, la gallina.
3: Este año es al revés.
2: Va a bajar.
3: Ya bajó el precio del huevo, de la gallina, todo. No sé qué está pasando. Todo está funcionando al revés en el Perú.
1: Por eso Orcota regala su huevo.
3: Sí. Por ejemplo, los recibos de agua han bajado tremendamente.
0: Sí. Ya quisiera.
3: También ha bajado tremendo. No sé qué está pasando en el Perú.
2: Ya ha bajado mi presión también.
0: Ya quisiera. Bueno, y ya. Quiero saludar, hablando de San Juan, quiero saludar para la gente de Chasuta. Voy a tener el privilegio de poder animar el 24 de junio en la misma playa, en la orilla del Huallaga. Va a haber un desfile así en lencería.
1: ¿Desfile militar?
0: No, un desfile en lencería de modelo, de chicas. Militar. Va a haber un tono increíble con DJ, el DJ Ríos. Y también vamos a estar sorteando
2: Jaime Ríos.
0: Y quiero saludar para Clarita Acosta, la productora quien me está contratando para estar este 24 de junio en San Juan, en Chasuta.
3: Pero lo malo es de que ese adelanto ya no hay ni un sol.
0: Ya nada.
1: Bueno, hablando de animación, también yo estaré trabajando también el 24 ahí en la explanada de Rústica, donde estará presente Fernando Sosa, es el clon de Gustavo Cerati, estará Estampados y Juan. Este 24, ¿ya te he confirmado, mi querido Beto, tu presencia también?
3: No, conteste ese Roger, tú quieres hablar con Roger.
1: Ayer era para que te dé la mitad de adelanto, pues.
3: Yo no necesito dinero,
1: hermano. No necesito, pero de todos modos, vamos a ver si más adelante ya defines con Roger Luna o Raúl Luna. La empresa de producciones Luna y Luna presenta
3: Luna
1: al clon de
3: Luna.
0: Pepe Lucho, ¿tú dónde vas a estar el 24?
2: Mira, por primera vez no quiero trabajar, hermano, voy a estar con mi familia.
1: ¿Sí?
2: Sí, porque hay que disfrutar también de ellos.
1: Hacia arriba.
2: No voy al río porque, voy a ir a otro lugar.
1: Allá.
0: ¿Ibas a ir hacia Paja?
2: No.
1: Vas a tu finca.
2: Voy a estar, en familia, con mi mamá,
0: qué
2: mi
0: bonito,
2: papá.
0: Qué bonito, Pepe Lucho.
1: En tu finca,
0: Pepe Lucho.
2: Claro. Y bueno, bien por ustedes, muchachos, a darle duro. Que tienen trabajo. Y espero, pues,
1: que compartan.
2: Nos inviten a algo, pues.
3: Por lo menos un chiflecito a cevichar.
1: Ya sabes, Triblín, en la explanada de Rústica. De Rústica. ¡Ajá! ¡Ese 24!
4: ¡Qué rey! Ya se ha muerto el cantelo. Han robado mi pollo con anzuelo. Están robando ahorita ya puesta.
1: ¿Pero ustedes tienen bastante gallina?
4: Sí, nosotros estamos robando al vecino.
1: Ya, declarado.
4: Así ve, se le pone a su maicito en el anzuelo.
0: ¿Cuál pasó?
4: Plum, se le manda. Eso no, grito. Listo, una jalada, Dios. Pero eso pues cuando ya le hacen Juan, están así, catarato. con hipo, le dije, ¿sí, viejo? Buen día, viejito, buen día.
5: Buen día, Santa, todavía ahí está linda, te veo. Ya, ya no te veo con ayuca, haciendo caras, ¿qué has hecho?
4: Me estoy en este, haciendo...
5: ¿No tomo colágeno, qué?
4: Haciendo ya lo...
5: Muriático. Ácido quemado, ¿qué te estás haciendo?
1: Ácido quemado, muriático.
5: Ácido quemado.
4: Ácido tu sobaco, deja de estar hablando así tonterías, hombre.
1: Ríe el
4: calla, es viejo y no madura.
1: Sí, no, está perfecto.
5: No es su marido. No es su frente del Billy
4: Bob. Él es viejo, viejo verde. Viejo. Ya, no es que te queréis.
1: De la gallina. Polito. Allá, para los polos, abuelito, a ver, aprovechen para regalar.
5: ¿Qué tipo de polo es?
4: Llaman.
1: ¿Qué tiene que hacer la gente para que gane su polo de aniversario 65 de Tropical? Primero, aparte de llamar, ¿qué tiene que hacer?
4: 64,
1: dice. 65, ya. Bueno, 65 que se viene para este 2 de septiembre. No. ¿Qué tiene que ser, abuelita, para que la gente llame? Que a mencione a algunos de los locutores, cuántos años cumplimos.
5: Simple. A ver. Simple, solo tiene que llamar nomás a cada uno de los locutores.
1: ¿Cuánto?
5: No es su voluntad.
1: Ah, voluntad. 10 céntimos,
5: 20 céntimos.
4: 042-63-70-35.
1: Acá llaman.
4: Es
1: 042-63-70-35. Estamos regalando los polos.
6: Está bonito el polo de la radio, qué bonito.
1: Claro, los polos de Radio Tropical. Polo 65 que se acerca.
4: Acá participen.
1: Ajá, para que te participen. ¿Sí? Aparte va el sorteo de los huevos también. Los huevos de Urcón también va el sorteo de mi querida.
4: Acá ganan su huevo.
5: Ya, primero que regalar estos polos.
4: Regalando luchita a mí, esposo.
5: Entonces, ¿cuánto hay aquí?
1: Tres.
4: A ver, uno.
1: Cuatro.
6: Cuatro polos.
4: Walker.
5: Ya. A ver, la primera
1: llamada telefónica.
5: Persona que llamen.
4: No entra el
1: sorteo. No entra el sorteo.
5: No le vamos a regalar.
4: A ver, al 042-63-70. Oh, ya va a cumplir 65 años.
5: Ya, ya dice, están trabajando. Ya pasó pensión.
4: ¿Y quiénes son los más antiguos aquí en la radio?
5: Ahí está.
4: También están pasando pensión ya. 65. Aquí dice el Guevara, que él es el más antiguo con la merita.
5: Pensión ya.
4: Pelucho, Luis Mori también.
5: Peluche también.
1: Hay llamada.
4: ¡Aló!
1: ¡Aló!
7: Hola.
4: Nosotros te decimos aló, tú dices, allá hubo vuelta. ¿Qué? Pues,
1: de lejos, está llamado de lejos,
6: parece. Torreuma.
4: ¿Con quién estás hablando?
7: Hola, abuelitos.
4: Hola, abuelita.
7: ¿Cómo están?
4: Parece una sirenita.
1: Una sirenita, es una sirenita.
4: Hablando.
1: De chasuta.
4: Una sirenita.
1: ¿Por qué se ríen?
5: Habla, pues, hijita. A ver si con tu celeste, con tu gacho, a ver si para qué hablas, si alguien es bueno, ¿sí? Me lo está riendo.
4: Tal vez has metido tu boca en bidón, en mi boca.
5: No,
4: agua, creo que
5: te voy a
1: burbuja está pasando.
5: Está sixineando yo ahí con plumas de gallinazo.
1: Ah, ya, también.
5: Ah, con plumas de gallinazo ahí en la calle.
4: Ve.
7: Son personas especiales, así como las mamás.
1: Ah, concurso de polos.
4: Primero tienes que decir quién es el gerente de la radio. ¿Cómo se llama?
5: ¿Cómo se llama? ¿Cuánto mide? ¿Su calzado, digo?
7: No sé,
5: ¿cómo no vas a saber? Estamos hablando, estamos
1: publicando los periódicos. Tres locutores que mencionan.
4: ¿Cuántos años está cumpliendo la radio?
7: El 2 de septiembre va a cumplir 65 años.
1: ¡Buena! ¡Buena!
5: 65, ha dicho.
1: Soy ciego, porque
4: es mucho más.
6: Ya, tres nombres de tres locutores de la radio.
1: Periodistas o locutores, cualquiera.
7: Mi primo Pepe Lucho.
4: ¡Ah, su vez! ¡Venga, su primo!
1: Tu primo.
4: Ni crees que por eso vas a ganar, ¿eh?
1: Ya.
6: ¿Y aquí más?
7: Beto Ramírez.
2: Este también es tu primo.
1: Este también es su primo, Ramírez.
5: Sí, mi prima. Sí. ¿Qué más?
1: ¿Qué más? ¿Cómo?
7: Del castillo.
2: ¡Ah, buena! Te acabas de ganar tu polito gracias a la gente de Radio Tropical. Gracias, guauita. A ver, ¿cómo? ¿Cuál es tu nombre?
7: Liliana Renquifo Lozano.
2: Liliana Renquifo. Ahí está, ve. Ay, no me están mirando todo,
6: ve. No, pero de repente yo no estoy viendo tele, pues. No.
2: Lilianita, también. Venga, recuerdo tu polito, guauita.
7: Ya,
2: bolito. Ya, ven trayendo bocaditos.
5: Ajá, no pegas con tu mano vacía. Sí, quisiera maduro, ven trayendo.
2: Ven trayendo, guaguita.
5: Para comerme yo nomás. Maduro con maduro.
2: Ya corta, ya me sigue.
6: No va a venir ya.
5: Ay, ay, ay, ay. A ver, otra llamadita.
1: Antes de las 12, por favor, que vengan la ganadora.
2: No, dice.
6: No, eso de los bocaditos es una broma. Ese es el feeling de nuestros abuelitos, ¿ya? No vayan a pensar que estamos pidiendo bocaditos.
2: Engaña, jamás. Sí puedo comer ya. Y me puedo hacer mi muela postizo. Ya puedo mascar ese yuto.
5: Ya no chupa.
2: Antes su cachete.
5: Porque antes mi vieja solamente chupaba, nomás más.
2: No, una chupadita nomás le daba.
6: Pues, ya te aquí, aquí. Otra llamada. Hola, Tropical.
8: ¿Aló?
6: Hola, buenos días.
1: Hay dos llamadas.
8: Sí, buenos días.
2: Buen día, suavito. ¿Con qué estamos hablando?
8: Con Kenneth Saldaña.
2: Kennecito, tú también eres papito, Kenneth.
8: Sí.
2: Feliz día, nomás ya anticipadito, este Kennecito.
8: Ah, ya. Feliz día. Muchas gracias.
2: ¿Cuántos hijitos, Kenneth?
8: Bueno, por ahora solo soltero todavía.
2: Ah, soltero.
1: Entonces no es papá, pero
2: no eres papá. Papá,
1: pues, el baño, está gritando sus hijos en el baño.
2: Entonces eres papá Guaira.
1: Papá Guaira.
6: No, Guaira Churi.
2: Este.
5: No, entonces eres Papa la Huancaí.
1: Papa la Huancaí. Habla bien, putito. Habla bien.
6: Papa Huacra.
5: Papa Huacra. ¿Qué es eso? Huacra es cuerno, por si acaso. Sí, o sea, me estás insultando. Me estás insultando al joven. Oye,
2: él habla.
5: Ahorita te doy tu machasca, la poncha, bien rico, ¿ah?
6: Ay, abuelito, por favor.
5: Hasta pensar para que hable. De repente se va a sentir aludito, insultado el joven.
2: ¿Qué necesito?
5: Sí, no, joven, aunque es verdad, pero no te...
2: No, cuéntanos, Kennecito.
1: Por el polo quieres.
2: ¿En qué te podemos ayudar?
6: ¿Para qué soy bueno?
5: Te espantas mal en el amor, en el trabajo, en el estudio, en la tarafeada, en la anzueleata. Bueno, la anzueleata ya estás mal porque tu anzuelo no es tan bien.
2: No vale su empate.
5: Bueno, sí.
8: Todavía no. No se encuentra la presa.
1: Ay,
5: ahí está, dale confianza.
1: Te gana.
2: Como tu mapacho.
1: Bueno, que te gana.
2: Senta al frente.
5: Ah, va, pase al frente, ahí igualante.
1: La presa ahí se lo encuentra, Potencio. ¿De qué presa habla? Pues dile.
5: Hoy vas a comer, vas a almorzar esta presa.
2: Cuéntame, Kennecito, ¿qué querían estar llamando?
1: Dile, ¿por qué es soltero? Pregunta, abuela, ¿por qué se ha quedado soltero? ¿Por qué
2: no? Tú, pues, no tienes boca.
1: No, pues,
5: a ver, ya la puedo decir.
1: Ahí está.
5: Este Kennecito puede ser soltero porque ya tiene 58 años.
2: Ah, de Jesús.
5: Este puede, uno, porque es tan feísimo. Otro, porque es tan tacaño. Y otro.
2: El otro.
5: Kennecito.
8: Dime.
5: Ay, meto medio trago, vuelo tu aliento. Sí,
8: yo. Ya,
5: te empate a las 5 de la mañana, le vas a cortar la mañana, de todos los días. Yo, si te vas a evitar ese sombrero,
2: en la farmacia.
5: Mata, mira, ve, con el tiempo, ya no van a servir tus órganos vitales de tu cuerpo. Ajá. Ya, ahorita también, ya no, si ya estás muriendo en parte también, creo ya.
8: No, tanto, ya dice.
6: Kenny, ¿tu papá vive todavía?
8: Sí, todavía.
6: ¿Qué le quieres decir a tu papá en este día, en previas al Día del Padre?
8: Ah, bueno, un feliz Día del Padre, que lo disfrute mucho y muchos años más de los días, con su familia, con sus hijos. Tu mujer también. Sí.
4: Gracias, Kenyacito.
6: ¿Y tú? ¿Te consideras un buen hijo?
8: Claro.
1: No.
8: Ya que acá, bueno, vivo todavía con mis padres. No, ya vivo. Acá los atiendo, les sirvo en todo lo que necesiten.
1: Ah, qué bien.
6: Qué chévere, ¿no?
4: Ahí está. Sí. Ahí está, Kenyacito. La escucha su borraco tongoro, ¿eh? Sí. Más allá para su voz de locutores, sí. Hola, vaya, me cayó.
2: Vaya, saludo.
4: Vaya, saludo. Ya este candecito dice, pues, hace gárgaras con alambre de púa para que se hace su voz.
1: Sí.
4: Con vidrio. Con vidrio. A veces con hormigón también dice, hace gárgaras. Dice, hace.
6: Candecito. Vaya, saludo para Fiorella.
4: ¿Y dónde vas a pasar el Día del Padre?
8: A ver, Día del Padre, bueno, se piensa
4: ir a las se piensa ir a las pícaras, ya vuelta aquí.
1: ¿A las pícaras?
4: Mira, hay un restaurante bien buenazo, en el restaurante turístico Las Pícaras, ahí venden pescado envuelto en trapo. ¿Sabes qué decir por ahí? Allá me voy yo.
1: Potencia, vaya.
4: Palometa envuelta en trapo.
5: Don Sella también hay. Palometa.
4: Aractacara.
5: Aractacarillo también. Vaya, aractacarillo también hay.
4: Sí. A veces hay sapo cunchi
5: también. Pero mi sapo, pues creo, no le gusta ya, ¿eh?
4: No,
5: ya, vaya, así le estoy oliendo.
4: Ahora no le hace gustar.
5: Dale,
4: coño. Oye, Kenyacito, que pases un feliz día, guavito. Y si no tienes todavía, tus hijitos, hazte
5: así. No, va a tener, no va a tener nunca, pues.
1: Estéril.
5: Va a engendrar.
4: No, él tiene que tener las ganas,
5: pues. Ay, ay, sí.
4: No va a tener.
5: Pero mis gatas que no tiene.
4: Sí tiene.
1: Sí tiene.
4: No quiere decir bien, tímido es.
5: Ah, bien.
4: Ya, Kenyacito, gracias, guavito. Te regalamos tu polo, ¿ya?
8: Ya.
4: Ven al toque a la radio. O no quiere que lo demás la
1: cara. Ya, no diría.
6: Ven a la radio, Kene, a recoger
1: tu polo. Antes de las 12, por favor. Antes de las 12, que no pase de las 12.
4: Listo, a ver cuál es su. A ver cómo se llama su hembra del Kene.
6: Kena.
4: La Kena, muy inteligente es el chapo.
5: ¡Aló!
9: ¿Aló, buenos días?
4: Bueno, baja tu volumen de tu radio, hijita. Siento igual lo que estoy hablando en encalaminado. ¿Sí? ¿Aló?
9: ¿De quién es? ¿Y usted
4: causa? Ya, vaya, sí. ¡Habla china, sí! ¡Demonia!
5: ¿Cómo? ¡Ya sabes tú!
1: ¿Cómo sabes tú?
4: ¿Quién me parece otra mujer así lo que bien igualada lo que es esta china? ¡Caramba, sal!
5: ¡Amo la igualante! ¡Ya sabes confianza!
4: ¿De quién es Yuka Scouser? ¿Cuándo vuelta la has visto?
1: ¿Cuándo la has visto? ¿Qué?
4: ¿Reconoce? ¿Quién es Suyuka? ¿Según le conoces, tío?
1: Su vecina,
5: es
1: su vecina.
5: ¿Del quién de Suyuka es Greta? Ya
4: ¿del quién de Suyuka? Es cualquiera, es la tierra, es mejor.
5: Con Greta, Juan.
4: ¿Con quién estamos hablando, guaguita?
9: A la señora china.
4: A la señora china, ¿ves?
1: La ganadora, candidata china.
4: Ella es la candidata, pues.
1: ¿La señora Caes?
4: Ella es la señora Keike.
1: Keike.
4: Ella es la señora Keike.
1: No es Keiko, sino Keike.
9: Betito, quiero pedirle disculpas del señor, Keiner. Es una broma, señor.
5: Nada, señor. Sí, nada, señor. Ya está hablando. Nada, le está bien molesto.
1: Disculpa.
4: Okay. Ah, ¿cómo vas a decir que Suyuka es igual? Dale, dale.
1: A ver.
4: Caramba. Ya, chiquita. Estás llamando queriendo tu polo, ¿sí?
1: Ajá.
9: Queridos abuelitos.
4: Uh-huh. ¡Claro!
9: Estoy llamando por un día, por una razón especial.
4: A ver.
9: Para felicitarle a todos los padres que mañana es su día central.
4: Pero no de la iglesia.
1: Padre de la iglesia, de la iglesia.
9: El día de la papá es igual. Todos los días, igual que el día de la madre. Todos los días es el día de la madre. Para todos los padres. Del departamento de San Martín, especialmente de Tarapoto y de Radio Tropical. Que mañana sea un día especial. Que lo pase en unión de su familia, de sus hijos. Que sea una razón para que ellos se junten. Y le dé un buen día al padre que ellos aman. Entonces, besito, un abrazo y un beso para todos los papás.
7: papacitos de Tarapoto.
6: Gracias.
4: No, ¿cómo vas a decir papas? Papas es cuernudo, es lo que entra ahí abajo de la raíz del coco, ese es cuernudo, allí viejo es papas.
6: Ah, un papacho es. El papacho es. El papacho.
7: No, mi madre es el papacho.
6: No están confundiendo.
4: Bien pensada habla esta mujer.
6: Mira, no sé, hay muchas especies de escarabajos.
4: Ya.
6: Ajá, el escarabajo que se llama en la selva como Ispantanga. Ese es el escarabajo pelotero. Le gusta el fútbol. Ah, se anda su pelota. Ah, él está empujando su pelota.
4: Chinita.
6: Ah, no sé de qué posición es esa pelota de Greta. No sé de qué.
4: Es ping-pong,
6: Ping-pong,
4: es. Una chiringa de Greta.
6: Después hay otro pues, que se llama Molotoa. La Molotoa es el encargado de poner las larvas, los huevecillos, para que salgan los famosos churis. ¿Qué van a saber? Pues el tema se apela chida.
4: De la Molotov son las de la Molotov son las famosas bombas Molotov, boy.
6: Sí, también.
4: Oye, chinita, a ver, dime, ¿quién es el loco más loco de la radio?
7: Los tres.
6: Oye,
4: acabas de perder tu polo, voy a decir.
6: Por insultarnos. ¿Eh?
4: Chinita, venga, toca la radio, chinita, que has ganado tu polito de la radio. ¿Cuántos años está cumpliendo la radio?
7: 65 años.
1: ¡Ay, oyente fiel, pues, oyente fiel.
4: Oyente, chinita, venga a la radio, venga a la radio.
1: Venga al lado,
4: Ya corta. Arambas. Vamos a una pausa, muchachos,
1: y regresamos aquí en Sabadazo. ¡Claro!

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1: Y la cabina está invadido de una bebería de huevos.
2: ¿Cómo?
1: De huevos, con los riquísimos huevos.
2: A ver, repite.
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1: ¡Qué rico!
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3: No, quiero preguntar esto, ¿estos huevos pueden reproducir o es solamente para...?
1: Sí, sí, dice Orcón, sí, dice.
3: Ajá. ¿Sí? ¿Se puede reproducir?
2: ¿Qué pasa?
1: Ah, ya, veniste. Dile que pase, dile que pase.
2: Que pase.
1: Fijo,
2: sí se puede reproducir.
1: ¿Sí? Y para San Juan fijo, los huevos en la preparación de los ricos Juanes, obviamente, claro que sí.
2: Claro, pues hermano, se prepara su juanequito con huevo de gallina de chacra, pues va a ser algo diferente, algo espectacular.
1: ¿Eh? 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
2: Puedes hacerte un ponchecito con jugo de naranja. ¡Ah, su abrazo! Correcto, entonces. ¿Ah? A ver, ¿quién me...? ¡Oh, mírame!
1: Oh.
2: Kene, ¿verdad?
1: Kene. Era del Margarito, su sobrino.
2: Pasa por acá, Kene.
3: A ver.
2: Vamos a hacer la entrega de su polo, pero tenemos que regalar.
1: El más grande.
2: Este, ¿qué talla es? Ese.
1: ¡Wow, Kene! ¿Cuántos?
2: Son pura
1: ¿cuántos
2: S.
1: ¿Cuántos mides, Kene?
2: Alonso, son pura S.
1: Siéntate. ¿Cuánto? 2.05 metros. El chico más alto de Tarapoto.
3: Vas a tomar foto con Kene.
1: Vamos a tomar una foto.
2: Buena, Kene.
1: Siéntate, Kene.
2: ¿Practicas algún deporte? Básquetbol, algo así.
1: Pégate el micrófono.
2: Pégate un ratito.
1: ¿Sí?
4: Sí.
1: Qué bueno.
3: A ver, Kennel, vamos a conversar contigo. La estatura que tienes es genético, de parte de mamá, de parte de papá, o simplemente, ¿cómo es la situación? A ver.
4: Es genético, de parte de mis abuelos, de mis mamá.
3: Ajá.
4: Y de mi papá, mi abuelo.
3: Muy bien. ¿Por qué te pregunto eso? Porque yo tuve un primo que también así, más o menos de tu altura, pero mi primo, cuando era pequeño le daban de tomar sopa de caña brava.
1: No,
3: pues ¿por qué se ríe? ¿Por qué estoy contando un chiste, oye? No sea una bachura.
1: Era una bachura.
3: No, por eso te pregunto, y qué bien, porque este deporte del básquet todavía es como una estimulación al crecimiento, ¿eh?
4: Ah, claro.
3: Por si acaso.
2: Kenneth.
3: Sí. Usted, porque para que instales un foco en tu casa, no necesitas de escalera, no necesitas nada, tu polo, instalas, ¿no?
2: Kenneth,
4: no hay problema, ¿eh?
2: ¡Claro! ¿Qué edad tiene Kenneth?
4: 32.
2: Ah, 32.
1: Ah, pero no parece.
3: Sí, me parece que tuviera 60 ya.
2: 24,
1: no, yo le pongo de 20, 24, 22.
2: 24, 25.
4: Sí, así
1: de 20, 22 te pongo.
4: Así me dicen muchas personas que me ven en la calle o por cualquier parte. Siempre me preguntan cuántos años tengo, pero yo les digo mi edad y ellos siempre me responden menos.
2: ¿Alguna anécdota te ha traído de repente problemas tener esta, por ejemplo, para subirte un motocar?
4: Claro.
1: En la ropa,
4: sí. Mayormente no se encuentra de mi talla, pero.
2: ¿Verdad, no?
4: De mi talla.
2: Sobre todo, pues en el largo, ¿no? O sea, pues.
3: ¿Pantalón?
2: Sí,
4: en el largo.
2: Pantalón también igual, ¿no? ¿Zapatos?
4: Igual también, ¿no?
2: También, ¿no?
4: No se encuentra.
1: Bueno, pues mandas a hacer tus zapatos.
4: Sí, bueno, cuando eso, mayormente. Se tiene la plata, pues se manda a hacer.
2: Claro. Yo tenía un primo que calzaba 46. Y se fue al ejército, y en el ejército no hay borseguís, parece. Le hacían desfilar con sus medias, nada más.
1: Y la facilidad que tiene que ir a la chacra, tomarse un agua de coco, o sea, coge ya.
3: Sí, no, pues, había uno parecido a tu primo, ¿no?
4: Sí. Para coger las naranjas.
1: Le coges haciendo
3: demasiado. No necesita de nada, ya, Priscilia. Sí.
1: Te voy a tener
3: sí.
1: que llevar a la chacra entonces.
3: Ya.
1: Para que cogen los cocos, pues.
2: Mira,
1: para que cogen los cocos.
2: Y yo tenía otro amigo también que medía más o menos 2.08 metros y su esposa era chiquitita, nada más.
4: Sí.
2: Le llegaba acá hasta el borde de la cintura, más o menos. Y él decía, pues, que su mujer le llegaba al pino.
3: Ah, ya, alpino.
2: Alpino, o sea, por no decir otra palabra, ¿no? y literal, ¿no?
3: No, claro. Has escuchado de Margarito Machaguay, ¿no?
4: Ah, sí.
2: ¿Cuánto medía Margarito? 2.15 creo era, ¿no?
3: Algo.
2: No, sí, 2.15 creo, algo así.
3: Sí, algo así.
2: Pero, así medía. Qué bueno haberte conocido, Kene, mira, la voz gruesa parecía, pues, un...
3: Grave, ¿no?
2: Claro, y un caballero, un
3: No, porque no le vais a malentender.
2: Locutor de radio, ¿no?
1: Más robusto, grave, más robusto.
3: De salud, sino
1: más robusto.
2: Que tenga una cajaza, ¿no?
0: Bueno, pero mira, ya
1: yo... ¡Aló, para Fiorella!
3: Ya, entonces... No, estaba pensando el gerente de repente contratarte para que hagas un programa romántico, ¿no? Porque tienes una voz bastante grave, porque este tipo de programa romántico, sí, podrías hacerlo.
1: A ver, dilo.
3: Una vez para que firmes el contrato y
1: Tropical, Tropical, 65 años contigo. A ver, dilo.
4: Tropical, 65 años contigo.
3: Ya
1: ves. ¡Ah!
2: ¡Buena, buena! Sí, hermano,
3: pasa, pues.
1: La voz de Eduardo González Ingaez.
3: Sí, sí, más o menos, ¿eh? Muy bien, Kenner. ¿En qué parte de la ciudad vives? ¿Eres nato de Tarapoto?
4: Sí, de aquí.
1: Soy. ¿En qué barrio?
4: Oye. La banda de Chilcayo.
1: Ah, mira qué chévere, ¿ah?
3: Y ya vamos a hacer algunas presentaciones y te vamos a hacer la invitación especial. ¿Podrías acceder a la invitación? Porque vamos a hacer una presentación especial. ¿Sí?
4: Gracias.
3: Bacán. Sí. No, previo gas, previa gasolina y de 97 octanos. Nada de 84 más. Claro, pues. Sí.
1: Gracias, Kere.
2: Gracias, Kere, por venir. Ahí está tu polito.
1: Saludos a tu papá por su día.
4: Yeah,
2: okay. El polito es para tu flaquita, o para tu sobrina, para tu hermanita. Es un talla S.
3: No, pero él se puede poner, no hay un problema.
2: No, pues le va a quedar en la manga nomás.
1: O tienes un polito más grande, Alonso. Te lo vamos a buscar para
2: el... ¡Ya llegó los mojaditos!
1: Gracias, Kene.
2: Gracias, Kene, por venir.
3: A la vez le están diciendo larga.
2: Pero nos hubiéramos tomado una fotito, pues, ¿no? Si nos hubiéramos tomado una fotito.
1: No te vayas a ver, Kene.
3: Una foto.
2: Un ratito nos espera, Kene, ahí para tomarnos una foto.
3: Cuidado el cielo raso.
2: Ahí está.
1: La chinita. ¡Que pase la chinita!
2: ¡Bravo!
1: ¡Buena!
2: No, es de Liliana. Liliana Requivo, que también ha llegado a llevar su polito.
1: ¿Has traído los bocaditos? Pero te hemos dicho de broma, Liliana.
2: Lilianita, tu polito, gracias, prima.
1: Ahí está, gracias.
2: Familiar.
3: No, eso te hemos dicho de broma, pero ya que has traído, ya, pues, ¿qué vamos a hacer?
2: Guapísima. Eso es de familia, hermano.
1: Siéntate, pega el micrófono.
2: ¿Estás apurada, prima? ¿Estás apurada, prima? Ah, ya.
1: Tu prima, ¿no?
2: Sí, mi prima, pues.
1: Guapísima.
3: No, se parece, oye, ¿verdad? Se parece a Pepe Lucho, ¿no?
2: Más nai. Dale el micro, por favor, no, pero no te lo lleves.
1: Se parece a una garotilla, una brasileña. No,
2: muy tu garotilla.
1: Primo,
2: yo sé que estás trabajando en un lugar donde se hacen estos bocaditos riquísimos. A ver, por favor, de
1: Manas Duchea.
2: ¿De dónde has traído los bocaditos el día de hoy?
5: Bocaditos regionales, el Moralino. Morales.
1: ¡Ah!
2: Ella es fiel oyente de Sabadazo.
5: El puesto en el mercado número 2.
1: Pero siempre hemos saludado a ellos, ¿sí?
2: Claro.
1: Hasta que por fin ha hecho su aparición.
2: Siempre nos han enviado bocaditos. También bocaditos.
1: Qué bonito.
2: Gracias, Lilianita.
5: Ya, primo.
2: Feliz día a tu esposo y que, bueno, siga llegando las bendiciones para tu familia.
5: Para mí también, porque soy padre y madre.
2: ¡Paima! ¡Eso!
1: ¡Paima, vamos!
2: ¡Buena!
1: ¡Qué bonito! ¡Tu polito! Ahí está Chinita, tu polito.
2: Ahí está tu polito,
1: Gracias.
5: Gracias a Radio Tropical, siempre fiel oyente. Muchas gracias.
2: ¡Excelente! Muy bien.
1: Gracias.
2: Un abrazo, por favor, Yorio. Vamos a un corte. Vamos a ir un corte, sí, un corte pequeñito, porque ya regresamos aquí en Sábado.

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0: contento.
1: Muy contento. Bueno, ahora sí, vamos a empezar a recepcionar la llamada telefónica porque tenemos los huevos, gracias a la gente de Orcón, los huevos
2: Fabric
1: de
2: Glass.
1: Presente el día de hoy para poder hacer nuestro Juane delicioso, ¿verdad? Con esos huevos de gallina de chacra. Los números, 042-63-70-35, para que puedas participar en el sorteo. Vamos a estar regalando dos casilleros. Además, todavía tenemos un polito, o ya no tenemos, ya no, ¿no?
2: Ya no.
1: Dos casilleros de huevos de gallina de chacra para
2: huevos fresquecitos.
1: El preparado de su.
2: De los ricos Juanes. ¿Eh? Claro que sí.
1: A ver, tenemos ahí, sí, tenemos la llamada.
2: 042-63-70-35. Antes quiero saludar en Chapaca para mi gran amigo, Henricito Paredes. Él es un personaje que están haciendo linda con su hijo, con su pequeño hijo, Natico, de la página Chapaquino de Cepa, que el día de hoy está de cumpleaños para el popular Jepate. Él es el Buche, ¿eh? Feliz cumpleaños para ti, Buche. Que lo pases de lo mejor en ese día especial, en el día de tu cumpleaños. Feliz cumpleaños para ti, Buche en Zapaja.
1: Ay, ay, ay. Muy bien, tenemos llamada. Vamos a recepcionar, por favor, al toque. Hola, buen día. Hola.
2: Tropical, buenos días.
3: Buenos días.
1: Buen día, señorita. Señora, ¿cómo es la cosa? ¿Señorita o señora?
3: Señora, 58 años.
1: 38. ¿Cuál es su nombre?
3: 58.
1: 58 es tu nombre. Ajá, qué bien.
4: Qué bonito nombre.
1: Qué bonito nombre.
4: Primera vez que escuchamos el nombre 58.
1: ¿Cuál es tu nombre, corazón?
4: 58.
3: Noemí Ríos Gárate.
1: ¿Cómo?
4: 58.
3: Noemí
1: Ríos
3: Gárate.
1: Noemí.
3: Sí.
1: Ríos Gárate. Por favor, denle un lapicerito, si puede, por favor. A ver, gracias a quien estamos regalando los huevos el día de hoy.
3: Uy, no. Vete acá,
1: pero
3: depende
1: de
3: la radio.
1: Ah, no, pero el juego es simple, ¿eh? Estamos regalando los huevos gracias a un conocido empresario que está depositando la confianza en los muchachos para que pueda sortear
3: huevos. Huevos de oro.
1: Huevos de oro. Ay, ay, ay, acaba de perder entonces, ¿ah? Bueno, siguiente llamada, la cosa es seria, ¿eh? Vamos, siguiente llamada. Olvida. Vamos a ver, siguiente llamada, 042-63-70-35. El mejor huevo es el huevo de Orcón, ¿eh? Así que ya lo saben.
2: Fiberglass,
1: correcto, ahora sí.
4: El huevo de Orcón.
1: Siguiente llamada, 042-63-70-35. ¿Está Chinita? Tu
5: buen
1: huevo.
5: Día.
1: Bueno, buen día, ¿con quién hablamos?
5: Huevos el Orcón.
1: Ah, estamos hablando con huevos el Orcón.
2: Allá se hizo el Logan, pues ha dicho, ¿no?
1: Claro. ¿Cuál es tu nombre, corazón?
5: Mi nombre es Enid Gormaz Velasco.
1: Enid Gormaz Velasco. ¿De qué parte nos llamas?
5: De Urbanización 9 de Abril.
1: De Urbanización 9 de Abril. A ver, ¿cuál es el mejor huevo de la región?
5: El huevito del Orcón.
2: ¡Ay, qué bajada!
4: Y delicadita lo de
1: El mejor huevo es de Orcón, tiene que
4: aunque
1: decir,
4: no vale, ya, pues.
1: Pero muy bien, correcto entonces. Entra al sorteo. Gracias por tu comunicación. Vamos, siguiente llamada, 042-63-70-35. Ya saben qué responder. ¡Hola!
6: ¡Hola, buenos días!
1: ¿Cuál es el mejor huevo?
6: Orcón. Huevos del Orcón.
2: ¡Ah, qué guapa! Bien,
1: correcto. Dame tu nombre completo, corazón.
6: Jessica Flores Sangama.
1: Jessica Flores Sangama. ¿De qué parte es Jessica?
6: De la banda de Chiricayo.
1: De la banda. Estás anotada para el sorteo, ¿correcto?
6: Ya, gracias.
1: Muy bien. Siguiente llamada al 042-63-70-35. ¡Hola!
7: ¡Hola!
1: ¡Ambas! Esta voz de aromosa. ¿Cuál es tu nombre, bebé?
8: Lina.
7: Liz Arévalo. Nancy Arévalo.
1: ¿Cuál es el mejor huevo?
7: Huevos
1: el Orcón. ¡Buena! ¡Buena! El mejor huevo es el huevo de Orcón. Sí, con venta de huevos, gallina de chacra para su Juanecito. ¿Ya? ¿Tienes el nombre completo?
4: Anótale. Nancy Arévalo Rengifo.
1: ¿De qué parte, Nancita, nos estás llamando?
7: Del barrio
1: Guayquique. Del río Guayquique, tú eres
4: su vecina
2: de mi vecina, Castillo, mi vecina.
1: Muy bien, Nancita, gracias por comunicarte con nosotros. Vamos, siguiente llamada, 042-63-70-35. Respuesta al toque, ¿cuál es el mejor huevo de la región? Vamos, ahora sí. Hola.
9: Buenos días.
0: Hola, hola. Buen día.
8: Sí, dime.
0: ¿Cómo estás?
9: Aquí bien, chicos, escuchando esa full sintonía del programa.
0: Ay, qué linda voz, esa voz que enamora, esa voz que acaricia.
9: Gracias.
0: ¿Cuál es tu nombre?
9: Livna Pineda Ramírez.
4: Ay, ay, ya sabía.
7: ¿Por qué me vale? ¿Cuál es el mejor huevo de la región, Livna?
9: Ah, el mejor huevo de la región es huevitos halcón.
4: Bueno, por una letra, Orcón, Orcón.
7: Tiene que decir
9: Orcón.
7: El huevo de Orcón.
4: Huevo. Ese huevo, el huevo de Orcón.
7: Los huevos de Orcón, correcto. Así es la respuesta correcta, los huevos de Orcón. Pero de todas maneras te vamos a anotar para el sorteo este Linda, ¿ya?
9: Muy bien, gracias.
7: Muy bien, ahí está saliendo en pantalla los huevos chakra de Orcón. Siguiente llamada. Vamos. Hola.
10: Hola, buen día.
7: Buen día, ¿por qué está molesta usted?
10: ¿Aló?
7: ¿Por qué está molesta usted? Le escuchamos así, como que enojada.
10: No, así es mi forma.
4: No, se ha peleado con su nuera.
7: No, hay veces que se ponen así porque decían el huevo, pues, ¿no? El huevo de Orcón. Uh-huh. A ver, ¿cuál es el mejor huevo de la región?
10: Huevos de Orcón.
7: Los huevos de Orcón tiene que ser la respuesta. A ver, dame tu nombre completo, por favor.
10: María Leonor Vela Vela.
7: Muy bien, estás anotada, María. Gracias por tu comunicación.
10: Ya, gracias.
7: Vamos a la siguiente llamada, 042-63-70-35. ¡Vamos! ¡Hola! ¡Hola!
11: Hola, buenos días.
7: ¿Cuál es el mejor huevo de la región?
11: Huevos de Orcón.
7: ¡Ah, los huevos! ¡Guapa! Correcto, muy bien. ¿Nombre completo?
11: Rosanita Saavedra, Saavedra.
7: Rosanita Saavedra, Saavedra. Correcto, dos llamadas más y entramos al sorteo, ¿ah? Vamos, siguiente llamada, gracias por tu comunicación, corazón. Hola.
12: Aló, buenos días.
4: Janina.
12: No
7: es Janina.
4: Ah, ya pensé que era la Janina. ¿Cómo te llamas?
12: Mike Kelly.
4: Hola, Mike Kelly, ¿de qué se está llamando?
7: Mike Kelly.
4: Mira la Mike Kelly. No, ella estaba en Dubai.
7: Estaba en Dubai.
4: Sí, por eso que no nos llamó.
7: Mike Kelly, de tiempo te escuchamos, ¿ah?
4: Mike Kelly.
12: Tengo chisme para contar.
7: A ver, cuéntale, pica chale.
4: A ver.
12: Cuando gane les voy a contar el chisme.
7: Vaya.
4: Mira cómo nos está chantajeando.
7: Condiciona,
4: sí, nos condiciona la Mike Kelly. Mike Kelly.
7: ¿Cuál es el mejor huevo de la región?
12: Huevos Orcón.
7: Los huevos de Orcón tienes que decir. Los huevos de Orcón, correcto.
4: Si pueden decir del Orcón, mejor.
7: Muy bien, anota los nombres.
4: Mikeli.
12: Velázquez Arévalo.
7: Velázquez Arévalo, correcto, Mikeli. Estás anotada, ¿ya?
12: Gracias.
7: Gracias a ti. Una llamada más, por favor, y entramos al sorteo. ¡Hola!
13: Buenos días.
7: Buenos días. ¿Cuál es el mejor huevo de la región?
13: Huevo de la región. Los huevos de Orcón.
7: ¡Los huevos de Orcón! ¿Cuál es tu nombre, corazón?
13: Elizabeth Ríos Cachique.
7: Elizabeth Ríos Cachique. Correcto.
13: Correcto.
7: Muy bien, Elizabeth. Gracias por comunicarte con nosotros. Estás anotada para el sorteo. Muy bien, vamos a hacer las balotitas, por favor. Orcón, ahí tiene los nombres. Vamos ahora sí, ¿quién es? ¿Cuántos ganadores? Dos ganadores, dos premiados. A ver, vamos, Ricky, tú me mueres, vamos.
2: A ver.
7: Así, al...
2: A ver, aquí es la pecera.
7: Por favor, vamos, ahora sí, atentos al sorteo. Ya hemos cerrado las comunicaciones. Por favor, ¿quiénes son los flamantes premiados de los huevos de Orcón para que pueda hacer su Juane más delicioso este 24? A ver. Del huevo de Orcón.
4: Son dos las personas, ¿no?
7: Correcto.
4: ¿Dos las personas que llevan?
7: Sí.
2: Dos personas.
7: A ver, ¿quiénes son los premiados, los ganadores? Vamos, dale mi querido.
2: Los ganadores de el huevo de Orcón.
7: A ver.
4: A Roxanita Saavedra. Saavedra.
7: Rosanita Saavedra se acaba de ganar huevos y Orcón. Al toque de los estudios de la radio, Rosanita.
4: Que se venga al toque.
7: Siguiente ganadora.
4: Nancy Arévalo Requipo.
7: Ganadora también. también, del huevo de Orcón.
8: Huevo, le van a dejar sin huevo al Orcón, oye.
7: Le van a dejar sin huevo al Orcón. Sí, no, pero tiene cualquier cantidad de gallina todavía para poder.
8: Ah, sí. Están huevo poniendo las gallinas.
7: Hay colores azules, verdes, morados, guinda, fucsia, de todo ahí en ese casillero.
8: A ver, vamos a repetir. Roxanita, Saavedra y Nancy Arevalo Regifo se lleva. Y tenemos también a nombre de nuestro amigo, a ver, hay 100 soles también para sortear, ¿eh?
2: Por así caso, es.
8: Sí, 100 soles voy a regalar. Yo tengo demasiado dinero, hermano. Voy a regalar 100 soles.
2: Tú eres el rico piura, güey.
8: No, a nombre de nuestro amigo Henry Mori, me está confirmando, sorteamos, pero para que lo recojan el martes, 100 soles.
2: ¿Sí? ¿El martes?
8: Sí, para el martes.
2: Ya, a ver, dale, ¿qué tiene que hacer la gente? ¿Llamar?
8: Que ya me tienen que llamar nomás.
7: El martes.
8: Para el martes, o sea, sí. El lunes hace el depósito y el martes estamos
7: ya
8: cobrando.
7: Correcto, muy correcto, bien, muchachos. Correcto. Ya están los muchachos de Madurazo ya, ¿sí? Porque faltan todavía algunos minutitos.
2: Sí, vamos a los deportes,
7: Madurazo Deportes. Ya estamos con Madurazo Deportes, adelante. Señor operador de maquinaria pesada.
14: Muy bien, amigos fanáticos del deporte sanmartinense, ya estamos en Madurazo Deportes, una región en sintonía, llegamos gracias a Huevos del Orcón, ajá, ahí están los huevos de colores, vamos haciendo pasar a la chinita para regalarle su polo, ajá, no estés pidiendo huevo, chinita, porque eso se han ganado los que han participado. Ajá. Bueno, profesor Crifo Ibáñez, cuéntanos un poco cómo vamos con el acontecer deportivo en la región San Martín, a nivel de la nación y a nivel internacional.
15: Bueno, queridos colegas, un poquito afónico estoy aquí,
2: Bota bueno. La semilla.
15: No sé qué hay acá.
14: Nos está trayendo nuestro riquísimo menú, la chinita. Gracias, chinita. Muy bien.
15: Bueno, ¿quién ha pedido?
14: El Junior ha pedido menú.
2: Menú.
14: Junior,
2: ven a pagar.
15: Ya, hoy,
14: gracias, chinita. Muy bien, profe, hay partidos por el Mundial, casi ya te le acaba el Mundial. Ayer la selección de Brasil ha ganado pues a su similar de Haití, ha sido, ¿sí? Ajá. Paraguay también ha tenido un buen
15: desempeño. Eso sí, ya no me veo yo.
14: Ya no
15: me veo con Paraguay.
14: Ya no te ves.
15: Ya no.
14: Los equipos sudamericanos, han tenido un inicio no tan favorable, pero ya se están poniendo las pilas. Colombia ganó 3-1. ¿Quién más? Paraguay también hizo una buena presentación. Y así va entonces el campeonato del mundo que se desarrolla en tres países, ¿no?
15: Tripartita, pues, es el mundial ahorita.
14: Bueno, profe, ¿cómo vamos con la Copa Perú? Porque mañana ya empieza la etapa departamental, ¿o no? No, la próxima semana empieza la etapa departamental. Tenemos ya los equipos del Oriente Tarapoto, que representa el distrito de Cacatachi, y también al Oriente de Juan Guerra, que son nuestros representantes en esta etapa departamental. En la zona centro, en la zona tenemos también al Deportivo Unión Pamasto y también al Xanau Fútbol Club, que también son representantes para esta etapa departamental. Y en la zona norte tenemos a ¿cómo se llaman estos muchachos? Estudiantes de Ingeniería de la Universidad, creo que son Moyobamba, y también, ¿cómo se llama el otro equipo de Moyobamba? De Rioja, que ha clasificado a la etapa departamental. En la zona sur creo que está Barcelona y Carhuapoma, si no me equivoco, que van a estar haciendo pues su presentación a nivel de la etapa departamental. Profesor Ibáñez.
15: Bueno, aquí estamos. Yo estoy un poco desinformado, oye, porque Estaba un poquito delicado de salud, pero ya que voy a disfrutar de los huevos de Orcón, ya me voy a poner porque me faltaban proteínas.
7: Ajá, definitivamente. A ver,
2: también bastante calcio.
7: Para esa carrera también es bueno huevo, profe. Clara de huevo, le haces un tipo ponchecito.
2: Batido con su malta, con su malta.
7: Yes.
2: Juguito de naranja.
15: Muy bien,
7: A veces vienes de la colmena, vienes medio resacado. Medio
15: parece lengua de loro, está mi garganta y seco.
7: Al toque agarra su huevo del Orcón, le das una batidita y al toque te va a limpiar la garganta. Ajá. Bueno, en cuanto al Aracagua, al campeonato, Manuel Aracagua ya está llegando a su etapa final, ya se tiene los semifinalistas para cerrar ya este año 2026, pero hasta ahorita sigo con problemas, profe.
15: Ya pasaron.
7: No me dejan ir a ver el partido del Aracagua porque dice, engañando salgo, voy a la colmena. Cuando yo les digo que es mi auspiciador.
15: Engañando.
7: Sí.
15: Ya tienes que olvidar todos esos malos hábitos también, ya. Bueno, igual que yo.
7: Quien sí no tiene chamba para esta etapa departamental es Jorgín. Porque dice, hace andar su mochila lleno de sal. No, sus equipos a quienes apoya, dice, todo les lleva a la ruina. Así es, las malas lenguas. Profe, ¿tú tienes esa misma sensación de Jorgín?
15: No, a mí me agarra de diferentes maneras. No, no, con Jorgín, no tiene buenas vibras. Yo, bueno, me excluyo de esa situación.
7: De ese comentario. Profe Ricky también se une al equipo de Madurazo. Él también es Madurazo, ya dice.
2: No.
7: Ajá. Bueno, profe.
2: Dime, alumno.
7: Está más perdido que chancleta de loco, profe.
15: No, es cuando no es un periodista deportivo nato.
2: Claro, no, claro.
15: Él es llanta baja.
2: El espectáculo, no es llanta baja, llanta baja.
7: No ha estudiado, dice, periodismo, sino periodismo, dice no entiende mucho. De
15: no, él dice es periodista porque antes vendía periódico.
2: H.H.
7: Profe Grifo, feliz día del padre. Mañana vas a pasar tu día acompañado.
2: ¡Papacitos!
7: Sí. A Riquito también, que pase, pues,
2: Papacito.
7: Y a Orcón también, que es papá.
2: Entonces, el huevo de Orcón.
7: Mañana es un día especial para ellos y hacemos llegar nuestro saludo al tío Damner también, a Luchito Mori, a Javier, bueno, a todos los papás que trabajan en esta hermosa casa radial, le hacemos llegar su saludo. Así que bueno, hasta aquí, profe, Madurazo Deportes, bueno, ya sí. Nos despedimos, van llevando esos huevos de ahí. No vienen a recoger, hay que llevar a nosotros. Ajá. Bueno, hasta aquí entonces, Madurazo Deportes.
8: 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Bueno, no sabemos el día de hoy, pero parece que van a ir a Mercado del Huequito. 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A nombre de Vidrería Quique, reciban el saludo todos los papás y a nombre de los trabajadores también.
7: Ajá. Antes de irnos, hay que saludar a la gente que está conectado. Para Edison y Suiza, saludos de la provincia de Guayaga, Zapozoa, estamos a full sintonía. Mile Castillo dice saludos anticipados, papitos del programa Sabadazo, en especial para Pepe Lucho desde Lamas. James Lozano dice, hola mis amigos, saluden, estoy divirtiéndome con ustedes, locos, dice, Mario Sajamí, todos los días deberían hacer programas, amigo, son lo máximo, saludos desde Lima. Jonathan Vázquez, buen programa, muchachos, un vacilón, feliz día a aquellos padres responsables y éxito siempre. James Lozano dice, puede robar foco, dice Kene, bueno, cuando estaba acá, buenos días, amigo de Sabadazo, dice François Valdión, y también saludar por el Día del Padre a todos los papás de la radio y a todos los que lo ven a través de la aplicación. Gracias.
8: Y también un saludazo grande a nombre del payasito Fosforito, Lutger Navarro.
7: ¡Buena!
8: Ahí está, Lutger, un abrazo tremendo. Y acá tenemos más saluditos. Dice, buenos días, saludos para el restaurante Trujillano, siempre escuchando sus programas, son muy divertidos, bendiciones para Vanesita y Caterine. Ay, ay, ay. Otro saludo de Fran. Ahí está de Fran. Saludos, amigos de Sabadazo, para ti, Betito, y todos los integrantes de Sabadazo. Y un saludo para el Día del Padre a todos ustedes. Yo quiero las 100 lucas. Ya te vamos a enviar, Fran. Uh-huh. En vez que tú envíes, yo te quiero.
7: Nos vamos, muchachos.
2: Sí. Antes quiero saludar para mi brother Wilder Arevalo, un excelente constructor, tanto de casa, de duchas y todo, un acabado maravilloso, quien está encargado de hacer el baño personalizado de mi señora madre. Felicitaciones para ti, Wilder Arevalo, y feliz día, papá, también para él, para mi brother John Secada y todos mis hermanos, la familia del Castillo y Suiza, que para todos los papás de mi familia. Mi papito pues ya no está acá, hace ya 8 años que está en el cielo.
4: Nunca vino acá también a la radio.
2: Enrique del Castillo, mi papá, de verdad, ¿cuántos momentos inolvidables en ese día especial?
8: Muy bien, antes de terminar, especial un saludo para ti, compadrito Pepelucho. Excelente padre también, excelente hijo, me consta, y eso, nunca cambies de hacer esa buena terapia con tus padres. Uh-huh. Yo sé, habíamos comentado de que siembras en buena tierra y así será devuelto.
2: Y sobre
8: cuando
2: todo,
8: tú estés en la edad.
2: Claro, y sobre todo, Dios recompensa, chicos.
8: Obvio.
2: Dios no es deudor de nadie.
8: Obvio.
2: Gracias. Feliz día, compañeros.
8: Gracias.
2: Les quiero mucho.
8: Un abrazo. Igual, gracias. Ahí está para Orcón también, padre de ¿cuántos
2: hijos? ¡Papacito!
7: Ahí está, mira los huevos. Ahí va a tener mundión. ¡Vamos! Hasta aquí una más de Sabadazo y decimos ¡feliz día!

0: ¡Qué bonita canción, señoras y señores! Esa es la nueva primicia 2023-2024 que ya se viene.
1: ¡Su huevo al servicio!
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0: 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Son las 12 de la mañana. 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

0: Son ya las 12 del mediodía con 5 minutos. Uy, qué bajito sale esto. Ya se me dañó, creo, mis auriculares. 12 del mediodía con 5 minutos exactamente. ¿Qué tal, amigos? ¿Cómo están? Muy buenas tardes. Estamos iniciando nuestro bloque sabatino de actualidades del mediodía. Como siempre, el saludo cordial y afectuoso, no de Papá Noel, porque eso es en diciembre, sino de un servidor, José Luis Rodríguez, le dice muy buenas tardes. ¿Qué tal? ¿Cómo están? Nosotros felices y contentos de reencontrarnos luego de una semana de una serie de actividades que hemos tenido, pero que nos ha permitido, como es habitual, como es costumbre, estar atento a todos los hechos y acontecimientos que ocurren no solamente en el ámbito local, sino también en el ámbito regional, en el ámbito provincial, regional y nacional, ¿no? Y sin perder de vista tampoco al plano internacional. Para el día de hoy, como es habitual, es costumbre, tenemos invitados, vamos a abordar diversos temas en este primer bloque del programa. Siempre damos la posibilidad de que nuestros oyentes puedan participar. Ahí están los números que tenemos para que ustedes puedan enlazarse con nosotros. El 908-897-310 es el móvil. También el de prensa, el 942-694-409. El WhatsApp, 939-550-000. Y el fijo de cabina, el 042-63-70-35. Ya pocos usan este número, pero sí, todavía está operativo, por si acaso no vayan a pensar que no lo tenemos operativo. No, está ahí. Así que bueno, el programa de hoy con la antesala de lo que va a ser el Día del Padre, el día de mañana, como ya todos sabemos, el Día del Padre pues no tiene mucha connotación, ¿o sí? Yo creo que a veces digo que no, ¿eh? A lo mejor me puedo equivocar, pero no tiene esa sazón, ¿no? Ese gusto, esa connotación, si cabe el término, para la celebración de lo que vendría a ser pues el Día de la Madre, por ejemplo, ¿no? Pero no se preocupen, que nosotros también felices y contentos de saber de que el tercer domingo del mes de junio se conmemora y se tiene marcado en el calendario particular el tema de la celebración del Día del Padre. Muy bien, estaba aquí cargando nuevamente, ya me lo llevaba muy lejos, me lo llevaba el periódico, no lo puedo agarrar. Así que para el día de hoy, reitero, tenemos invitados especiales, invitados que van a permitirnos tener en agenda varios temas que seguramente van a ser de interés de cada uno de nosotros. Por ejemplo, les comento el día de hoy, hablamos de conmemoraciones, siempre me gusta eso, recordar, revisar qué cosa tenemos en el calendario, no solamente en el plano eminentemente nacional, sino también en el plano internacional, y hay cosas que son pan de cada día, todos los días estamos involucrados y ni cuenta nos damos, ¿no? Por ejemplo, el día de hoy, estoy hablando de la radio y nadie se acuerda que es el día de la radio que en el Perú cumple su 101º aniversario, 101 años desde que la radio apareció en nuestro querido Perú. Pero como estamos preocupados por otras cosas, ya ni se acuerdan, y yo estoy aquí con ustedes a través de la magia de la radio, no con esa sazón de antes, ¿no? Cuando tenía pelos, cuando no tenía barba, se podía hacer cosas bonitas, pero ahora no, ahora caminan así, volando, así que demasiado rápido, y hay que adecuarnos a los cambios, ¿no? Decirles que la radio en el Perú el día de hoy cumple 101 años, desde que un 20 de junio del 2000, perdón, de 1925, arrancó, ¿no? La radio ha evolucionado significativamente, claro que sí, ha habido cambios, ustedes lo notan, lo pueden apreciar, a través de la seguir, ¿no? Programas habituales, ya no como era antes, ¿no? Con su monitora y con su radito, ya con su movimiento superior, ya no, ahora se van al aplicativo, de frente, aplicativo, ¡plah! Listo, ahí está. A lo largo de los años hemos visto el surgimiento de diversas emisoras también que han abordado distintos géneros y estilos adaptándose a las preferencias del público. La llegada de la tecnología digital y las plataformas en línea han cambiado también la manera de cómo se consume radio, permitiendo que emisoras locales lleguen a audiencias globales a través de los famosos streaming, ¿no? Señales online, señales en vivo, usando ya el internet. Siento que sale algo de audio, doctor Rodríguez, parece que una perilla está abierta, no sé qué está saliendo. A pesar de estos cambios, la radio sigue teniendo una fiel legión de oyentes, especialmente en comunidades rurales, ¿no? Donde el acceso al internet puede ser limitado. Así que ya saben, en resumen, aunque ha evolucionado y se ha diversificado, la radio continúa siendo un pilar fundamental en el panorama comunicacional del Perú. Por eso que celebramos el centenario con un añito más de yapa, el centésimo primer aniversario de la aparición de la radio en el Perú. Imagínense, 101 años desde que por primera vez escuchamos una onda radial. Así que a veces nos olvidamos de cosas simples, sencillas. Entran al internet y ven otras cosas, están entretenidos en otras vainas y ni siquiera en lo que a veces merece la atención. ¿Qué más tengo por acá el día de hoy? Doctor Rodil, doctor Rodil. Está saliendo audio, hermano, de no sé de qué. Escucho un audio de no sé si de radio, no sé. ¿Alguien está hablando? O debe ser del televisor que me está sacando de cuadro. Ah, ya, muy bien. Te agradezco muchísimo, doctor. También es el Día Mundial de la Lucha contra la Hepatitis B, por si acaso. Hoy se conmemora 20 de junio en el Perú, una fecha dedicada a crear conciencia sobre esta enfermedad viral que afecta al hígado. La hepatitis B es una infección grave que puede llevar a complicaciones de largo plazo, como cirrosis o cáncer del hígado. Así que hay que tener también mucho cuidado con ello para no tener complicaciones. Y esto que les decía, ¿no? Doctor, todos están a mí bacán con su celular. Tengo ahí mi hijo que para bendita, el día tiene 24 horas para 28 horas en el celular. Ya duerme, almuerza, cena, come, puro celular, nomás así. Así que ya, también está preocupado también Rodel, ¿eh? También está preocupado en muchas horas de ajá, hasta el mes. Hoy día es el Día Mundial de Wi-Fi, ¿eh? Hoy día es el Día Mundial de Wi-Fi, así que tranquilo, jugador, no te usted también. Invita a los que se sienten ahí, por favor, a nuestros invitados, por favor, si fueran tan amables, la sobrina, nuestra anfitriona. Decirles que hoy, que se sienten ahí. Muy bien, mirando la tele. Otro punto más, a ver, ya no me dejan que me confunda. El Día Mundial del Wi-Fi es hoy, 20 de junio. Un pilar fundamental en las comunicaciones modernas es el Wi-Fi. Así que ahora que todos no pueden vivir sin Wi-Fi, quiero mi Wi-Fi, si todo el mundo está hablando de Wi-Fi y no saben qué significa Wi-Fi, por eso vamos a tener un especialista en el tema en relación a cómo ha avanzado, ¿no?, el Internet en esta parte, no en todo el mundo, en todo, no, no en esta parte, no, en todo. Hace 30 años, ¿no? Era para que la gente te vea, entrabas tú a tu Messenger. Media hora bendita para que se abra tu Messenger. Y ahí solamente para que te miren. Mira, mira, el Puma tiene internet, ¿sí, no? Ahora ves, simultáneamente puedes conversar, hacer videollamada, pero eso lo dejamos para nuestro especialista. Va a estar con nosotros el ingeniero Elmer Ruiz Trigos. Con él vamos a conversar al momento que se nos presente, porque él es un especialista en sistemas y comunicaciones y nos va a ilustrar, ¿no?, en el Día Mundial del Wi-Fi. Muy bien. Ya están nuestros amigos de la Universidad Nacional, perdón, Universidad San Martín de Porres TV. Con Roy Espinosa nos acaba de saludar, es el doctor general. Con ellos vamos a estar conversando sobre su visita a la ciudad de Tarapoto, a la región San Martín. Sabemos que están desarrollando trabajo importante. Nos hace recordar que hace unos, no sé, 20 días, tal vez, quizás, estuvieron por la localidad, el caserío del Nuevo Continente, en San José de Sisa. Ellos producen un canal educativo y tenemos entendido que tienen un trabajo en alianza estratégica con Movistar, y creo que han avanzado ahí, así que nos van a contar ello y también del documental que viene desarrollando en esta parte del país. A ver si contestamos la llamadita, doctor, para que después no estén piteando, por favor, si fueras tan amable. Ah, a ver, ¿quién me va a estar? Ah, ya, también va a estar con nosotros, lo quieren. Así es, el artista lo quieren y no lo quieren, ¿eh? A mi brother, Johan Isla. De la banda Radio Cassette. Con Johan vamos a hablar no de ello, sino también lo vamos a agregar a su agenda, pero la nueva ley del artista, ¿no? Tienes que ahora para que cante tiene que tener su cartón. ¿Cómo ya? Para que sea artista, sea considerado artista, tiene que tener su cartón. Estos temas y muchos más vamos a estar conversando el día de hoy. Son las 12 con 15 minutos, 12 con 15 minutos, no, hasta a partir de las. A ver, contesta por favor, doctor, para que no nos quedemos con las ganas. Son algunas de las cuestiones que, perdón, los temas que vamos a abordar, ¿no? Así que tenemos. Ya, lo que me ha dicho mi buen amigo Rodri, ya dije, pues, ¿no? Pero de todos modos, no. A ver, vamos a ver. Mañana, domingo 21 de junio, es el Día del Padre. Pero la pregunta que cae de maduro y cae de cajón, y se me ha caído mi pelo, es: ¿dónde nació esta celebración en la que se celebra justamente esta fecha, el Día del Padre? Vamos a contarles. Empecemos primero diciéndole que esta celebración nació, ¿dónde? En la tierra del tío Sam, en los Estados Unidos, de la gratitud de una hija que se llamaba Sonora Smart Dude hacia su padre, un veterano de la guerra civil estadounidense llamado Henry Jackson Smart. La esposa de Henry falleció y al dar a luz a su sexto hijo, y él lo cuidó y educó a sus hijos sin ayuda y con todo el cariño del mundo en una granja del estado de Washington. A Sonora Smart Dude, la hija, se le ocurrió la idea de celebrar el Día del Padre mientras escuchaba un sermón por el Día de la Madre. Eso fue en el año de 1909. Al principio propuso que el 5 de junio, fecha del cumpleaños de su papá, del señor Smart, se lo celebraran, pero dijo no mejor, pero que la elección de la fecha no prosperó y la idea de instituir el Día del Padre, sin embargo, fue ganando aceptación y en 1924, no nacía todavía, el presidente Calvin Coolidge, me hace acordar Richard Coolidge, era presidente de los Estados Unidos, dijo no, no, no, a ver, vamos a poner esta fecha en el calendario nacional, así que se va a establecer un Día Nacional del Padre y fue en 1966, cuando era presidente Lyndon Johnson, que se firmó una proclamación que declaraba el tercer domingo de junio como el Día del Padre en los Estados Unidos. Y como somos copiones y también celebramos en todo el mundo, pues tenemos derechos, ¿no? O sea, no haya derecho de reservado, no, no, todo el mundo celebra, así que se extendió rápidamente por todo el mundo, en Europa, en América Latina, Asia, en África, y de esa manera nos acostumbramos ya a que el tercer domingo de junio sea el Día del Padre. Así que bueno, aunque yo igual, ¿no? Igual, como suelo decir también el Día de la Madre, no debe haber una fecha especial. Si le tenemos cariño a nuestro padre, ahí hay que, todos los días de nuestra vida. Así de simple, verdad de Dios. Pero también hay del otro bando, ¿no? Eso que no agarra los cocachazos, ese no, pues celebra, digamos, dentro de lo que significa la gente que te no digo que te sirve, ¿no? Sino que muestra ese cariño, esa entrega, esa responsabilidad como padre. Ahí sí creo que vale la pena decirle, papá, cuánto te quiero. Ya cuando estás viejito como yo, ya pasan de largo nomás. Y ya sé, ya conozco, pero no se sientan mal. La celebración, como digo, se extendió por todo el mundo y ya está. Ahora todo el mundo, pues, dice el día, van a celebrar el Día del Padre, pero ya, veo, eso, como no es como el Día de la Madre, no gastan mucha plata, así que no se preocupen. Tengo tres avisos, doctor, me voy a cumplir con lo. Ah, no, este es para la 1 de la tarde. Este no, se lo pongo por acá. Esto es 12:20, 12:20, muy bien, acá está. 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Esto se viene por acá y me voy al siguiente. 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Ah, no, esto fue hasta ayer, doctor. ¿Por qué me ha dado esto? Pero entonces ya saben que Medred regresa. Ellos viven acá en Tarapoto hace 25 años, así que no hay problema. Se han ido a celebrar el Día del Padre, pero van a estar de vuelta. No sé exactamente qué fecha, pero este se equivocó mi secretario técnico y me dio otro papel. Pero de todos modos, ya saben, siempre viene. Ya lo conocemos, el doctor Javier Galván. Lo conocemos porque siempre, permanentemente está con nosotros, con Radio Tropical, también en las mañanas ahí con la gente del matutino, dando las recomendaciones para el trabajo que hace muy profesional como traumatólogo ortopedista y su último descubrimiento de la ciencia médica, la implantación de células regenerativas que tienen la propiedad de detener el desgaste de los cartílagos y reconstruir nuevos tejidos para no llegar a la cirugía usando, dice, el propio potencial biológico de el paciente. Ahí está el señor por acá. Son las 12 del mediodía con 22 minutos, 12 con 22 minutos. De política, que ni quiera hablar de política, ahí nomás es un dolor de cabeza, ¿no? Ah, ya también se viene la fiesta de San Juan, ¿no, doctor Rodri? ¿Dónde vas a estar tú? Como tú, la mañana escuché que van a estar animando en tal sitio, el otro va a estar animando en otro sitio, el otro va a estar. ¿Cómo? ¿Y tú dónde vas a estar animando, Rodri? En la planicie, pero ya, abuelo, no abuelo, abuelo soy yo, ¿sí? Abuelo, se dice abuelo, ¿sí? Tú estás en otra onda, ya me di cuenta, ya no quiero saber nada, ya de 20 vueltas a la derecha, nada, ya estás ganando plata, ya me pasaron la voz, ya me pasaron la voz. Ay, ay, ay. Así que te felicito, Rodri, ¿es una nueva faceta? ¿Es una nueva faceta? ¿O es el momento menos oportuno? Un saludo cordial a mi amigo Clover Sánchez Inga. Sabe que a esta hora estoy haciendo programa. Yo sé que va a celebrar el Día del Padre. De acá, mi estimado Clover, un gran saludo. Ya nos encontramos más tarde, tú sabes dónde ya. Así que un abrazo fraterno al profesor Clover Sánchez Inga. Ya me ha dicho que ya no va a discutir, ya no va a pelear de política. Vive de la política, es parte de la política, pero va a poner una pausa. Ya no quiere ya estar haciendo el día de hoy zona empática, quiere estar completa porque es el día del padre. Un abrazo, Clover, gracias por comunicarte. Ya nos vemos y nos encontramos más tardecito. Voy por acá porque tengo que ir al corte comercial. Ya están mis invitados, me indican. A ver, 24 de julio de todos los años se celebra en toda la Amazonía peruana la fiesta de San Juan Bautista, patrono de la región de la selva. En esta festividad se realizan fiestas con bandas típicas. Y el juane es el plato principal, ¿no? El juane que representa, dicen algunos, la cabeza de San Juan Bautista que fue entregada por los romanos. Sino ya, a veces no, ya también ya mi disco duro falla por momentos, pero esa es la ¿cómo le hacen analogía a la palabra, no? Que ese es el juane, es la cabeza. Así que ya saben, se celebra en toda la Amazonía peruana, Iquito, Pucallpa, Tingo María, Tarapoto, Rioja, Moyobamba, Tocache y todos los pueblos más alejados se unen a esta celebración donde abunda la diversión, los bailes, la buena comida, los tragos típicos y hermosas mujeres, eso sí. Y ya saben, la diversión asegurada en fiesta de San Juan. Doctor Rodríguez, son las 12 del mediodía con 24 minutos, 12 con 24 minutos. Vamos a ir a la pausa comercial, doctor, y estamos regresando ya con nuestros primeros invitados para la jornada de hoy. Ya saben, esto es Actualidades del Mediodía, edición de los sábados, antesala del Día del Padre, 99.1 de la FM, que este año estamos cumpliendo 65 años. Me han dado mi polo nuevecito. Voy a cambiar, ya voy a dejar el rojo torero, mi polo, marca, ¿cómo se llama? Marca. Doctor, pero acá ha habido la decisión de usar este color, doctor Rodríguez. Ya parece hincha de tuya, ¿sabes? Ya. Crema. Sí, pues. Ay, ¿cómo? Ya no ha habido consenso para el color. Mejor ya, no importa. Ya. Como soy hincha el Manuche, ahí nomás me quedo yo. Nos vamos a la pausa, doctor, y estamos regresando con Actualidades del Mediodía, edición de los sábados.
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0: O sea, ya le cambié de nombre. Con ello vamos a conversar en nuestro próximo minuto, porque primero para el saludo correspondiente me dice que tienes, ya estoy conociendo más. Cuéntame, cuéntame. ¿Tú has estado acá en Tarapoto trabajando? Me dice.
1: Bueno, primeramente
0: ¿Qué
1: gracias por la
0: tal?
1: invitación, estimado Puma. Bueno, yo soy de Tarapoto.
0: Bien, no avisas nada. Digo, pues, me haces pisar palito, yo ya te voy a Puerto Gringo, ya te quieres.
1: No, no, no. Yo soy de Tarapoto, mi familia es de acá. Me fui muy chico a Lima, terminando el colegio, ¿no? 16 años más o menos, y tengo
0: Puedes
1: desde los
0: levantar el micro, levántalo
1: Los
0: para.
1: 16 años estoy viviendo en Lima, ¿no?
0: Ah, ya.
1: Pero bueno, tengo muchos amigos aquí. Empezamos con algunos amigos en la radio, ¿no? Javier Grandes, Teo Santander también en su momento estuvo aquí. Yo me dediqué a la televisión, ellos se quedaron en la radio, así que pues, un saludo. Clay Peter también.
0: Clay Peter ahora es un funcionario de la Universidad
1: Ah, mira,
0: Nacional
1: qué
0: de
1: bueno.
0: San Martín, ya bien alterno, ya chusma, chusma.
2: Bueno, en primer lugar, gracias por invitarnos a Radio Tropical. Sabemos que tiene una trayectoria increíble. Y bueno, hoy estamos con el equipo de la Universidad de San Martín de Porres, el primer canal educativo del Perú. Y tenemos algunas novedades de las cosas que hemos venido a hacer en estos cortos,
1: Sí,
2: cortísimos 3 días.
0: 3 días. Para empezar, para ubicarnos en el contexto y un poco nuestros amigos de la radio, ustedes han venido para un evento que se desarrolló en el centro poblado del Nuevo Continente en San José de Sisa,
1: Centroamérica.
0: Centroamérica, el
1: Centroamérica.
0: Nuevo Continente le cambié. Pero ahí más o menos ya ha habido, digamos, el primer nexo para el tema educativo.
1: Sí, bueno, hace como un mes tuvimos la oportunidad de venir junto a Integratel y junto a nuestra directora del canal de la Universidad de San Martín, como bien dice María José, y vinimos en este convenio que tenemos con Integratel para hacer un programa que se llama Conectar para Cuidar, donde contenidos educativos que nosotros desarrollamos, tanto a nivel de salud como de educación también, se va a compartir a los chicos, a los jóvenes que tienen la posibilidad de tener conectividad en esta zona rural y puedan tener estos servicios en su teléfono, ¿no? Y de alguna manera también se está generando un impacto para que estas personas puedan tener una mejor calidad de vida. Y bueno, y ahí tuvimos la primera
0: Sí.
1: experiencia de conocer este lugar, este centro poblado y un colegio y una escuelita unidocente que nos llamó mucho la atención. Y ahí es donde nace esta idea de hacer una plataforma educativa que ayude a estos pequeños a tener una mejor comprensión lectora.
2: Así es, nosotros, bueno, yo soy productora del programa de la Magíster, que además es nuestra directora y le mandamos un saludo, Ana Romero. Ella tiene una visión que busca que las escuelas rurales de alguna u otra forma puedan tener esta accesibilidad que tiene la capital o que tienen otros lugares. Entonces, justamente Centroamérica, en este colegio, que también se llama Centroamérica, tiene 7 alumnitos. Pero no tenían conectividad hasta antes de la llegada de Integratel. Entonces, con la llegada de Integratel, lo que nosotros pudimos hacer es, dentro de la IA Lab, que es un. Se ha creado un grupo dentro de los ingenieros técnicos de la universidad, de nuestro canal, han creado una plataforma digital que no requiere la conexión de Internet. Entonces, se llama Leo Comprensión de Textos. ¿Y qué es lo que busca esta plataforma? Básicamente es ayudar en la comprensión lectora de los chicos, de los niños de primaria baja, de primero a tercero de primaria, y gracias a esta implementación, además se utiliza la inteligencia artificial. Y lo curioso, lo novedoso es que no requiere internet. Entonces, lo que nosotros promovemos, invitamos a otros medios de comunicación, ustedes y a otros medios, es que se pueda hacer masivo. Si nosotros, dentro de un canal, siendo tan poquitas personas y con los recursos, en verdad, los que tenemos, hemos podido generar una plataforma de esta magnitud. Imaginémonos si nos unimos entre todos
0: Claro.
2: y podemos llevar a más escuelas rurales la posibilidad de establecer esta conexión con estas
0: Ahora,
2: plataformas.
0: en esta oportunidad ustedes han hecho un viaje a este centro poblado. ¿Qué han entregado?
1: Bien, como dice María José, pudimos desarrollar una plataforma con la inteligencia artificial, que la verdad que es una herramienta muy importante para poder hacer estas herramientas. Pudimos hablar con la profesora de este colegio, mostrarle la plataforma, enseñarle el uso de esta plataforma y que los chicos también interactúen con esta plataforma. Llevamos una computadora para que los chicos puedan ver. Y la verdad que esta es una plataforma inclusiva, porque además los chicos pueden ver, leer y escuchar. Los cuentos o las historias del plan lector que lo designa el Mineduc. Entonces, Esta herramienta

0: está pensada para estos lugares que no tienen acceso a Internet y que de alguna manera la herramienta tecnológica puede estar al alcance de los chicos y puedan ellos aprender. Justo nos decía la profesora que hoy en día los chicos pues son muy
1: Sí,
0: despiertos con la
1: pues,
0: tecnología.
1: sí.
0: Entonces esto los motiva, los aprenden más rápido y es una herramienta que creo debería ser de alcance para todos los colegios
1: Masivo. Es
0: universitarios.
1: importante mencionar que esta plataforma no solo permite que el estudiante lea, como lo dijo Roy, es una plataforma es lúdica y es, ¿cómo se le llama cuando
0: ¿Pueden interactuar
1: además de la interacción, es
0: inclusiva?
1: inclusiva? ¿Por qué
0: Inclusiva.
1: es inclusiva? Porque si tú, bueno, quieres leerla, la lees, pero si de repente no eres invidente o tienes complicaciones con la vista, puedes escucharla. A través de la inteligencia artificial hay un robot que va leyéndote la
0: Se
1: historia
0: lee el
1: y va
0: cuento.
1: siguiendo los subtítulos paso a paso en un tono bastante pausado. Y también la tenemos en la adaptación a cómic, que tiene justamente una adaptación acorde al lugar en el que nosotros estamos, ¿no? Entonces, eso es por lo pronto lo que hemos hecho en este primer día.
0: Ahora vuelvo al canal que ustedes se hacen llamar. He visto, seguí algunas secuencias sin saber que íbamos a tenerlo acá. A ustedes es el primer canal educativo, ese es el eslogan, ¿no? Del
1: Así
0: Perú.
1: es. Es el primer canal educativo del Perú 100%. No existe un
0: A
1: canal.
0: eso justamente iba, de que su programación es 24 horas del día.
1: 24 horas del día. Tenemos tres ejes digamos, de producción. Uno es Tiempo para Aprender, que es una producción donde están todos los temas de la currícula nacional de educación. Nosotros los pasamos a contenidos audiovisuales y, digamos, está dentro de nuestra programación distribuida mañana y tarde y noche para los chicos que estudian en la tarde. Pueden ver los programas en la mañana y así. Y tenemos también contenidos o producción de extracurriculares que son programas que son culturales, reportajes, documentales, especiales de ópera, todo relacionado a la ciencia, la cultura y la tecnología. Y bueno, tenemos nuestra área periodística también, que es un área importante que lo hemos desarrollado, que donde solamente tenemos un noticiero que se llama Buenas Noticias, donde de alguna manera tratamos de ver el lado positivo de una noticia, de una información, y que de alguna manera también sirva de inspiración.
0: Muy bien, ahora vamos al motivo puntual de la visita en esta oportunidad. Nos sorprendió muchísimo un colega nuestro, amigo de muchos años y que ha trabajado también aquí en Radio Tropical, me refiero a Mario Vázquez. Nos llamó, ¿no? Y me dice: Puma, mira, hay una gente que ha llegado, es importante de Lima, están haciendo un documental. Yo había entendido que el documental se llama, hasta donde me dijo, yo le puse el borrador que hice, Historia de la Cumbre Peruana, pero no se llama así.
1: Bueno, esta es una coproducción. Es una coproducción internacional. Se llama Cumbia Latin
0: Sí,
1: Love.
0: pues.
1: Desde Colombia nos contactan a través de la TI, a la magíster Ana Romero, quien es directora de nuestro canal. Y la contactan porque ya hemos participado previamente con ellos en producciones de documentales. Y nos dicen: Oye, tenemos esta propuesta. Queremos que el mundo entero conozca cómo nace la cumbia, pero no solo cómo nace la cumbia en un lugar determinado, sino cómo los países hermanos han hecho la difusión y la mezcla de la cumbia per se. Entonces es así como, bueno, está Argentina, México, Colombia,
0: Perú,
1: y
0: el
1: Perú,
0: Perú.
1: ¿no? Entonces ese ha sido nuestro primer vistazo, ha sido conocer Tarapoto, la ciudad natal de nuestro productor general, y bueno, y conocer al original
0: Al
1: también, ¿no?
0: original.
1: Al
0: No, él
1: original.
0: es Mario Vázquez, el original.
1: El
0: Claro, porque
1: original.
0: parte de la historia que nos comentaron los productores de Colombia es que la historia nace en un pueblito en Colombia, en un sitio de la historia de Totó, ¿no? Y nos hablaban de que pues esta música se expande a través de los ríos, ¿no? Entonces, con Perú se conecta a través del río
1: Amazon.
0: Amazonas, ¿no? Llega a Ucayali, ¿no? Y ahí donde algunos grupos pues tienen esta influencia, como Juan el Cusucombo, Los Mirlos, Wembler en Iquitos. Entonces, llegando un poquito a esta zona, empezamos a hacer, digamos, una búsqueda de grupos que más o menos yo de mi chiquitud me acordaba, y pues estaba Sonido 2000, Fresa Juvenil, y bueno, tenemos todavía la suerte de tenerlo en vida a don Almace y bueno, nos contactamos, Ángela, nuestra productora también, se contactó con ellos y bueno, nos tuvieron bien a recibirnos. Y ahí también salió y me acordé de cuando era chico, como el señor
1: Mario Vázquez, pues difundía la cumbia desde el lado periodístico. Entonces era importante tenerlo dentro de ese archivo de la historia de la cumbia en la cumbia tropical, ¿no? Que nosotros lo
0: Sí,
1: llamamos.
0: pues yo había contactado con él apenas, bueno, de mucho más antes, lógicamente lo conozco, pero siempre en ese ritmo, ¿no? En la cumbia. Y es difícil, o sea, bueno, te gusta una cosa y te quedas ahí, ¿no? No es que te estanques, sino
1: Claro.
0: que ya vas asumiendo una, digamos, actitud hasta de historiador, porque vas recopilando, vas
1: Por
0: guardando,
1: supuesto.
0: y uno no sabe lo que pasa más adelante, ¿no?
1: Así es.
0: Entonces,
1: Y también creo que es una suerte de reconocimiento, no solamente
0: sí.
1: aquí a todo el mundo lo conoce a Mario Vázquez, ¿no? ¿Quién no lo conoce a Mario Vázquez? Hemos crecido con él. Los grupos musicales también, Sonido 2000, Fresa Juvenil, Acuario, bueno, por ahí me estoy olvidando algunos, pero también es este reconocimiento mundial. Yo creo que esta es una oportunidad importantísima que nosotros como canal y el Perú va a mostrar a estos grupos, no solamente grupos grandes como Grupo 5, que son, digamos, más conocidos internacionalmente, sino también a estos grupos de nuestra región, ¿no? De la selva, donde pues tienen una trayectoria enorme, ¿no?
0: Sí, bueno, yo iba a decir una pregunta porque a veces con uno que está dedicado a esto, medio chismoso también, ¿no? ¿Cuándo empezó? ¿Cuánto se van a demorar? ¿Cuándo debe estar terminado todo? ¿La inversión? Todo eso. Pero a veces no les gusta ese tipo de preguntas. Cuéntanos.
1: Bueno, ahorita estamos corriendo contra el tiempo. El tráiler se presenta oficialmente en Colombia, un evento, un festival de contenidos audiovisuales donde va a estar Netflix y esperemos que este documental también se presente en Netflix. El 6
0: 6 de julio.
1: de julio se presenta el tráiler y obviamente vamos a compartirlo con otros amigos aquí en San Martín.
0: Ahora, cuando hablamos de plazo y tiempo para Perú, para los países que están involucrados.
2: Todos los países que
1: Todos los
2: están
1: países.
2: involucrados tenemos el mismo tiempo. El 6 de julio presentamos nuestro tráiler y son las voces de la cumbia, los iniciadores de la cumbia, ¿no? A través del río. Justo el primer capítulo, no podemos dar mucho detalle, pero el primer capítulo justamente habla de los ríos. Entonces, este 6 de julio, pues tenemos las novedades. El evento es en Colombia. Bueno, con la participación de Netflix, esperemos que nuestro documental, digo nuestro porque es tanto suyo, porque estamos en Tarapoto, como nuestro, que estamos en toda la producción, va a llegar a la pantalla grande. Estamos seguros que va a ser así.
0: Aun
2: Pero
0: cuando el cine, yo también estoy vinculado muchísimos años al cine, del cine tradicional, del convencional, ya no. Es para llorar, es. Ahora pues todo está en base a las plataformas, ¿no?
2: todo es el stream. Todo hoy es stream.
0: Por eso que el día de hoy se celebra el día de Wi-Fi y le preguntaba, ¿por qué es Wi-Fi? Todo el día estás metido en el bendito y no sé qué es Wi-Fi. Wi-Fi, no,
1: Sí, wifi.
0: alta definición. ¿Y qué tal? Bueno, han hecho tomas básicamente, no te digo que me digas el guión, pero más o menos cuál es el esquema
1: Sí,
0: de
1: bueno, hemos entrevistado a Mario Vázquez, que nos cuenta un poquito de la historia, nos cuenta un poco cómo él se encargó de difundir y hacer este archivo fílmico, ¿no? De todas estas agrupaciones que han pasado por muchos años por los escenarios. Él nos comentaba ahora que ya tiene más o menos 60 años, nos comentaba que hasta hoy en día hay personas que todavía se ven en las pantallas, en la televisión, cuando
0: Sí,
1: emiten
0: sí,
1: esos videos
0: sí,
1: que tienen pues, de los años 80, ¿no?
0: sí, sí, sí,
1: Y también, bueno, hemos entrevistado al señor Dalmase Ríos, que es de Fresa
0: sí, se
1: Juvenil,
0: lo
1: también un
0: conozco
1: exponente, y
0: además,
1: nos contaba
0: el patrón
1: también,
0: de la selva.
1: así es, y nos contaba cómo internacionalizó su música y llevaba esa voz de la selva, esa voz de ese contexto pues, que se vivía épocas atrás con el tema de la coca, ¿no? Y hay temas que tienen relacionados a ello. Y también, bueno, al señor Gil del Grupo Amor, ¿no? Que también tuvimos la
0: Gil
1: oportunidad.
0: Rodríguez.
1: Así
0: Gil
1: es,
0: Rodríguez.
1: tuve
0: Ah,
1: la
0: sí.
1: oportunidad de entrevistarlo ayer y bueno, el canto del Chuy Chuy, que creo que es un himno también en San Martín, este tema que
0: De
1: ha sido
0: Joselín.
1: adaptado, ¿no?
0: Él
1: Se ha
0: es de
1: adaptado.
0: Joselín, de José Sandoval. El Reati es el autor. Lo sacó con la agrupación por música
1: Como
0: folclórica, ¿sí?
1: folclórica, así
0: Así
1: es, así nos
0: pues.
1: explicó. Y le dio ya un matiz de cumbia con los sonidos, ¿no? Y creo que eso también marcó una época. Yo era muy chiquito cuando escuchaba esta
0: Ah, Chuy,
1: canción,
0: ya me
1: ¿no?
0: acordé, el grupo Pajatén.
1: Con el grupo Pajatén,
0: La
1: correctamente.
0: cosa, mi disco duro de vez en cuando también falla. Bueno, un primer, digamos, proyecto, o van a seguir en este afán, o coincidió, como decía María José, de un concurso, un evento que se involucraron.
2: En realidad, nosotros en USMPTV, como lo había mencionado Roy, Todo lo que converja educación, cultura y ciencia siempre va a ser nuestro foco. El foco y la creación de esta es una especie de responsabilidad social de la Universidad de San Martín de Porres, tiene el objetivo de que todo el Perú, niños y niñas sobre todo, puedan estar realmente relacionados directamente con la educación, la cultura y la ciencia. Entonces nosotros, antes inclusive, hemos trabajado en documentales, hemos preparado documentales. Ángela hace poco presentó Danzante de Fe, que habla justamente de Maras. Acá ayer se estrenó a nivel internacional el documental de Maras.
1: En México y en Perú.
2: Y es, bueno, ahí estuvo Roy, estuvo Ángela, estuvo la magíster Ana Romero, que trataba también de, incluso aunque era un corte más turístico, cultural. La magíster siempre dice, nosotros tenemos que pensar en educación, en todo tenemos que meter la educación porque la cultura es educación. Entonces, en realidad siempre estamos metidos o estamos inmersos en documentales, pero ahora tenemos la suerte, pues, de, gracias a la TI, dentro, y eso es importante mencionar, son más de 90 canales. Son más de 90 canales y algunos canales peruanos también, y dentro de esos canales han escogido OSMP TV para formar parte de esta coproducción.
0: Y si alguien tiene interés, por ejemplo, de calar la señal porque están en cable, están en...
1: Sí, OSMP TV es un... Nosotros, bueno, le llamamos que es un canal educativo, 100%, pero somos un ecosistema educativo porque no solamente tenemos una señal que sale por el 12.1, señal abierta por TDT, sino que también estamos en Movistar, canal 39, y también estamos en otras plataformas digitales. Estamos en web, estamos en redes sociales y estamos también en una plataforma que tiene varios años, que se llama La Dume Educativa, que es una plataforma donde ahorita en estos momentos está en un colegio en Lurín, instalado en un laboratorio donde los chicos pueden reforzar su aprendizaje, y que esto está permitiendo medir cuánto estos contenidos audiovisuales ayuda y aporta su aprendizaje. Y esto también va a servir como una data científica de que seguramente se va a publicar muy pronto, apenas termine este primer semestre, donde se va a comprobar de que una data científica, que los contenidos audiovisuales ayudan al aprendizaje mediante una metodología, ¿no?
0: Más o menos, porque te digo, aquí preguntan de, normalmente, bueno, en su tiempo, debes recordar, te daban tu VHS, ¿no? Te daban el programa enlatado. Ahora, por ejemplo, si alguien les pide, no sé, de los programas que quisieran, por ejemplo, ¿se puede dar ese, pueden hacer ese?
1: Por supuesto.
0: Nosotros... No te digo todo el canal completo, no, sino hay seguramente algunos segmentos que tienen interés. ¿Se puede hacer eso?
1: Totalmente. Nosotros también tenemos convenios, por ejemplo, con Radio y Televisión Vidahuasi, que tiene un canal en Cusco, en el Valle Sagrado, y nuestra programación también llega a los Andes del Perú a través de este canal. También estamos como en 8 o 9 cableras del Perú a nivel nacional, y estamos abiertos a que nuestros contenidos, si alguien está interesado también, contactarnos y hacer un convenio para que nuestros contenidos sean emitidos en sus canales.
0: El otro tema, Roy, es cuando hablamos de educación, miro que nos retraímos, ¿no? Digamos que no vende, entre comillas. Exacto.
2: Creo que la educación no debe partirse desde la venta o la comercialización.
0: Que para redondear la idea nada más, pero cuando se hace un material que te llama la atención, lo ves que se mueve, o sea, eso más bien es la generación, ¿no?
2: Lo que nosotros estábamos justo mencionando, nosotros visitamos un colegio que se llama Villa Jardín Cucuya, está en Lima, en Lurín. Junto con la magíster, siempre, bueno, los martes o los jueves vamos a visitarlos, y ellos tienen en su laboratorio que acceso a esta página, y ellos en verdad, podemos pasarle video luego a ustedes para que puedan ver que es real. Los chicos se compenetran tanto porque, por ejemplo, reciben una clase de comunicación, las oraciones yuxtapuestas, que cuando un maestro le explica, no lo hace mal, pero los estudiantes buscan algo más lúdico, las luces, los colores, la semiótica. O sea, nosotros somos comunicadores sociales, sí, pues. Y además trabajamos con docentes que hacen los guiones o revisan los guiones. No es que nosotros, como comunicadores, el ministerio pide tal tema, vamos a hacerlo. No. tenemos un área de guiones, pero ese guión es súper revisado por un docente, por un asesor pedagógico. Entonces, vemos la repercusión que tienen los estudiantes, porque este colegio es el que visitamos siempre, y es increíble. O
0: sea,
2: es
0: claro, increíble. Yo pongo, o me pongo como ejemplo, ¿no? Las generaciones han cambiado, ¿no? Ahora tiene que ser recontra rápido, y aparte de ello, de que te llamen, si no, pasas de largo. Entonces, yo por lo menos he estado, mientras trabajaba la nota, estaba mirando, estaba escuchando, mirando, y es pilas, ¿no? Y aparte que tienen, pues, jóvenes, ¿no? O sea, parece que son estudiantes todos, ¿no?
1: Así es. Eso también es un punto importante. Nuestros contenidos están hechos por jóvenes, y los conductores también son jóvenes, para que, digamos, el público objetivo también
0: sea. Yo creo que me jalen ya más adelante.
2: Pero, José Luis, permíteme, solamente esto es importante, ¿no? Ya que tú mencionaste que la educación no vende.
1: Así es.
2: ¿No? Es un llamado de atención para todos, sí, porque la televisión peruana y los medios de comunicación en el Perú deberían apostar por más contenidos de valor como este. Y no hablamos desde, ay, porque somos USMPTV, sino que en realidad si nos juntáramos un poco y nos detuviéramos a pensar que la educación no debe ser vista desde el lado comercial, sino desde el lado real. ¿Cuántos millones de niños no acceden a una educación de calidad? Sí. Hemos estado en Centroamérica y la situación es, y yo imagino que hay lugares que tienen mucho más carencias. Entonces, es un llamado a atención para todos, ¿no? ¿Qué estamos haciendo y qué queremos aportar?
0: ¿Cuál es la opinión que tienes? Y creo que lo hablamos ahí rapidísimo nada más con Ángela también. El tema de la modernidad nos trae una, digamos, violencia verbal. O sea, y mientras más lisuras me dices, más te jalo. ¿Cómo es eso? O sea, yo, desde mi punto de vista, había un retroceso, no sé, y cada vez que hago una observación, puma, ya estás viejo. ¿Es así? O sea, ser viejo significa ser educado, no sé.
1: No, yo creo que la educación y la forma de comunicación asertiva, yo creo que debe primar, ¿no? Los valores. Por eso es importante que los medios de comunicación apuntamos un poquito al tema educativo, ¿no? Yo he estado casi más de 30 años en televisión comercial y pasarme al mundo educativo a través de esta televisión me ha permitido conocer de cerca el impacto que tiene realmente la educación televisiva, ¿no? La educación a través de la televisión. Y creo que hasta que no lo vemos y no lo tocamos, no lo miramos, yo creo que no somos conscientes de que sí es importante que los medios también tengan una cuota educativa dentro de sus contenidos, porque nos ha tocado ver que los chicos tienen esta facilidad de aprender a través de un dispositivo de comunicación o a través de la televisión. Entonces, yo creo que esta visión que tuvo el ingeniero Chan cuando fue ministro y cuando quiso hacer una televisión educativa, no lo logró en su momento, pero ya cuando posteriormente después, estando en la universidad, decide hacer este canal de televisión con esta visión, yo creo que no se ha equivocado en esta visión, porque hoy en día creo yo que nos estamos topando con esta realidad y lo estamos palpando, que realmente tiene un impacto. Y hasta que no lo vivas o hasta que no estés en el lugar viéndolo, no eres consciente de que tiene un impacto, aunque sea en un niño que impacte, sí, pues, ya estás cambiando una realidad.
2: Hay una palabra que nos gusta usar mucho o que le gusta decir mucho a nuestro productor, que es genuino. ¿No?
1: Así es.
2: Es realmente llevar contenido genuino y demostrar este interés genuino que tenemos desde USMPTV, desde las personas que están arriba, o sea, los altos cargos, el ingeniero Chang, la magíster Ana Romero, nuestro productor, que todo el tiempo nos están metiendo en la cabeza la importancia de no quedarnos dormidos en nuestros laureles y llevar lo que nosotros podemos hacer a, bueno, colegios de zonas rurales sobre todo.
0: Muy bien, el tiempo nos está ganando, pero antes de terminar nos escribe Roxana Lozano Ramírez. Ella es hija del maestro que era el dueño del grupo Amor. Y me dice, buenas tardes, qué lindo que puedan recopilar todo lo que es de las orquestas de Tarapoto. Soy hija de quien fue dueño del Grupo Amor y Acuario 5. Siempre Acuario 5, también no sé si te acuerdas de Acuario 5. ¿No? Y don Mario Vázquez, de Originales, como se llamaba en ese entonces, justamente quien tiene todos esos videos de antañas, y se puede hacer un documental en todo, de todo eso, muchas gracias. Bueno, el señor Lozano, me acuerdo, don Romero Lozano, ya fallecido recientemente, era el dueño y propietario del grupo Amor y Acuario 5. Acuario 5, ¿te acuerdas de la canción de Acuario
1: Sí, me
0: 5?
1: acordaba un poquito, pero me
0: Ah,
1: acordaba un poco de
0: cómo ha ido cambiando, evolucionando todo,
1: sí.
0: ¿no? Ya,
1: Pero bueno, vamos a hacer esta mención al creador del Grupo 5. El señor Gil lo menciona también en la entrevista y creo que es importante que
0: Y
1: este
0: eso
1: documental.
0: nos estamos viendo de Jaimito García, que en paz descanse. Jaimito tiene un trombe también, Jaimito. Él sí también.
1: Bueno, hay mucho que decir en realidad sobre la cumbia,
0: Sí,
1: ¿no?
0: pues.
1: Esperemos no que, digamos,
2: Que no
1: cumpla las
0: sé. Pero es un
1: expectativas.
0: primer paso.
1: Es
0: Así
1: correcto.
0: es. Es un primer
1: Que
0: paso.
1: el nombre
0: Entonces, yo creo.
1: Tarapoto ya va a estar en toda
2: Internacional
1: Iberoamérica.
2: América, Iberoamérica, o sea, en países de habla Iberoamérica, ¿no?
0: Muy bien, nos ha ganado el tiempo, yo le dejo muchísimo a ambos una reflexión final, no sé, mañana es el Día del Padre, a lo mejor por ahí le bola papá, le va a decir, ¿no?
1: Bueno, agradecerte por esta invitación, de verdad que muy genuina esta cordialidad. Y bueno, saludar a todos. Mañana es el Día del Padre, mi papá, bueno, ya no está con vida.
2: Bueno, agradecidos por esta visita, por permitirnos estar aquí con ustedes y también saludar a nuestros papás, a mi papá que está en Alemania, hello, Fata. Y nada, que sintonicen Radio Tropical y que también por ahí nos sigan en USMPTV, el primer canal educativo del
1: En todas
2: Perú,
1: las redes,
2: en
1: pues.
2: todas
0: Y
2: las redes sociales.
0: Caluma.
2: Ah, y
1: No. A
2: que
1: Luigi.
2: Luis,
1: Saludos a Luigi ahí que nos
2: saludos a
1: está
2: Luis y Ángela
1: también
2: que están
1: parte del
2: con
1: equipo.
2: nosotros,
1: Ángela que está también tras la
2: que
1: cámara.
2: están detrás de cámara.
0: Muy bien, gracias por todo. Nos vamos a la pausa comercial. Estamos de retorno.
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0: Muy bien, ya es la 1:00 p.m. con un minuto, ya está nuestro siguiente invitado, pero antes que me olvide, tengo un aviso para esta hora. Ah, no, este ya pasó. A la una tengo acá. Tengo rapidito un aviso, porque este termina el día de hoy. 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Muy bien. Me bajo por acá, antes que le diga, lo salude a mi invitado, voy a recordarles por qué lo he convocado a él, porque seguramente nos va a dar más luces con algo que usamos todos los días, paramos reclamando, estamos en la sopa, en la hora de dormir, te levantas, te acuestas y estás preocupado porque te han cortado tu wifi. Así que el día de hoy es el Día Mundial del Wi-Fi. A ver si me va a corregir el especialista si estoy dándole la correcta lectura. El ingeniero Elmer Ruiz Trigoso, especialista en sistemas y comunicaciones en el Día Mundial de Wi-Fi. Después de tiempo, mi estimado Elmer, ¿cómo estás? Buenas tardes, gracias por acompañarnos.
1: ¿Qué tal, José Luis? Un gusto de estar contigo, ¿no? En este espacio que está es muy sintonizado y un gusto conversar contigo, ¿no?
0: A ver, ¿cuánto ha evolucionado tú como especialista el Wi-Fi usando el término de Internet? Primero por parte, tú primero hay el Internet, después el Wi-Fi, ¿cómo es la figura?
1: Claro, inicialmente pues sale el Internet, ¿no? Correcto. Hasta el año 1990 las conexiones, pues, José Luis, eran netamente por cable, ¿no? De forma física. Es decir, ¿no? Teníamos que ir a una oficina, conectamos cable UTP, ¿no? Que era lo clásico, uh-huh. ¿No? Y a través de, pues, conectarnos, ¿no? Entonces, pero no había esa libertad de que, bueno, si me voy a la plaza, pues, ¿cómo hago para conectarme, no? Y ahí tenemos un gran problema, ¿no? Entonces, sigue girando la línea del tiempo, y en el 97 aproximadamente, ya sale, pues, ¿no? Lo que llamamos ahora la conexión Wi-Fi.
0: Hacemos una pequeñísima pausa. Yo me acuerdo cuando se aparecieron las primeras cabinas de Internet, abrir tu Messenger era media hora.
1: Efectivamente.
0: Entonces, o sea, ¿por qué se da esa figura?
1: No, el tema también de la velocidad de los famosos ICP, ¿no? Que son los proveedores de servicios de Internet. Uh-huh. Entonces, el 97, 96, por ahí.
0: Yo lo traigo a colación eso porque tú ya me hablas ya de él.
1: Claro, o sea, ¿no?
0: Ahora mira tú. Por
1: ahora estamos, pues, digitalizado todo, ¿no? Pero un poquito parece una línea de tiempo. Entonces, el 90, pues, todos utilizábamos, ¿no? El clásico Internet con nuestros cables, ¿no? Pero el 97 ya sale el Wi-Fi, pues, ¿no? La primera versión. Wi-Fi en sí no tiene un significado. Básicamente, no le podemos decir, algunos le denominan como no fidelidad, no es.
0: Sí, pues, sí, porque yo tenía, pero, un amigo que decía, él decía hi-fi, decía.
1: Hi-fi, decía. Pero el tema fidelidad, sí, ¿no? Es este, Wi-Fi es un acrónimo de la IEEE 821, ¿no? Que es de este instituto de Massachusetts, ¿no? Entonces se saca las primeras versiones, ¿no? Con la finalidad, pues, de conectar dispositivos sin cable, ¿no? Pero utilizando, pues, el enlace microonda, ¿no? El enlace de onda generalmente, ¿no?
0: Ahora, en todo ese recorrido hasta llegar a nuestros días, ¿el Wi-Fi se usa en todo?
1: En todo, pues, ¿no? Ha tenido una evolución constante, muchas versiones, ¿no? Ahora, como Wi-Fi podemos, teóricamente, ¿no? Podemos transferir hasta 40 gigas de información. Entonces, ahora ya en nuestra vida cotidiana, ¿no? Bueno, el clásico, pues, ahora tenemos digitalizado incluso en la parte financiera, ¿no? En el trabajo, ¿no? En la parte de conectividad inalámbrica, digamos, para realizar distintos tipos de trabajo remotamente, ¿no? Y eso es muy importante.
0: Porque cuando hablas de cable, ¿no? El tema, por ejemplo, de las impresoras,
1: Claro, no, el tema de las impresoras, por ejemplo.
0: Te dicen, ¿no? Conéctate al Wi-Fi, o sea, ya no necesitas cable. Ya no.
1: Exacto, ¿no? De los mismos micrófonos inalámbricos, ¿no? Que también ahora existen, ¿no? Directamente por los cantantes. Están, y una aplicación es importante, sea, pues, el tema también del streaming, ¿no? Si lo queremos enfocar al tema de entretenimiento, por ejemplo, ¿no? Entonces, ocupa un lugar importante, ¿no?
0: Ahora, en el tema educativo, tú que eres docente, ¿ya los alumnos les permiten entrar con su laptop o con su celular o cómo la figura?
1: Claro, ¿no? Bueno, dependiendo de las carreras, ¿no? Particularmente yo lo que enseño en el sistema, pues los alumnos tienen la libertad de utilizar, ¿no? Sus laptops, que la mayoría tiene casi el 90%, y también los teléfonos, ¿no? Pero varía, pues salen los exámenes, ¿no? Que una especie de confiscación de todo esto, ¿no?
0: Ahora, cuando hablas de la carrera tuya, ¿cómo lo asocio? Aquí me pregunté, ¿cómo asocias el Wi-Fi?
1: Fácil, ¿no? En esta carrera, por ejemplo, nosotros como ingenieros de sistema construimos, ¿no? Desarrollamos muchas aplicaciones.
0: Ya.
1: Los sistemas de información que son integrados, ¿no? Y estas a su vez derivan, pues, en las famosas apps que tenemos acá, ¿no? Los Starbucks, así le llaman, ¿no? Entonces, o también apps de distintos tipos de aplicaciones, ¿no? Entonces, ¿cómo hacemos ahora? Literalmente, desde este teléfono, yo me conecto a la web, ¿cierto? A una
0: Sí.
1: determinada, por ejemplo, ¿no? Si quiero comprar algo, el tema de e-commerce, y directamente puedo hacer una transacción, una trazabilidad, pues a través de esta página web, ¿no? Desde mi teléfono o desde mi tablet o desde mi computadora, ¿no? En el lugar
0: Ahora, por
1: donde yo
0: ejemplo,
1: me
0: dice
1: encuentre, ¿no?
0: aquí un dato que yo quiero que lo describa. Dice, el Wi-Fi permite el acceso a Internet de manera inalámbrica. Hasta ahí
1: Así
0: estamos
1: es,
0: correctos.
1: correcto.
0: Dice, facilitando la conexión entre dispositivos y el intercambio de información en tiempo real. Eso lo traducimos para digerirlo como ejemplo. Yo te mando un archivo, eso es.
1: Es automáticamente, no lo está recibiendo, ¿no? Por eso ahora cualquier información que ocurre en el mundo, ya sea en audio, video o en texto, lo sabes en segundos, ¿no?
0: Ahora,
1: En la China, con el chino, o sea, tienes ya la información, ¿no? A la mano, ¿no?
0: lo que he notado, no sé si también tú y alguno de nuestros oyentes televidentes, es de que en el Poder Judicial las audiencias ya son
1: Sí, ahora
0: virtuales.
1: son en forma virtuales, ¿no?
0: O sea,
1: Utilizan
0: ya no vas a
1: el
0: parar de
1: límite.
0: nada.
1: Facilita también en cierta manera, ¿no? Muchos tipos de trabajos, ¿no? Lógicamente algunos trabajos que todavía, ¿no? Es necesaria la presencialidad. Pero este tipo con el Poder Judicial, ¿no? Donde que existe, pues, este tipo de casos, ¿no? Generalmente son virtuales.
0: Pero hay una parte en el tiempo que se ha comenzado a meterse más al inicio de la COVID, ¿no?
1: Claro, hemos pasado por un momento, ¿no? Negativo, ¿no? Y esto dio lugar a que toda la
0: Primero, yo me
1: virtualidad
0: acuerdo
1: se
0: que
1: quede, ¿no?
0: hacían en el Zoom.
1: Había mucho, ¿no? El Zoom, el New Meeting, el Cisco, ¿no? El Cisco Web, ¿no? Incluso en el WhatsApp mismo, ¿no? Porque permite hasta 5 llamadas concurrentes de video. Muchas, muchas alternativas, ¿no? Entonces, ahí es donde más se revoluciona, ¿no? Ese tipo de hechos, donde que el firewall pues toma bastante protagonismo, ¿no? Ahora, es bien cierto, ¿no? Casi la mayoría de aplicaciones, por ejemplo, estimado José Luis, se agarra ese 3 veces core computing, ¿no? O en la nube, ¿no? Eso que da lugar, ¿no? A que nosotros accesemos, ¿no? Directamente sin tener, pues, de un servidor físico, ¿no? Como anteriormente quizás lo tenemos en las
0: Sí, pues
1: empresas.
0: había
1: Por ejemplo, la radio en este momento, mira, ¿cuántas personas nos están viendo de repente en Estados Unidos, en China, en Japón?
0: ¿Y cuál es la? Claro, tú hablabas de antes era cable,
1: Antes era
0: ¿no?
1: cable, pues, ¿no?
0: Cable.
1: Entonces,
0: Y de ahí se ha pasado al sistema del
1: la
0: Wi-Fi.
1: mayoría de los teléfonos son conexiones, pues, ¿no? Inalámbricas, Wi-Fi, ¿no? Entonces, y también da lugar a que eso también se comporte como un Wi-Fi cuando me quiero conectar a un dispositivo que no tiene internet.
0: Sí, pues,
1: Entonces,
0: claro.
1: es ahora, en este momento, me conecto, ¿no?
0: Ahora, hay otro tema también que sería bueno hacerle un pequeño comentario, ¿no? ¿Cómo era antes? Por ejemplo, poder
1: Claro,
0: conectarte era
1: era
0: lento,
1: lento.
0: no
1: Exacto. Antes, ¿cómo
0: levantaba.
1: era la conexión, no? Digamos, yo contrataba mi línea de internet, vamos a poner un ejemplo, ¿no? Me la instalaban acá, ¿no? Entonces acá me ponían mi switch. Pero yo a partir de ese switch tenía que hacer mis conexiones de cableado, estructurado que se le llama, ¿no? Con los famosos cables UTP de fibra. Entonces yo comenzaba a cablear y todas las máquinas tenían, pues lógicamente, tarjeta de red, ¿no? Las portátiles. Ahora, por ejemplo, algunas portátiles no tienen. Por ejemplo, esta, mira. esa no tiene tarjeta de red. Uh-huh. Entonces,
0: eso estaba hablando de, última, de última generación.
1: De última generación, perdón. Entonces,
0: o sea, la mía es...
1: El tuyo tiene, ¿no? Te está por ahí. Entonces, eso daba lugar a que, bueno, era más costoso, ¿no? Físicamente, pues, a veces no quedaba estéticamente bonito, ¿no? Ahora, ¿qué es lo que se hace, no? Simplemente, los routers también son inalámbricos. Yo te digo, José Luis, conéctate, uh-huh, ¿no? A este router con esta, con este nombre X, ¿no? La contraseña es tal, ¿no? Bueno, lógicamente ahí hay una serie de pasos donde la contraseña te lo podemos hacer más fuerte, ¿no? Para que no accese la mayoría, ¿no?
0: Sí, pues, esa evolución, ¿no? ¿Qué también nos ha mejorado? ¿Qué nos...?
1: Ha transformado nuestras vidas, José Luis. ¿Por qué, no? Tanto en el tema educativo, ¿no? Tanto también en la democratización de la información, en los servicios financieros.
0: Ahí escuché,
1: hay un montón de que podemos mencionar.
0: He leído un pequeño artículo donde dice las carreras que van a desaparecer en el futuro no muy lejano. Por ejemplo, dice de que en los supermercados tú vas a ir a comprar tus propias cosas y vas a ir con tarjeta. Ya no va a haber quien te lleve, cajero. Ese es uno. Se habla también de la posibilidad de los dispensadores. Tú vas a la garcinera.
1: Que ahora existen, ¿no? Existe.
0: Uy, ya chao, a tu casa. Exacto, ya, ¿no? ¿La modernidad trunca algunas cosas también, o crees tú, o es necesaria?
1: Bueno, los humanos son necesarios, es como, yo lo comparo esto como decían, ¿no? Bueno, el ChatGPT, ¿no? Que actualmente, ¿no? El tema de la inteligencia artificial, ¿no? Eso también tiene un tope, ¿no? Que el razonamiento humano viene desde luego, ¿no? Y nunca puede ser reemplazado. Lo que sí estás en lo correcto es que todo se tiene que digitalizar, ¿no? Todo. Mira, yo te cuento algunos, uh-huh, casos. En el tema de en Estados Unidos, por ejemplo, ya hay, ¿no? Hay pilotos donde que José Luis entra a la tienda, mira, fíjate, uh-huh, y tú comienzas a coger todo lo que tú quieres. Y sales y no te cobran nada, pero automáticamente ya están debitando de tu tarjeta de crédito.
0: Sí, pues.
1: Sí, pero ¿cómo lo hacen, no? Claro, ahí entra otro tipo, pues, de sistema, ¿no? Inteligencia artificial, los sistemas expertos, ¿no? Entonces tú simplemente coges y listo. O también, ¿no? Los gas station, ¿no? Que no necesitan por la presencia de alguien que te atiende, ¿no? O las máquinas también, ¿no? Las neumáticas que existen actualmente en algunos lugares, ¿no? Y como ejemplos podemos poner los sistemas financieros. Mira, fíjate, puedes sacar un préstamo en línea y tú lo haces tu teléfono.
0: Todo es el teléfono.
1: Puedes pagar.
0: Todo.
1: Puedes consultar tu saldo. Puedes tener el tema de trazabilidad. Si compras un producto, puedes ver dónde está en este momento. Y eso da lugar de que el Wi-Fi pues sigue creciendo, ¿no? Sigue creciendo y tiene mayor disponibilidad,
0: lo
1: digamos.
0: A veces olvidamos ese tema, Elmer, en el sentido de que la modernidad sí nos avanza muchísimo, por eso hacemos en una línea de tiempo.
1: Sí, exponencialmente, pues está que crece mucho más, ¿no?
0: Inclusive tú como en el sector de la educación, ¿no? Y las famosas clases virtuales, ¿no? Y hasta para titular también.
1: Por supuesto, ¿no? Ahorita, bueno, el Minedo, ¿no? Que es el ente rector de la educación, ¿no? Indica, ¿no? Que el 30% pueden hacer las universidades clases virtuales, del 100%. Es decir, que un ciclo tiene 16 semanas, ¿no? Que más o menos 4 meses. Pero los 4 meses tú puedes hacer algo de 4 clases, por ahí más o menos virtuales, ¿no? Pero eso es importante, que un profesional aprenda a convivir. Aquel profesional que, no solamente profesional, ¿no? Aquel ciudadano común que no está alineado a las TIC, José Luis. O sea, es un problema actualmente. Y va a ser un problema futuro, ¿no? ¿Por qué? Porque mayormente todo, actualmente, todo se está digitalizando. El uso de Firewall ha venido a revolucionar totalmente el mundo. Las conexiones inalámbricas vinieron a revolucionar todos los procesos, sí, de negocio. Pues. Y eso es importante que, bueno, algunas personas que no somos tan
0: apegados, tan al tema,
1: apegados al tema, ¿no?
0: Tecnológico.
1: Ahora, ¿quién te dice, no? Y a mí me da mucho gusto cuando te vas a tomar un refresco acá en Tarapoto. Así ya están con su yape, ¿cierto?
0: Ajá.
1: Porque tenemos conexión ira de hoja y conexión en el agua. Entonces, automáticamente, ¿no? Ya no estamos haciendo, ¿no? Pues un buen fajo de billetes, ¿no? Que algunos todavía prefieren eso, ¿no? Uh-huh. Y eso también revoluciona a medida porque salen nuevos equipos, ¿no? Sale nueva tecnología.
0: Yo, por ejemplo, en el caso que a mí compete, que es el diario donde trabajamos, antes los reporteros íbamos al diario, por ejemplo, ahí escribíamos todo. Ahora nada.
1: Bueno, puedes enviar
0: Todo
1: directamente, lo
0: enmienda.
1: envías, ¿no? A través de un correo electrónico, de un WhatsApp, o de repente almacenar en un Google, en un Drive, por ahí, ¿no? Y automáticamente el que se encarga lo agarra y lo procesa esa información, ¿no?
0: Aquí me
1: Entonces,
0: pregunta, dice, ¿qué es nube? ¿Qué es la nube,
1: la
0: Simón?
1: nube, bueno, en términos, digamos, informáticos, significa cloud computing, ¿no? ¿Qué es computación en la nube? ¿Qué significa eso? Que nosotros lo guardamos todo, la información, literalmente en la nube, no virtualmente. Ya no necesitamos de acceso, digamos, local. Me explico mejor. Antes, digamos, esta máquina, ¿qué iba haciendo? El disco D lo puedo tener lleno de información. Pero aquí viene la pregunta, ¿qué tal si me lo roban la información? ¿O qué tal ya en el peor de los casos, de
0: Se
1: repente lo
0: borra.
1: tumbo, se borra accidentalmente, etcétera, etcétera? Pero si yo lo guardo en la nube, y hay muchos servicios, incluso Gmail tiene pues un servicio de 15 gigas gratis, ¿no? Y si quieres comprar 100, 200, ya te cuesta, ¿no? Entonces, información la puedo guardar en la nube. Y yo, mira, fíjate que yo ando solamente con mi teléfono, y puedo estar en un lugar X, y si necesito alguna información, automáticamente me conecto y lo descargo.
0: Sí,
1: Es más seguro, por un lado, más confidencial, por otro lado, ¿cierto? Y más íntegro también la información por otro lado.
0: claro, pero ahí
1: Entonces,
0: viene el tema inicial, ¿no? Volvemos al Wi-Fi. Sin el Wi-Fi no hacemos nada.
1: actualmente
0: ¿Por qué?
1: no
0: Porque
1: hacemos nada, ¿no?
0: cuando se cae, cuando se cae, si se cae,
1: Ese es un
0: se
1: problema.
0: enojan, le echa la culpa al celular.
1: Es un problema grave, ¿no? Porque ya no podemos vivir, es parte ya de
0: Cotidianidad,
1: nuestra cotidianidad
0: todo,
1: diaria.
0: sí.
1: Y yo también les digo a mis amigos, o sea, fíjate si no tendríamos. Fíjate Facebook nomás, o tu teléfono que no se tendría, que no tendrías 3 días. O un día te volvieras loco, ¿no? Porque todo el
0: Pero
1: mundo está con ellos, ¿no? Entonces se
0: sí.
1: volvió parte de nuestra vida. Y también, pues, el tema de la pandemia, esto creció exponencialmente, ¿no? Las clases virtuales por un lado, ¿no? El e-learning por otro lado, ¿no? Ha venido a tener más protagonismo, ¿no? En todo ello. Y también las aplicaciones, ¿no? Los procesos de distintas organizaciones hace también que eso nos facilite la vida. Nos facilita la vida, ¿no? En todo sentido, ¿no? Incluso ahora ahí, si hablamos de la telemedicina, ¿no?
0: También,
1: Lo que se está aplicando actualmente, ¿no? En nuestra selva. Hay sitios que son tan remotos, pero suficiente que tengamos señal de internet, mira, que yo me puedo conectar directamente de acá y digamos, con un técnico, de repente José está enfermo, ¿no? Y yo le puedo guiar como médico de acá. Haz esto, haz lo otro, ¿no? Y puedo hacer una especie de telemedicina, ¿no? Utilizando la señal Wi-Fi.
0: Es decir,
1: Ojo,
0: es
1: algunos confunden la señal Wi-Fi. Básicamente, cuando nosotros tenemos, ¿no? El teléfono, ¿no? También podemos hacer radioenlaces. Utilizando, ¿no? Una señal de internet en otro lugar donde no existe, ¿no? A través, pues, de antenas, ¿no? Entonces, y eso facilita mucho el trabajo en
0: Por
1: algunas
0: eso
1: estas.
0: insisto en que a veces lo tenemos a nuestro lado, estamos viviendo permanentemente, pero no nos tomamos la molestia chiquitita, aunque sea de por qué, ¿no?
1: Claro, tenemos que generar por qué ocurre esto, por qué se hace a través de esto. Mira, fíjate, José Luis, el tema de Internet de las cosas. No sé si has escuchado ese término. El Internet de las cosas, ¿no? Que permite conectar, mira, cámaras, relojes, ahora los refrigeradores están saliendo, ¿no? Con Wi-Fi. Ahora los microondas. Tú le puedes decir ahora a tu hijo, mira, hijito, a la una, abre el Wi-Fi y sácate la comida. Y está caliente porque yo le mandé una orden de acá.
0: Pues sí,
1: ¿Te das cuenta?
0: bueno,
1: Entonces,
0: no, sí,
1: los
0: es.
1: sensores, ¿no? Que existen, ¿no? Entonces, todo esto cambia, ¿no? También el mundo, ¿no? La parte biométrica, ¿no? Funciona a través de Wi-Fi, ¿no? Ahora se habla mucho el tema de la tokenización, ¿no? El reconocimiento facial, mira. O sea, son muchos aspectos que en sí, ¿no? El ecosistema tecnológico mismo te permite, ¿no? Hacer muchos cambios en las empresas, muchos cambios en las organizaciones de índole distinta, ¿no? Pero
0: Pero
1: para
0: en
1: mejorar básicamente el
0: una
1: servicio,
0: escala
1: ¿no?
0: comparativa, ¿qué países han llevado la delantera y siguen llevando la delantera? Porque
1: Ay, bueno, ahorita pues estamos.
0: ahora, claro, todo se ha reducido y se ha globalizado. ¿Perú está igual que cual otro país o cómo la figura? ¿O hay otros que nos sacan, no llevan
1: No, no, a
0: el?
1: nivel de Latinoamérica, pues bueno, según las estadísticas, mira, fíjate, José Luis, en Perú, de cada 10 personas, 9 utilizamos la computadora, o
0: Sí,
1: sea,
0: pues.
1: no estamos tan mal. Pero estamos a nivel mundial en el ranking algo de 56 o 48, ¿no? A nivel mundial. Porque sí se trabaja mucho el tema por lo menos los peruanos estamos acostumbrados, ¿no? A estar digamos, comunicados a través de este servicio,
0: A
1: ¿no?
0: veces vemos unos pequeños cortos donde, no sé si en China o Japón, porque todos son rasgaditos, viene el niñito y se supone que no hay nadie en su casa, todo
1: Todo está
0: está.
1: automatizado. Eso se llama la domótica. Está domotizado,
0: O
1: ¿no?
0: sea, tú vas a sacar no sé cuánto, pero, o
1: Exacto. Y
0: sea.
1: aquí en Perú también se está haciendo eso, ¿no? O sea, eso implica, por ejemplo, si yo puedo tener mi casa Smart, ¿no? Mi casa inteligente y este está domotizado. Entonces, desde que yo voy a prender la luz, desde que yo puedo abrir la ducha para bañarme, de repente José Luis se dejó olvidando en apagar la luz o de repente ha abierto la ducha. O sea, yo automáticamente acá lo conecto. De repente alguien está en mi casa, le estoy observando en este momento, le puedo decir. Oye, sí, buenas, ¿quién es usted, no? A través de un altoparlante, ¿no? Que lo manejo desde acá. Mira, muchas cosas que se hacen, ¿no? Y también en la parte financiera también hay muchos cambios importantes, ¿no? Básicamente, ¿no? Por tema de seguridad, ¿no?
0: Ahora, por ejemplo, de mi generación, todavía cuando hemos llegado a usar el control remoto, ¿no? Control remoto. Ahora, de tu celular,
1: Puedes descargar, claro,
0: y
1: la
0: es más, ¿no? O
1: aplicación,
0: sea,
1: ¿no?
0: puedes ponerle en conectividad a tu pantalla gigante, pero manejando tu
1: Y lo
0: celular.
1: manejas descargando. Yo me voy a meter, te felicito, José Luis, porque tú siempre paras activo en el tema de las redes sociales, en el tema también de internet, ¿no? Tú mismo manejas a veces tu propia página, ¿no? Y debemos estar así, ¿no? Porque
0: No, pues
1: hay muchas personas
0: no.
1: todavía que no entienden.
0: Tampoco.
1: A mí no, yo tengo una tía que me dice, a mí no me vengas con vainas, yo
0: No, no,
1: todo
0: no,
1: pero
0: no,
1: es
0: no.
1: parte, ¿no? Es un cambio no generacional, sino es un cambio ya de
0: Tienes
1: época,
0: que
1: porque
0: adecuarte a la modernidad, porque si no
1: el siglo
0: pierdes.
1: XXI pues está denominado como la época distributiva, ¿no? O sea, digamos donde que todo ya pues se hace a través de redes distributivas que básicamente tienen como apoyo la tecnología. Y es ahora la tecnología es la base principal de todo.
0: Todo, todo,
1: Si tú te
0: todo.
1: vas al banco, no hay sistema, ¿qué es lo que ocurre? ¿Te pueden atender?
0: No.
1: No. Media hora, una hora y
0: Le
1: te
0: echa la culpa al
1: cierra, ¿no?
0: banco si no sabes.
1: Sí,
0: ¡Ey,
1: no,
0: no,
1: no,
0: no!
1: mira, entonces a veces las personas no saben por qué actúes, entonces. Eso es parte, ¿no? Y te facilita, pues, ¿no? Tema educativo. Ahora los estudiantes se matriculan desde el sistema, pagan desde el
0: Claro.
1: sistema, puedes ver tus notas desde el sistema.
0: Inclusive, otro de los temas que también se ha ido acortando en espacios es la documentación, ¿no? Tienes las famosas mesas virtuales y listo.
1: Y eso es importante, mira, como región San Martín, cuando vino la pandemia, mira que nos enseñó la pandemia, teníamos que adecuarnos. Y los expedientes teníamos que mandar virtualmente, ¿no? Y nos respondían, su número de expediente es tal, pero lo más importante, ¿no? Ese número ese número de expediente te permitía hacer la trazabilidad, ¿no? Eso quiere decir, ¿dónde está tu documento en este momento?
0: Ahí
1: ¿En qué
0: está,
1: área?
0: ahí me has
1: Etcétera,
0: traído,
1: etcétera, ¿no?
0: me has traído un tema que para muchos sorprende, ¿no? Tú traes, por ejemplo, pides un producto, pero tú sabes el recorrido, dónde, y eso cómo se logra.
1: Claro, eso ha sido a través de los sistemas integrados, ¿no? Los famosos sistemas de gestión. Entonces yo desde el momento que yo hago un pedido, ¿no? O envío un pedido,
0: ¿Sabes dónde se está
1: yo puedo hacer un
0: moviendo?
1: rastreo, ¿no? Un rastreo, digamos, online. Y te puedo decir, José Luis, ya llegó esto. José Luis, tú ya no llega. O está en camino. Y es importante, no solamente, ¿no? Por el tema de trazabilidad. También ahora se utiliza mucho el tema de blockchain.
0: Eso es.
1: Digamos, en las monedas virtuales, lo que es el Bitcoin, ¿no? Si vamos a otro lado. Pero el blockchain se utiliza en muchas empresas. Por ejemplo, aquí en la Inmaculada, si nos vamos, bueno, al que le gusta comer carne, por ejemplo, carne de pitaña argentina, bonito, ¿no? Hay unos códigos. Si tú escaneas el código, mira, virtualmente te dan la información, te dice, ¿no? Bueno, esta parte, este ganado, ejemplo, te doy un ejemplo, es de Argentina, de la raza tal, del papá tal, bien, mira, seleccionado, se ha criado tanto tiempo, 3 años, 4 años, a base de este alimento. O sea, sabes lo que estás comprando. Y el consumidor necesita saber eso. Porque al tener información de esa naturaleza, ¿tú qué obtienes, no? Fidelización de tus clientes. Y los sistemas de información te dan eso, ¿no? Y tienes que aplicar básicamente el Wi-Fi. Tienes que aplicar básicamente, ¿no? La comunicación inalámbrica para que esto pueda, ¿no? Tener disponible un usuario común y sentirse, pues, ¿no? Seguro de que es lo que está comprando. Y eso se va a transformar el mundo de acá a 5 años. Bueno, sin desaparecer lo que tenemos de repente, no estamos hablando, ay, entonces no va a haber el mangolito, no va a haber la. No, no, no, no, nada de eso. Sí va a seguir existiendo. Pero los mercados, tenemos que saber de dónde estamos comprando ese producto.
0: Y
1: Y cuánto
0: todo,
1: tiempo, pues,
0: claro.
1: ¿no? Cómo ha sido alimentado. Bueno, igual sucede en las frutas, sucede también, ¿no? En muchos alimentos. Y eso es lo que se está pidiendo generalmente cuando se
0: Hay
1: exporta, ¿no?
0: que definitivamente esperar mayores cambios. Ya no estaremos, pero seguramente va a haber más
1: Ah, claro
0: cambios.
1: que vamos a estar nomás, ¿no? Entonces, y vamos a ver mucha, mucha revolución tecnológica, ¿no? De acá a 5 años, nos esperarán muchos cambios, ¿no? Distintos, ¿no? Ahora, el tema, pues, de la digitalización abarca mucho más, ¿no? Que un ecosistema mismo, ¿no? Es por la propia necesidad, ¿no? De las personas, por el mismo facilismo que podemos tener. ¿A quién no le encanta que un solo clic tener todo, cierto? Y no estar yendo de repente a una tienda, se cola.
0: Ahora,
1: Es
0: pero
1: cuando
0: acá me preguntan del tema de la inteligencia artificial, que también debe estar vinculada,
1: definitivamente, ¿no?
0: definitivamente al Wi-Fi, de una u otra manera. Pues
1: Se relaciona,
0: no
1: ¿no?
0: habría inteligencia artificial si no tienes internet, ¿no?
1: Claro, así de sencillamente, ¿no?
0: Nos vuelve haraganes, nos limita la creatividad.
1: Bueno, eso es algo. Hay muchos comentarios que pueden ser subjetivos, ¿no? Que se puede compartir o no. Pero yo, como profesional, te digo que sí, la inteligencia artificial te ayuda en muchos aspectos. Pero no te limita la creatividad. No te limita el razonamiento que tú puedes hacer. Como contexto de información, como contexto, sí te ayuda bastante. Pero no todo lo que bota la IA es verdadero.
0: También.
1: Verdadero. Ahora la IA ya llegó a un colapso total de que muchas empresas ya no van a invertir en IA. O sea, digamos, esto va a ser el tope, ya no hay más. Porque ahora tú tienes, ¿no? Le puedes decir que te haga esto, A, B, C, D, y te lo hace. Pero ¿qué necesitas como humano para traer esa información que te bota a un contexto? Si te dice el micrófono se hace así, bonito, a ver, pues, que te lo haga, te lo hacen dibujo, a verás tú, pues. Eso no te lo va a hacer la IA. El conocimiento humano siempre va a estar
0: Por
1: por encima
0: encima,
1: de ello,
0: claro,
1: ¿no?
0: definitivamente.
1: Y no creo que nos pueda reemplazar. Lo que sí, con la IA se puede operativizar muchas cosas, ¿no? El tema, por ejemplo, de Exchange Supply, lo que se llama de la cadena de suministros, por ejemplo, ¿no? Bueno, eso sí se puede robotizar, ¿no? Pero depender de la IA va a ser imposible, ¿no? Pero sí es algo que nos va a permitir, ¿no? Seguir, ¿no? Teniendo un contexto de la información, teniendo un contexto netamente nocional, para poder desarrollar muchos aspectos, ¿no? Relacionados. Ejemplo, mira, yo te digo, mira, tu papá te regala esto, terrenito de 7 por 10, y tú le puedes decir a la, ¿cierto? Independientemente, cualquiera que utilices, ¿no? Hay muy buenas también. Dice, hay una casa Smart, por ejemplo, dice, ¿no? Tengo un terreno de 10 y 20. Compórtate como un experto en arquitectura.
0: Y hazme una casa,
1: Hazme una casa de esta
0: un
1: 10 por
0: plano, un
1: 5,
0: plano, ¿no?
1: ¿no? Que tenga mi cochera, que tenga dos habitaciones, mi lavandería, o que sea de 2 o 3 pisos.
0: Se lo
1: Y
0: hacen
1: te lo
0: uno,
1: hace.
0: sí, pues.
1: Mira, te está. Ahora, el tema de tú llevar eso, a ver, hazlo, pues, ¿no? Pero mira, te está dando yo un contexto que sí, pues, lo puedes hacer, ¿no? Tranquilamente, un maestro de obra o un arquitecto lo puede mejorar, ¿no? Muchos aspectos, ¿no? El tema de la programación se utiliza bastante.
0: Todo, todo, todo. Bueno, entonces.
1: Digamos, son códigos abiertos, ¿no? Independientemente, ¿no? Si hablamos de software, hardware, pero que te permite, ¿no? Básicamente tener, pues, que esto tú lo conviertes a que tenga impacto, pues, necesariamente, ¿no? En todos los aspectos que tiene la vida,
0: Vamos a
1: ¿no?
0: seguir

0: Esa es la labor de un profesional en realidad. Porque si
1: Mm.
0: vamos a comprar, ¿no?, un iPhone 17, porque Francisco también tiene eso, porque toma lindas fotos, ese teléfono, o sea, no
1: Tampoco,
0: tiene
1: tampoco.
0: sentido, ¿no?
1: No.
0: No tiene sentido porque no le estamos dando, pues, el
1: El
0: uso
1: uso,
0: adecuado,
1: claro.
0: digamos, ¿no? Personal o empresarial, si queremos ver de esa manera, ¿no?
1: Muy
0: Pero en
1: bien,
0: sí, todo esto, pues, es un tema bastante que podemos hablar,
1: largo tendido
0: pero es
1: que
0: importante que el Wi-Fi sí ha transformado nuestras vidas,
1: y
0: ¿no?
1: va a seguir.
0: Ha transformado la sociedad, ha transformado el acceso a la información, nos permite mejor comunicación, desde luego, ¿no? Nos permite, pues, nuevas formas de educación, nuevas formas de trabajo. Miren, en este momento si estaría enfermo José Luis, tranquilamente, pues eso, no te cierres de su cuarto.
1: Sí, pues.
0: Y sale por Radio Tropical. Porque
1: Sí.
0: básicamente eso nos permite, ¿no? Y ahora, pues, en el entretenimiento se ve mucho más, ¿no? Muchas aplicaciones,
1: Pero
0: el tema de streaming.
1: ya para ir terminando, porque nos gana el tiempo, es el tema del artista se siente ese relegado porque un día te van a clonar tu voz y ya no te
0: Bueno,
1: necesitan.
0: hay clonaciones de voz, exacto, ¿no? Y ahí a veces entro con mi hijo, ¿no? Tanto te gusta Bad Bunny, y digo, sí, wow, do, do, do. Pues, claro, ese es modulado, pues todo, ¿no? Pero ahí están los gustos, ¿no? Entonces, ahora, pues, mira, los cantantes, ¿no? Sacan un dúo, digamos,
1: Amor, pues,
0: confinado, ¿no? Que por Frankie Ruiz, ¿no? Sacan ese, y él está por ahí, normal, ¿no? Y su voz, exacto, mira
1: sí,
0: cómo lo
1: pues.
0: igual no te permite, creo. Hay un himno de Tarapoto en este momento. Y te lo hace todo. Y chévere, ¿eh? Y utilizas otra idea para el tema de música. Compóneme musicalmente y te lo saca todo eso, ¿no?
1: Muy bien. El tiempo
0: Pero
1: nos ha
0: bueno.
1: ganado. Le agradezco muchísimo al ingeniero Elmer Ruiz Trigoso habernos acompañado en esta recordación de fecha del Día Mundial de Wi-Fi, pero todo lo que lo vemos y lo sentimos y lo vivimos, a veces no nos tomamos la molestia de averiguar el porqué. Él nos ha acompañado. Una reflexión final, mañana es el Día del Padre.
0: Sí, una vez más, José Luis, gracias por la invitación, ¿no? Y bueno, desde acá nos saluda a todos los padres, ¿no? Por esta importante, ¿no? Labor que realizan, ¿no? Dentro de la sociedad, ¿no? Con los
1: Ahora,
0: hijos, ¿no?
1: cuando dicen Día del Papá no es como el Día de la Madre.
0: Sí, algunos dicen eso, ¿no? Pero un poco va más allá de ello, ¿no? Porque, bueno, digamos, son los líderes, ¿no? De la admiración para nuestros hijos, ¿no? Es la copia a veces que nosotros realizamos para que ellos también en algún momento logren ser, ¿no? Y sobre todo, ¿no? Los distintos padres que se desempeñan en distintas profesiones, ¿no? Que son dignos de admirar, ¿no? Por llevar ese pan al hogar, ¿no? Ese pan a la familia, ¿no? Y sobre todo, pues, construir, José Luis, una sociedad mucho. Una
1: Más
0: sociedad más,
1: justa.
0: más positiva, ¿no? Donde que se tomen en cuenta los valores, ¿no? Y hay muchos recuerdos, ¿no? De nuestros padres a veces que también ya no están, ¿no?
1: Ya no
0: Que
1: están,
0: paz
1: sí, pues.
0: descanse, ¿no? Que nos han dejado, pues, una inmensidad de enseñanza,
1: Enseñanza,
0: ¿no?
1: ¿no? Así es.
0: Y desde acá, pues, también te felicito, José Luis, ¿no? Que tengas mañana un feliz día,
1: Yo de
0: ¿no?
1: aquí voy volando a otro
0: Vas
1: lado.
0: volando a otro lado, ¿no?
1: Pero
0: Pero
1: vía
0: sí, vía Wi-Fi también, ¿no?
1: Wi-Fi.
0: Y cuántas personas, ¿no? Sus hijos no
1: Sí,
0: les van a llevar
1: pues.
0: mañana, ¿no?
1: Ahí la
0: Papá,
1: vamos,
0: qué
1: vale.
0: lindo, mira cómo estás, te mando un abrazo, un saludo, ¿no?
1: Así es.
0: Y
1: No.
0: siempre a los hijos, ¿no? Hay que querer a nuestros
1: Muy
0: padres,
1: bien.
0: ¿no?
1: Gracias una vez más al ingeniero Elmer Ruiz Trigoso. Tenemos que ir a la pausa comercial. Vamos allá y volvemos.
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4: Una de la tarde con 38 minutos, nuestro asiento no está vacío, por cierto, está mi siguiente invitada, ya está acá sentadita, está tomando nota de unos apuntes, porque ha quedado impresionada, igual que mi buen amigo HTV, a quien le mandamos un saludo, ha estado siguiendo con atención la entrevista con el ingeniero Elmer Ruiz Trigoso, y hemos llegado al punto de la inteligencia artificial y la clonación de voz. Entonces eso a lo mejor también se da en el futuro, no sabemos qué pueda pasar, ya se está dando, creo, ¿no? Así que también le vamos a preguntar a Johan Isla, nuestro siguiente invitado, en relación a ello, porque es la labor que desempeña como cantante, entonces hay que estar preparados para la eventualidad. Vamos a recibirlo, decirle muy buenas tardes, Johan, ¿cómo estás? Gracias por estar una vez más aquí en Radio Tropical Actualidades del Mediodía, para abordar un tema que lo vamos a tocar después de tu saludo. ¿Cómo estás?
5: ¿Qué tal, amigo Puma? Gracias a la teleaudiencia, a la gente de Radio Tropical. Para mí siempre es un placer y un honor estar con ustedes. Antes que me olvide, en la antesala del Día del Padre, un feliz Día del Padre para todos aquellos padres que cumplen la verdadera función y labor que es el de educar, de mantener y de generar, de formar nuevas generaciones de hombres y peruanos de bien. Un saludo para todos ellos.
4: Muy bien, el tema que nos convoca en esta oportunidad, y justamente habíamos conversado previamente para saber de qué tema queremos o te toca como cantante, y justo yo te decía, bueno, como ya no tienes que tener tu cartón, no eres cantante, pues hermanito, hola amigo, yo como no eres cantante, ¿por qué? Porque no eres compositor, porque no tienes tu cartón.
5: Bueno,
4: medio torpe, ¿no?
5: Según nuestros doctos y grandes pensadores congresistas, a partir de la legislación última, porque ya ha sido aprobada y todo eso.
4: ¿Ya está como ley?
5: Claro, ya ha sido aprobada en primera votación. Según ellos, artistas como yo y como el 80% de artistas a nivel nacional no vamos a ser considerados artistas. Puesto que la creación de, con esta creación
4: dación de ley, ¿no?
5: del Colegio de Artistas del Perú, se han vulnerado pues muchos derechos, se están intentando de una u otra forma tratar de tomar el pensamiento artístico del artista peruano para, según sus normas y leyes, tratar de, no sé, cuál es, y justamente ese es el detalle, pues, cuál es el beneficio para nosotros los artistas ser parte del colegiado de artistas del Perú. Para eso tenemos que empezar por el principio. ¿Qué es un colegio? ¿Qué es un colegio profesional? Un colegio profesional no es en realidad un sindicato o una asociación gremial que vela por los derechos, los deberes, que vela por los principales problemas que aqueja a una determinada carrera. Profesión. Uh-huh. No es así. Un colegio de ingenieros o de médicos son los que encargados en acreditar tu trabajo profesional y técnico. lo que no sucede en el ámbito artístico. ¿Qué es lo que sucede, no? Para que tú ejerzas la carrera de médico o de doctor o de ingeniero o de qué, ¿no? De cualquier otra profesión que conlleva a que si tu trabajo está mal hecho, como es el claro ejemplo de los médicos, ¿no? Puedas matar a una persona si es que tú no estás debidamente acreditado. Como un ingeniero, si no está debidamente acreditado por el Colegio de Ingenieros, puede que los puentes que construya se
4: Se caen.
5: caigan, ¿no? ¿No? O puede que un abogado que no esté debidamente acreditado, su defensa, pues, te lleve, su falta de profesionalismo te lleve a la cárcel, ¿no? Pero en este caso, el Colegio de Artistas del Perú, ¿para qué sirviera?
4: Dice, la denominación exacta es Colegio Profesional de Artistas del Perú. Esa es la denominación exacta,
5: Exactamente.
4: ¿no? Yo te leo, te ayudo con tres puntos que, a ver, tú me vas a dar tu lectura sobre ellos. Dice, el Colegio Profesional de Artistas del Perú nace como una institución autónoma de alcance nacional, estructura con consejo centralizado. Eso ya lo has dicho, porque eso ocurre en todos los colegios profesionales. La otra parte que también ya lo has dicho es que dice, requisito para formar parte de cualquier colegio de profesionales, tienes que tener tu título, ¿no? Eso es,
5: Título
4: y
5: universitario.
4: ejercer formalmente, ¿no? Pero aquí la han cambiado, no me puedo decir para ejercer formalmente como artista.
5: ¿Qué es ser un artista en el
4: Te digo,
5: Perú?
4: pues, digo, dice, se exige contar con un título profesional emitido por escuelas superiores o institutos o universidades.
5: Esta ley, basándose en ese principio, es una ley que vulnera los derechos fundamentales de las personas. Sabes que según la INEIA, el 30% de jóvenes en el país son los únicos que pueden acceder a una educación superior. Según el INEI, los últimos datos que ha dado es que el 30% son los únicos, el 70% de jóvenes no pueden acceder por las políticas de Estado que nosotros tenemos. Entonces ahí ya estás vulnerando un derecho fundamental del ser humano peruano, ¿no? Otro dato que te tengo es que, ¿para qué necesitamos las leyes o necesitamos este colegio si nosotros ya tenemos las leyes, las leyes del artista en el Perú ya están dadas? Simplemente, necesita ser modificada, necesita tener un... Ahora, ¿cómo es que se ha dado ya la aprobación la aprobación de
4: Está
5: esta
4: ley.
5: ley para formar el Colegio de Artistas del Perú? No han preguntado a nadie. Y eso también es una vulneración de nuestros derechos como ciudadanos. No han preguntado a nadie, se ha hecho de forma express, sin consulta previa, no, sin un sustento técnico, simplemente porque la
4: Un
5: cuestión de trampa,
4: iluminado.
5: la cuestión no, la cuestión de trampa ahí es que han hecho, y esto es una ley con nombre propio, ¿no? Y no quiero meterme de una perspectiva política, pero lamentablemente es así.
4: A ver,
5: Están
4: yo leo esto
5: usando.
4: que me parece que resume lo que tú estás diciendo. A ver, sí, estoy en lo correcto. Sí. Las principales objeciones señalan que la exigencia de un título universitario o de un instituto excluye a los artistas empíricos.
5: Miren,
4: Dice a los tradicionales
5: te tengo un dato. El 80% de artistas peruanos somos empíricos. El 80%. Pero aquí hay una cuestión, pues, ¿no? Mi respeto y mi admiración a los colegiados artistas, ¿no? A los
4: Pero ahí yo tengo una controversia también. ¿A quién, pues, o sea, o sea, tú eres artista, te
5: Mira.
4: nace, te es inherente, tienes una cualidad humana que tienes? ¿Y quién, o sea, yo voy a estudiar para qué? Cuando digo artista, debe ser para ser pintor, digo yo, o músico, podría ser. Esos son los que salen de escuela,
5: Mira,
4: ¿no?
5: mira,
4: Pero no puede, por eso digo, excluye a los empíricos,
5: la
4: ¿no?
5: percepción del arte ya es netamente subjetivo, para empezar,
4: Claro.
5: ¿no? Entonces, el arte es subjetivo, no hay ley en el mundo, no hay ley en el mundo que pueda, decir qué es un artista y qué es ser un artista y qué no es no ser un artista. En el mundo no hay, no sé cómo. No sé bajo qué criterios nuestros congresistas de la República actuales han podido sustentar eso. No, estaba averiguando, mi estimado, y en el mundo no existe algo parecido a lo que se está haciendo en el Perú. En el mundo actual, mi estimado, no existe algo que haya que se haga ver, ¿no?, de esta forma como es la creación de un colegio de artistas, salvo en la época del Reich. O sea, ¿hasta dónde estamos llegando? Solamente en Alemania nazi, ya en 1933, se formó una especie de cámara, o sea, se llamaba la Cámara de Cultura del Reich, ¿no? O sea, mejor dicho, nuestros congresistas peruanos están tomando este modelo de la Alemania nazi de 1933, ¿ya? Para crear este modelo. También tengo otro dato, no solamente sucedió en eso, en esa época del Reich, también sucedió ¿dónde? ¿No? En la Unión Soviética. La Unión Soviética funcionó como el partido estatal que controlaba obligatoriamente a los creadores. Entonces, ¿de dónde me han sacado?
4: Justamente te comentaba en la mañana, y hay la ley 28.131, que es la ley del artista, intérprete, ejecutante. Mira, esto es cuando era Toledo, era presidente de la República. Y es bien detallado porque te dice de tal forma promoción artística, habla de defensa de los derechos de los intérpretes, infancia, todo, todo tan detallado. Y volvíamos también, nos ubicamos en contexto de que a lo mejor ahí están, pero puedes mejorarlo, ¿no? O sea, pero no, la famosa mezquindad política, para que digan que yo lo he hecho, borro todo y eso no vale.
5: Mira, este modelo sí ha existido, ¿no? Ha existido en la época de Benito Mussolini, ha existido en la época del Reich
4: y Adolfo Hitler.
5: Esos son los dos únicos modelos que yo he estado buscando donde se ha querido implementar este modelo de querer juntar ya a los artistas para. Ya sabemos la historia, cuál ha sido, ¿no? Entonces, uno de dos, nosotros estamos dentro de un gobierno total autoritario de parte del Congreso, porque están aplicando esas normas, están aplicando esos modelos. Ahora, Estados Unidos tiene, en este momento, una forma totalmente diferente, que son asociaciones gremiales, en cual los artistas se unen de forma voluntaria y sin necesidad de estar colegiados y de tener ninguna profesión para luchar por los derechos. El Colegio de Artistas del Perú que se quiere hacer no enfoca ninguno de los principales problemas que tenemos los artistas, que es seguro social, ¿no? Que es pagos, regulación de pagos, ¿no? Para beneficio propio. No tiene una razón de ser, no existe, no nos han preguntado, y los únicos modelos que han existido han sido en la época del fascismo, en la época del Reich, que este Congreso nos está queriendo volver. Solamente eso he estado buscando, analizando y preguntando y estudiando, y resulto con que esos modelos de colegiatura que se han dado que se han querido dar a través del arte, solamente han sido en las épocas más nefastas de la humanidad.
4: Pero de todos modos yo te voy a compartir este documento porque me parece interesante, porque ahí justamente menciona todo lo que tú estás poniendo en tela de juicio. Y lo otro, no se ha dado todavía. No está dado, es un proyecto.
5: Mira, y ha sido aprobada en primera votación. Lógicamente, esta ley Es una ley trampa. Lamentablemente, estos nuestros congresistas tienen pues un lío legal entre las fuerzas judiciales. Básicamente, esta ley está dada para sacar del tablero político a Delia Espinosa. No soy su vocero, no tengo nada que ver, pero soy un artista pensante, soy un artista que se da cuenta. Están usando o están queriendo usar a los artistas, ¿ya? Para que de forma grotesca y de forma, qué decir, han puesto dentro de este
4: ¿proyecto de ley?
5: Concepto, de proyecto de ley, que ningún ningún colegiado que tenga antecedentes como los que tiene Delia Espinosa puedan ser presidentes o puedan ejercer cargos en los colegios de
4: profesionales,
5: ¿no? Y Delia Espinosa está ejerciendo ahorita eso.
4: Como decana.
5: Eso básicamente lo está haciendo Rospigliosi por venganza política, que nosotros los artistas no tenemos vela en este entierro, no tenemos ninguna, nosotros básicamente somos artistas que tenemos que darnos cuenta que esta ley que están poniendo solamente va a servir para una cosa: manejo político, ¿ya? Y llevarnos a nosotros, los artistas, que ya estamos con todos los problemas del
4: mundo,
5: a una sección informal. Nos van a hacer que nosotros los artistas seamos más informales aún de los que hay.
4: Muy bien, ya el tiempo lo está ganando, mi querido Dios, cuando usted se emociona, ya no le ponga mucho, menos mal que no se meta política.
5: Traemos datos.
4: No haga mucho hígado, ya suficiente con el mío, nada más. Antes que nos gane el tiempo, volvemos a lo tuyo, tu movimiento artístico, tu agenda. ¿Cómo están con Radio Cáceres? ¿Cómo va la cosa?
5: Bueno, hoy día nos presentamos en Sunset Beach, allá en Morales. Les invito a festejar todos el Día del Padre a espaldas del Cinestar, Sunset Beach, ahí la entrada derecha, y vamos a estar con Radio Cáceres en concierto. Tengo conciertos la otra semana en Jujuy. Mañana estoy en Yurimaguas, al mediodía, y en la noche
4: estás
5: estoy
4: con en banda de colegas que se unen en el momento, o ya tienes estable.
5: Tengo grupo. La banda Radio Cassette siempre está. Tengo Radio Cassette y tengo como banda solista también. Entonces les invito a todos ustedes. Y bueno, este es un ¿cómo decirle?
4: Un tema que no se va a cortar todavía.
5: Es indignante, ¿no? Es indignante saber que nos están queriendo usar en motivos políticos para una para un proyecto de ley y una escuela que solamente se ha hecho en tiempos pasados, que han servido para la época nazi y el fascismo.
4: Muy bien, vamos a poner punto final. Johan, seguramente va a haber otra oportunidad para seguir dialogando. Siempre la apertura de los grandes amigos, no de ahora, sino de muchos años, y sobre todo amigos de verdad.
5: Así es.
4: No, después se enoja cuando digo eso. Antes de que me termine ese programa, Rodri, para irnos ya, un saludo para Rocío Spalky Pereira. Me dice, nos sigue desde Alemania. Así que, Rocío, un gran saludo desde Radio Tropical. Ya lo dijo Roxana Lozano Ramírez también en relación a este documental que están desarrollando y están terminando. Está también nuestro amigo Wilson Ramírez, Wilson Ramírez, y Liliana Tuanama Dagua están en sintonía. Y para poner punto final también, me uno a ese saludo, ya mi padre está esperándome, haciendo cola, aquí los Diego, dice de arriba, ya está descansando hace muchos años, del 80. Pero no, padre ahí no solo, doctor, padre no solo, no, siempre nos va a dejar esa estela de... Lo que pasa es que cuando ya no lo tenemos físicamente, recién nos damos cuenta de lo valioso que eran sus consejos, de lo valioso que eran los ponte quieto, y ya cuando no tenemos.
5: Así es, mi estimado, siempre.
4: Yo siempre digo, en vida, dile que lo quieres, en vida dile que lo odias, pero en vida. Ya cuando está muerto, ya que llora, no.
5: Quiero aprovechar un feliz día del padre a
4: dale
5: todos
4: los buenos padres. Dale cámara para despedirnos, doctor Rodil, por favor, para quien mandar ahora sí.
5: Quiero agradecer y felicitar por su día a todos los buenos padres que existen en el Perú, que son muchos. Feliz día a todos ustedes, y créanme, lo están haciendo muy bien. Créanme, lo están haciendo muy bien. Feliz día a ustedes.
4: Muy bien, nos vamos. Antes que me olvide, para que no se sientan mal, un saludo cordial, afectuoso, ¿sabes para quién? Para mi buen amigo Víctor Hugo Núñez Ríos, hermano de Jorge.
5: Pucha, pero Víctor, feliz cumpleaños, Huguito. Hoy estaba contratado para su cumpleaños, hermano. Íbamos a hacer una fiesta.
4: También es un hombre que... Lo que escribo yo en mis recuerdos, ahí está, ¿no? Permanentemente, porque sabe de música.
5: Huguito, un abrazo para ti, feliz cumpleaños. Hoy íbamos a celebrar con un concierto alucinante, ya me había contratado, pero sé que estás malito y sí, pues. te deseo a ti que te recuperes para pronto hacer la fiesta que hemos quedado.
4: Y termino con el saludo cordial afectuoso para mi amigo Harrison y su hija Mercedo, el contador público colegial, el hombre está también celebrando ya con la familia el Día de Paz. Y a todos y cada uno de nuestros oyentes que nos siguen, feliz Día del Padre. Punto final, nos vamos, gracias.
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1: Un aplauso para la chica de corazón serrano. 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